0: Wander.
1: Estuvo.
0: Santiago Wander.
1: Era uno de los más importantes.
0: Querido Juan, mire, si bien es cierto, el fútbol también es un ambiente. Antes de ir con Adán, si tiene alguna otra novedad. Y me he percatado en los partidos que O'Higgins juega de local, y que esto quizás no es una variable de tanta preponderancia, pero creo que hace el favor, digamos, de ir en virtud del equipo. Yo no sé quién es el disc jockey del estadio, ¿eh? Esto quiero que se entienda en forma constructiva. Pero me gustaría que contra el partido con Boca no pusiera música argentina. Yo escucho Soda Stereo, Virus, no sé, grupo musical argentino. Yo creo que hay que impregnar un cierto grado regional, una cueca, no sé, algo que tenga que ver con nuestras raíces. Y es más, en los partidos internacionales que tengan que ver con la Copa, se puede cantar el himno del equipo local. ¿Por qué no cantarlo?
1: Yo que le quería a usted recitar en la comparsita. Me olvido.
0: ¿Se olvida?
1: Me olvido al tiro. Bueno, a mí me gusta, particularmente me gusta el tango. Voy a ir al bar 36 Villares, que está la semana que voy a estar allá, que está en la calle de Mayo, muy cerca del obelisco, porque me encanta. No bailo casi nada de tango, pero me pasa lo mismo con la cueca. Yo en mi auto escucho cueca a volumen alto, pero no sé ni menear español, pero me gusta.
0: Pero hay que...
1: Sí, pero...
0: ¿Pero a usted le gusta, por ejemplo, le gusta Pedro... Voy a colocar casos ya un poco más... ¿Le gusta Pedro Mezone? No sé, ¿le gustan los Jaivas? ¿Le gustará música que hoy día todavía sigue actual? No sé, Anita Tijoux.
1: Mira, hay hartos... Incluso hasta el Bunker, Bank, ¿cómo se llama?
0: Los Bunker, claro, también.
1: Hasta ese tipo de música escucho, la niña esta, la que está en México.
0: No, Mon Laferte.
1: Hay harto para escuchar. Y es un tema que yo siempre, antes había un muchacho que ponía la música muy cerca de nosotros, pero ahora la maneja, no sé si todavía está el DJ, que lo promocionaron harto, pero no siempre es la música que uno quisiera escuchar.
0: Estoy de acuerdo.
1: Yo muy cerca, mira, escucha, muy cerca una vez de las fiestas pachas nuestras, yo decía, es la oportunidad para tocar música chilena. Nada, ni un tema. Entonces,
0: a lo que voy yo, porque allá en Argentina, yo creo que no van a colocar música, no creo que se coloque nada.
1: Jamás, po.
0: Yo creo que es la oportunidad. Yo creo que así como quitaron los pasapelotas, porque lo que pasó con Racing, ¿no es cierto? Que se avivó en buena liga, a mí. Es un pasapelota argentino de Racing, le pasó la pelota rápida a Maxi Sala, hicieron el gol, que salió un campeón. Entonces, yo creo que también es una variable que hay que jugarla, hay que tenerla.
1: Sí, claro.
0: Y calentar, y ir a calentar, así como en Boca, ¿no es cierto? Que el camarín visita está debajo de la barra, meterles miedo. Es toda una esencia, yo creo que hay que ir también con esas herramientas.
1: Sí, pero no tanta herramienta como lo que hizo Boca cuando le tiró polvo y cosas nocivas a los jugadores de River, ¿no?
0: Ah, por supuesto, no, por supuesto.
1: Ahí ya rompieron el molde.
0: Claro,
1: pero además con el tema de cuando Higgins salió campeón, hubo una banda local que sacó un par de temas que no veo por qué no se tocan acá. No sé si cobrarán derecho.
0: Look 69 se llamaba, si no me equivoco.
1: No sé, pero yo... preguntaba, ahora el DJ nuestro es bastante mejor que cuando programa música en el programa. Ahora, ¿qué quieres que te diga? Yo los temas que yo estaba escuchando los bailaba cuando todavía podía venir a las Cañuelas.
0: Y lo otro, Juana, ¿qué se hizo hace poquito, un par de meses acá, con una orquesta de un liceo emblemático de la Universidad de la ciudad de Rancagua?
1: Eso fue grabar
0: el himno.
1: Pero mira, ahí qué bueno que llegó. Yo hace rato que vengo diciendo que por qué la previa de este partido no tenemos música en vivo. ¿Por qué no invitamos a las bandas? ¿Sabes tú que la banda que ganó el concurso nacional de bandas militares es de un colegio de Coltauco?
0: Desconocí absolutamente el dato.
1: Premio nacional.
0: Permítame entonces, saludar a...
2: Encantado.
0: ¿Te permite saludarlo?
1: No. Primero no sé qué hace acá.
0: Don Gabriel Aromanzor, un abrazo gigante, un privilegio que está acá en nuestra caseta.
1: Ya le convido las pastillitas que yo uso, Gabriel, no hay
0: le
1: problema.
0: Los sartán. La banda de Coltauco.
1: Y en algún tiempo atrás, hace muchos años, aquí en el Estadio Teniente eso pasaba. No creo que usted lo haya visto.
0: No recuerdo.
1: Pero más. La banda de Granero.
0: La banda de Granero.
1: ¿Sí? Ay, pero ponga el micrófono para que hable bien, pues. Ya.
0: O lo coartan.
1: Es que cobra por minuto. Cobra por minuto.
2: Compartiendo micrófono.
0: Para mí,
2: después de tantos años.
0: ¿Me permite? Tantas veces que lo habíamos conversado con Rolly, que en algún momento, después de tantos años que llevo acá en los medios, no mucho, digo, 6-7 años. Es primera vez que estoy con Rolly Aránguiz acá. Para mí es un honor, Rolly. No. De verdad, un privilegio. Me siento en la cúspide de la pirámide de Maslow. Autorrealizado.
2: Esto lo conversamos en pandemia, ¿te acuerdas que tenía un programa? Estaba incluso Jaime contigo.
0: Exactamente.
2: Y lo conversamos en pandemia porque como no se podían hacer programas en vivo y todo lo demás, y ahí bueno, ahí nació un poco lo que era el recuerdo, anécdota, lo acordamos de Gabriel también en el sur, en el Ozono, cuando resbaló, y todas las anécdotas del flaco. Y varias más, y ahí nació esta situación de poder estar pronto en un programa compartiendo micrófono y...
1: Perdón, pero Gabriel se refaló y no vio el hielo por mirarle las piernas a una señorita que iba pasando.
2: Sí, es que eso no lo contamos en aquella oportunidad. Pero bueno, volviendo al tema, en aquella oportunidad, claro, era histórico la bandita de Granero que acompañaba a la selección en aquella oportunidad y que recorría la región y que conjunto a Rengo, sin despreciar las demás, pero era con Rengo, eran las que habitualmente iban a los campeonatos nacionales, entonces... viajaba mucha gente, la bandita era el jugador número 12, como muchos equipos lo han tenido en el fútbol profesional. Y claro, cuando pasó aquello y vino el Nacional de Fútbol, después se invitaron justamente a la gente de la banda oficial de Granero para que acompañara al plantel de O'Higgins. Y venían al estadio, y lo mismo que en Iquique. Está la de Magallanes, por ejemplo, y otras más.
0: Que son patrimonio exacto, futbolístico. ¿No?
2: Exactamente, y que le dan un atractivo especial a lo que es el ambiente propio del estadio y que incita a la gente también a poder alentar, a gritar con cántico y todo lo demás. Así que acá lamentablemente se perdió aquella tradición. Lo mismo ocurrió en Graneros con la selección de la comuna, de que ya la bandita no acompaña, la tratan de reincentivar a los jóvenes para que puedan seguir la tradición. Pero claro, son otras épocas, otros años, pero era una aliciente importante.
0: Y sumemos lo otro, cuando en el entretiempo se estaba, voy a nombrar, no tengo problema, el señor PF, el grifo desvío, ¿no es cierto? Se hacían actividades, ¿no es cierto? Y hoy día uno ve totalmente apagado, no sé si será un costo mayor.
1: Mira, yo creo que gestión y costo.
0: Son instancias para poder acercar a la gente. Y les voy a contar algo más, Rolly y Juan. A mí me gustaría en algún momento, yo varias veces lo he dicho, ¿qué costaría en el verano, cuando el tiempo esté mejor, que en todos los partidos surgieran salida con niños que, con fundaciones, el niño Down, niños que tuvieran alguna discapacidad física, incentivarlos, generar identidad, generar, impregnar a estos chicos con una camisa de color celeste? ¿Qué cuesta?
1: No, si no... Sí, es un tema de gestión. Ahora, de la banda de Granero, perdón, ¿ahí nació el Chinito Contreras? ¿Ahí partió?
2: No, él estaba en la Sonora Guajira.
1: Ah, ya. Yeah. No, de ahí salió bueno para la corneta.
2: Ahí salió bueno para no solo para aquello. Y el asunto de los preliminares. Cuando los chicos sufren depresión, cuando los colocan en el primer equipo por ir a un estadio con tanta gente, bueno... los preliminares, ahí es donde con toda la presión, lo que significa jugar por tu camiseta.
1: El otro día O'Higgins jugaba a las 7 y el partido preliminar empezaba a las 3. ¿Por qué no empezaba a las 4:30? Para que por último, al segundo tiempo, llegara gente a verlo.
0: Por supuesto.
1: Pero ¿quién se iba a venir a las 3? Hacía más frío que... Entonces, ahora, sabemos que hay reglamentación, no, si que la cancha tenéis que tenerla libre una hora antes, pero... una banda colocada, por ejemplo, en la Rengo, no tiene por qué quedarse callada una hora antes.
0: No, pues por supuesto. Y genera, yo reitero, genera identidad, genera, llama al público a venir al estadio, porque uno ve a Dan, te doy el pase, estamos a 19 minutos y voy a correr con colores propios. 1.500 personas hasta el momento, seré bastante condescendiente, Adán.
3: Sí, mira, yo creo que un poquito más, porque también en el lado del Arengo llegó bastante gente de Colo Colo. La tribuna antes se ve menos gente de lo que normal viene siempre a los partidos. Y la galería 16, yo creo que sí, está como un 50%. Así que yo creo que deberíamos andar cerca de las 1.900, 2.000 personas que han llegado al teniente.
1: Hoy día van a llegar 2.500.
0: ¿Cerrado, dice usted?
1: Bueno, no, me puedo equivocar en algunos monos.
0: Más o menos 3, dice usted.
1: No, 2.500, por ahí. Oye, porque mira, de Colo-Colo van a llegar arriba 500. Van a llegar. Por ahí por la Rancagua Sur, todavía deben estar tomando, pero sí. Luego llegan.
0: Y están haciendo un par de cigarrillos artesanales, dice. Adán,
1: Por consiguiente se vienen volando.
0: Claro, capaz que... Ya, no, no hablemos más. Querido Adán, descartado Nojín, Colo-Colo, ¿tiene algún antecedente?
3: Sí, lo que ya se venía viendo de O'Higgins de Rancagua, principalmente Brian Ravelo, pero lo más relevante es la vuelta de Martín Sarrafiore.
0: Perfecto. Bueno, ya quedan aproximadamente 18 minutos para el inicio de este encuentro por la segunda fecha Copa Chile Grupo E, donde O'Higgins en la tabla de posiciones va último con 2 puntos, una diferencia de goles de menos 1. En el segundo puesto lo comparte Recoleta, 2 equipos de la primera B profesional, ambos con cuatro puntos, con una diferencia de menos 3. Y arriba, encumbrado, distanciado a muchos puntos de O'Higgins, esperemos que esta sea la ocasión de poder descontar, con 9 puntos, con los tres partidos ganados, 9 goles a favor y 2 en contra, una diferencia de 7 para el equipo blanco de la comuna de Macul. Adán.
3: Sí, Julio, te escuchamos.
0: ¿Alguna novedad por allá por el campo de juego? ¿Se ve algo? ¿Qué está haciendo Higgins? ¿Se vislumbra algún hincha? ¿Hay alguna salida especial? ¿Hay alguna autorización? ¿O se ve bien pacífica esta jornada futbolística?
3: Mira, principalmente ya O'Higgins haciendo los últimos piques cortos. Nos llamó mucho la atención que O'Higgins de Rancagua probó varios tiros del círculo, de la circunferencia, del área, probando al arco, porque O'Higgins ha tenido un poco déficit de goles en los últimos partidos, así que se vio que cada jugador probó varios tiros al arco, así que esperemos que hoy día vuelva al gol, como de local, O'Higgins de Rancagua, ojalá que aparezca con todo Martín Sarrafiore, cuando ya O'Higgins de Rancagua va camino al camarín para recibir las últimas instrucciones y empezar el partido.
1: Ahora, Adán, mira, mi perspectiva y mi... A ver, creo que es imperioso para O'Higgins partir este tipo de partidos ganándolo. Porque a O'Higgins le cuesta mucho dar vuelta a los resultados. Y si hoy día parte ganando, le va a cambiar, no me cabe ninguna duda, lo que pretenda Colo-Colo y va a empezar a hacer modificaciones. Hoy día es la oportunidad para partir temprano amarrando el partido, por lo menos eso es lo que yo espero que acontezca.
3: Sí, lo que dice Juan es muy relevante, porque O'Higgins aquí mismo en el Estadio Teniente solamente ha dado vuelta un partido y la estadística favorece mucho más a O'Higgins cuando logra hacer el primer gol. Le cuesta mucho más cuando tiene que ir de atrás remando, le cuesta mucho empatar. Lo otro, Juan, que O'Higgins ojalá que parte con los dientes apretados y que no regale los primeros tiempos, porque ha regalado mucho el primer tiempo. O'Higgins tiene que partir con todo, ojalá que pueda hacer el primer gol antes de los primeros 15 minutos, porque se siente que O'Higgins, cuando logra poner esos términos, conseguir el gol, puede hacer un mejor juego y manejar de mejor manera el partido.
0: Adán, se escuchan pifes, ¿qué pasa en el campo de juego?
3: El cuadro de Colo-Colo, que hoy día está haciendo el calentamiento con polera roja, pantalón negro, se está retirando al camarín para recibir las últimas instrucciones.
0: ¿También está pifiando usted, Adán, o no?
3: No.
0: ¿Usted alcanza aquí a chiflar?
3: Atento a todo lo que está pasando en la cancha.
1: Oiga, sí. Nuestra Adán, todavía le queda fuerza para seguir mascando manzanas. Cuidado.
0: todavía le queda la cañuela a Adán, ¿ah?
3: Sí. No, yo sé que a usted, Julito, le cuesta mucho más.
0: No, yo le voy a dar un dato, ¿ah? Y quiero aprovechar de mandarle un saludo a mi hija, que está a 5 días de volver a Chile, después de 10 meses en Francia. Está estudiando, se fue con 16 años, vuelve con 17. Y quiero dar una noticia al aire. Ya la familia la sabe. Yo con 48 años, a puertas ya próximo año 49, mi señora en agosto cumple 48. Se agranda la familia, no sabemos si se va a llamar Raimundo Alfonso o Sara de María. El cuarto hijo.
1: Bueno, que es una linda noticia. No hay una dicha mayor. Y de verdad, para mí, cuando la familia se está esperando la llegada de un nuevo hijo, el sexo es lo de menos. Siempre todos decimos lo mismo, que venga sanita.
0: Por supuesto, por supuesto.
1: Lo que sea. Pero felicitaciones nomás.
0: Muchas gracias.
1: ¿Qué le podemos decir? Claro que lo vemos tan a lo lejos, yo creo que ni nos vamos a enterar del bautizo. Claro.
0: No, no diga eso, cuidado. No sé, a mí lo que me preocupa no es que no sé si me va a decir papá o tata. Estoy en esa duda, en esa encrucijada.
1: Bueno, a ver, yo también fui papá mayor, pero usted tiene que preocuparse de estar siempre presente, amigo.
0: Por supuesto, así que no, muchas gracias. Hay declaraciones. A ver si podemos, las tenemos. A ver si aquí el gesto técnico de nuestro DJ podrá colaborarnos. ¿Qué es lo que hay? Palabras del técnico de Colo Colo.
4: Sí, pocos días para descansar, para poder preparar un partido de la Copa Chile, pero nada, afrontar lo que nos toca y con el mayor compromiso de hacer un buen papel y tratar de sacar un buen resultado.
5: Hoy día no ven el equipo titular Romero, Vidal, Tomás Alarcón. ¿Por qué son esas modificaciones? ¿Tiene que ver con los tres partidos en una semana?
4: Hay un mix de toma de decisiones. No solamente quizás hay algunos jugadores tocados, que creo que tres partidos en una semana, los que ya conocemos que pueden tener algún problema de muscular, queremos tratar de cuidarlos. Quiero ver jóvenes. A mí los jóvenes siempre me dan esa tranquilidad donde ellos pueden tener la posibilidad de jugar y depende todo de ellos. Entonces hay un mix de toma de decisiones donde presento siempre lo mejor que podemos presentar.
6: Bueno, tal vez allá le cedimos demasiado la iniciativa al rival. Si bien sabíamos que no íbamos a tener la posesión y apostábamos a salir rápido de contra que tuvimos pero que no pudimos capitalizar, tal vez el hecho de haber cedido decididamente la pelota al rival hizo que cada vez empecemos a jugar más cerca de nuestro arco y bueno, ahí el rival empezó a tener situaciones de gol que con la jerarquía que tienen concretan. Entonces bueno, hoy trataremos de pararnos más arriba, de tratar de plantear un partido distinto y con otro sistema, así que bueno, vamos a ver si lo que pudimos hablar y trabajar funciona.
0: Son las palabras de los técnicos de Colo Colo y de O'Higgins en la previa al canal oficial, común coloquialmente llamado TNT, y le asignan la última letra del abecedario. Si la decimos es Z. Vamos a ver si hay alguna imparcialidad. Pero bueno, Juan, ya se aporta el partido, 14 minutos, ya los equipos están en los camarines. Últimas palabras, digamos, antes del inicio, ¿qué es lo que espera, qué es lo que quiere, qué es lo que busca? Vamos.
1: Espero que O'Higgins sea el equipo desesperado por el triunfo y que no remate los partidos cuando está desesperado por conseguir algo que durante 80 minutos no lo haga. No lo hizo, perdón, sino que lo haga ahora, en el arranque. Y que obligue a Colo Colo en la segunda fracción a hacer modificaciones, pero ya con el partido, si se quiere, un poco definido en el marcador. Si lo miramos nombre por nombre, lo que propone Colo Colo es mucha juventud y algo de experiencia y de buenos jugadores en el medio. Estoy hablando básicamente de lo que puede hacer Madrid y Méndez, pero es un equipo livianito y que O'Higgins tiene jugadores, no digo de mayor jerarquía, porque la jerarquía la marcan cuando tienes campeonato, cuando tienes una trayectoria muy grande. Aquí en O'Higgins hay algunos que van en ese camino, pero todavía yo siento que no están. Pero hoy día, reitero, este es un partido para ganar. Si no se gana este, cualquier explicación que dé el técnico va a ser mala, y no va a corresponder a lo que O'Higgins y su dirigente hacen en beneficio de esta institución. No hay, no hay ninguna otra institución a nivel nacional que tenga tantas facilidades para trabajar y tenga el respaldo, estoy hablando de equipo de provincia, que tiene O'Higgins en la galería. Entonces, eso los jugadores lo tienen que entender, y el cariño para esta institución, y ni siquiera digo que le tengan un gran amor, pero que entiendan que el cariño que le dan los hinchas, ellos lo tienen que refrendar con buenos resultados.
0: Así es, querido Adán, por última vez, si nos puede repetir la formación de O'Higgins antes de comenzar, ya estamos a 8 minutitos.
3: La alineación de O'Higgins de Rancagua, en el arco el número 1, Jorge Peña, en defensa el lateral, el número 3 para Felipe Faúndez, central para el 21, Nicolás Garrido, el 33 para Miguel Brizuela, lateral izquierdo el capitán, el 6 para Luis Pavés, ya en medio campo el 8 para Felipe Ogás, el 11 para Juan Leiva, el 7 para Martín Sarrafiore, el 24 para Francisco González, número 26 para Rodrigo Godoy, cerrando el 11 titular, el delantero, el 32, Thiago Vecino.
0: Ahí está la formación de O'Higgins y la banca, Adán, sin repetir ni equivocarse.
3: El 31, Omar Carabalí, el 2 para Cristian Morales, el 9 para Arnaldo Castillo, 14 Martín Maturana, número 20 Leandro Díaz, 27 para José Tomás Movillo, 29 Bastián Yáñez, el 30 Joaquín Tapia, 34 para Benjamín Pérez.
0: Ahí está la formación de O'Higgins y la banca del equipo celeste. Sin repetir ni equivocarse, ¿tiene la formación de Colo-Colo?
3: Colo-Colo en el arco, 25 para Gabriel Maureira. En defensa, el 13, Matías Fernández. El 20 para Javier Méndez. 21, Eric Bimber. 26, Diego Ulloa. 5, Felipe Méndez. 8, Álvaro Madrid. 24, Leandro Hernández. 32, Vicente Martínez, el 7, Francisco Marchán, y cerrando el 11 de Colo-Colo, el 30, Justin Cuevas.
0: Ahí está la formación de O'Higgins y Colo-Colo, ya dadas por nuestro prístina voz allá a orilla de cancha, Dan Caro, Landaeta de madre. ¿Qué se ve en la cancha, Adán? ¿Se ve que los equipos van saliendo o todavía hay una espera?
3: No, en la espera de todos los medios de comunicación y los jóvenes que están con la bandera del campeonato, listos y dispuestos para que los jugadores salgan del túnel acá en el Estadio Teniente.
0: Ya estamos a puertas de comenzar el partido, cerca de 6-5 minutitos.
1: ¿Se puede saludar?
0: Pero por supuesto, todo lo que te quieran.
1: Es que hay un amigo mío que ya lleva varios días hospitalizado, está grave, ha estado ahí en el péndulo, bien, mal. Ahora pareciera que agarró una infección a la sangre, que no lo han podido estabilizar bien, así que un saludo cariñoso para Óscar Carvajal, hincha de Rancagüino, tiene todas las tenidas, las que le pidas, vive en la comuna donde vive nuestro relator, en Graneros, así que un cariñoso saludo para él, que está internado en el hospital regional hace días.
0: Un saludo para el señor Carvajal, que se recupere pronto, y permítame también una licencia, que no salude a mi hija número 2, que es Begoña Jacinta, a mi hijo menor de 1 año y medio, Juan de Dios, mi señora Bélgica Fuentes, y por qué no, y les voy a mandar la grabación, a la familia Fagüe, que están allá en la ciudad de Albi, cerca de Toulouse, que toleró y aguantó durante 10 meses a mi hija allá. Así que un abrazo grande para ti, Jerón, para ti, Carolán, para ti, Román, y para ti, Simón, un abrazo gigante. Así que esta transmisión va para ustedes, en reconocimiento a todo el cariño que nos han entregado.
1: Begoña es un nombre español, ¿no?
0: Sí, es la Virgen del País Vasco. Nosotros le pusimos nombre a nuestros hijos con cierta significancia. Julieta Beatriz, Julieta porque mi señora quería Julia, le pusieron Julieta, pero Beatriz porque en ese tiempo estaba la reina Beatriz de Holanda. Y Juan de Dios porque pensábamos que era un regalo de Dios, y ahí siempre en toda familia hay un Juanito, ¿o no?
1: Así es. Pero ahora sí que debería ser más religioso.
0: Sara
1: la que viene.
0: Claro. No sé si Sara de María, como le decía, o Raimundo Alfonso, está entre Raimundo Augusto, inclusive Raimundo Alias. Así que, pero ahí vamos, vamos a hacer una votación después por Instagram, a ver qué tal nos va. Ya estamos a punto de partir, estamos a 4 minutitos. Saludamos a la. Perdón. ¿Qué pasa, Adán, en cancha?
3: Ya están entrando los árbitros y el equipo de O'Higgins de Rancagua y Colo Colo. Todo listo y dispuesto para dar comienzo a este tan importante partido de Copa Chile.
0: Cuando sale O'Higgins de Rancagua y Colo Colo, ¿qué pasa? ¿Qué pasa, Dan, en ambos sectores?
3: Sí, el Galería 16 empieza todos los fuegos artificiales. Ya haciendo el ingreso de los equipos a la cancha. La trinchera celeste, no sé si Copa Chile está prohibido, pero muchos fuegos artificiales. Acá, mucho ruido acá en la cancha, en el ingreso de la cancha. Colo Colo totalmente de blanco, polera, camiseta blanca, pantalón blanco, calceta blanca. Y el cuadro de Gien de Rancagua, camiseta celeste, pantalón negro, calceta negra. Listo y dispuesto al saludo para dar comienzo al partido.
0: Así es, Adán, cuando los equipos están saludando, ya saludadas las barras. Queremos saludar desde Granero, desde la histórica y musical comuna de la provincia del Cachapoal. Y lo voy a hacer en un homenaje, ¿eh? Un abrazo, un placer, un privilegio. Bienvenido a su programa, Rodrigo Rolerenguis.
2: Gracias, Julio. Acá estamos. Se nos viene la Copa Chile, aquí estamos a través de Voz Deportiva, somos Radio Bonita 92.5, va a transmitir a compañero plantel rancagüino en este periplo por Copa Chile. Estamos en día jueves 2 de julio. Ya está O'Higgins, ya está Colo Colo acá en el campo de juego. La gente sigue llegando acá al recinto deportivo. Poco, pero sigue llegando gente acá al teniente en Rancagua.
1: Pero mira la Rengo cómo se ha ido volando.
2: Sí, por eso digo, sigue.
1: Ahora, en esa galería le hacen la alcoholemia, habrían 10, ¿no?
0: No, y le hacen el otro, el test de droga, el test de pelo. No hay ninguno.
1: Claro. Ahí llegarían todos pelados al cero.
0: Claro.
1: No tenéis de dónde sacarle un pelo sin.
0: Por supuesto. Oiga, pero ojo, acá el sector norte también no deja de ser. De repente aparece un olor. Sí.
1: Pero fíjate que tiene una ventaja. Yo nunca he visto cuando hay olor a marihuana que anda en San Cú.
0: Pues por eso a lo mejor en Granero no hay San Cú, pues, ¿o no?
2: ¿Qué es eso?
0: Estamos a puertas ya cuando los capitanes hacen el sorteo. ¿Cómo va a atacar O'Higgins, Adán?
3: Sí, O'Higgins va a atacar en dirección a la Galería Rengo, que es la tradición de O'Higgins de Rancagua. Los que son más caballeros, siempre es bueno el primer tiempo atacar a la Galería Rengo y en el segundo tiempo, con todo el apoyo de la trinchera celeste, la Galería 16.
0: Cuando ya salen los estáticos que se colocan generalmente de adorno para el ingreso del equipo que hace mención a la Copa Chile, ¿no es cierto? Este arco. Los equipos ya listos. O'Higgins va a atacar del sector norte a sur y Colo Colo completamente blanco del sector sur a norte. El arquero colocolino completamente amarillo como ha sido la tradicional. Y el arquero de O'Higgins completamente negro, exceptuando su jersey, que podríamos decirle que tiene un abstracto, un tanto Jorge Campos de México, de color flúor.
1: La típica tenía de cómo te ubico.
0: Una cosa así, para no pasar desapercibido.
1: Oye, no sé si tuvieron oportunidad de ver la imagen de Dago, que le trataba de dar la mano al cuarto árbitro y lo molestaría tanto durante el partido que este se la negó.
0: No la vi. Voy a revisarla. Al porta ya comienza, va a comenzar el partido. Se pone Juan Leiva, perdón. Así que le damos el pase a Rolly para que comience el encuentro entre O'Higgins y Colo Colo.
2: Sí, señor, ya está listo, todo dispuesto para comenzar el partido acá en Rancagua. Está Leiva, Sarrafiore, O'Higgins ataca el sector sur, acá en el recinto deportivo, Colo Colo hacia el norte. Estamos listos, esto es Copa Chile, estamos en día jueves. Aquí está el plantel rancagüino, dirige a Franco Jiménez. Usted lo escucha en Radio Bonita. Son las 20 horas con 30 minutos, señoras y señores. Pitazo a la boca, comienza el fútbol. Comienza a rodar la pelotita que era el teniente en Rancagua.
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2: Saliendo del fondo, queriendo salir el cuadro de Colo Colo al fondo. Tosiga marca la gente, el plantel rancagüino. Aquí hasta le apretó los pies, quiere sacar, aparece Hernández. Está el Leo, logra sacar el balón, lo hace en tres cuartos campo, recupera el plantel rancagüino, pelota al área. No puede la gente O'Higgins. Ahora sí, aquí está Serra Fiore. El balón que rebotó un defensor. Fue al piso, evitó. Aquí el contacto con la red. Se viene Leiva, rebala, pierde piel, recupera atrás en el fondo. En la salida, ¿quién? Aparece Víctor Felipe Méndez. Toca la pelota, lo hace para el media hora. Avanzando en la mitad de la cancha, se viene Álvaro, aparece Madrid. Madrid que cruza la frontera. Está en campo rancagüino, se ve el cuadro blanco. Aquí está Colo Colo, otra con Madrid. El balón que atrás en el fondo lo va sacando la gente del plantel rancagüino. Sí, señor.
1: Ya empezamos con las dificultades habituales, la gente de O'Higgins, los refalones. En momentos cruciales del desarrollo de una jugada, se refalan. ¿Qué pasa? ¿Van a decir que no conocen el largo del pasto del estadio Teniente?
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2: Ya que está la pelota por remitado, quiere avanzar, aparece Méndez. Méndez con la pelota, víctima de falta, nada como el juez. El balón que lo tiene pegado, lo tira avanzando, se viene González. Aquí está explosión, velocidad. González con la pelota, quiere abrir, tocando por la franja, se viene por los Andes, bandera. Arriba se anula todo. Está Godoy en posición de adelanto. El fútbol continúa, pero está todo anulado. Lanzamiento libre. Juega Colo Colo en el fondo.
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2: Pelota en el fondo, el lanzamiento libre para Colo Colo. Pelota en el fondo, aquí la quieren sacar. La acomoda atrás en el fondo de la última línea. Arco sur, acá en el Teniente en Rancagua. Estamos en 2 minutos, 0-0 está el marcador. Acá estamos en Bonita, estamos en este jueves 2 de julio. Campeonato Copa Chile. Va a sacar el portero, aparece Moreira. El balón que surca los aires, cae en la mitad de la cancha. Atrás en el fondo, recupera en la mitad de la cancha. Faundes levantando la pelota arriba para quien para Godoy. Aguantando la marca, el esférico lo tiene, pega el botín, quiere avanzar. Acá está, buscando por remitada. Otra para Víctor Felipe, se viene Méndez. Méndez con la pelota buscando presencia con el capitán. Aquí está Diego. Avanza Ulloa. Abre la cancha muy corta. Recupera Faundes. Faundes con la pelota. Se para ahora. En la marca aparece siempre el capitán. Aparece Ulloa. Quitó el balón. Tocó para Méndez. Méndez con la pelota. Toca por la mitad de la cancha. Se viene el cuadro blanco. Pelota por ahora para Martínez. Se viene Vicente. Cayó Martínez. El balón siempre de Colo Colo. Le pueden pegar a portería. Cuidado. Solo destapado aparece Víctor Felipe. Aquí está Méndez. Prepara centro. Méndez. Pasó uno, compañero. El centro viene. Cabezazo. El balón que lo va sacando Faundes. La saca tres cuartos. Campo, aquí está González. González que toca la pelota, Serra Fiore. Otra para González. Al cruce va. En buena forma lo hace Eric. Aquí está Bimber tocando para Méndez. Méndez por el medio. En tres cuartos toca Colo Colo. La pelota para Madrid. Gira, se va de vuelta. Abre la cancha. Busca ahora con quién. Con Hernández. Se viene el Leo. El Leo abre. Va con nuestra casera transmisión. Tocando la pelota para Francisco. Aparece Marchán. Interrumpe todo Serra Fiore. El balón que no está en la cancha. El lanzamiento lateral para el forastero.
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1: Sí, todavía. Me cuesta un poquito, pero.
0: Despacito.
2: Ya que está Méndez. Se viene Madrid. Madrid que abre la cancha. Ahora pelota con quién, con Ulloa. Diego prepara centro. Siempre Diego. Aquí está el capitán. Aparece Diego. Cayó. No hay falta, indica el juez. Otro hombre al piso. No hay falta, indica el juez. Y se viene ahora. Avanzando Leiva. Se viene Juan con la pelota. Cruzó la frontera. Pelota para González. Aquí está González. González que arranca. Pica. Busca por la franja. Se viene buscando el sur. Pelota por el medio de primera. Buscando entre Thiago Vecino. Otra para González. Era bueno Adán. Era buena la intentona. Arranca Wina.
3: Sí, O'Higgins tratando de buscar tanto por derecha, por izquierda, muy activo. Lo que hace Francisco González, sabemos que él busca siempre. Y Thiago Vecino le dice con la mano, dámelo, dámelo al medio. Lamentablemente el pase no llegó a fondo. O'Higgins todavía le falta profundidad.
1: Adán, mira a Ortiz cómo sigue con el cuarto árbitro. Ya le está reclamando que según él dos faltas y todo, todo un show. Y después sí, dicen, no me meto con los árbitros.
3: Sí, le gusta manejar y presionar a los árbitros.
2: Ya aquí está la pelota en el área, atrás en el fondo lo va sacando, quien aparece, Javier, es Méndez. El balón que cae, interrumpe todo, aparece en escena, aquí está con golpe de cabeza Garrido. Insiste el cuadro Rancagüino, bandera arriba. Hubo falta, indica el juez asistente, luego ratifica, lo juega el partido. Hay lanzamiento libre, juega Colo Colo, 5 minutos, 0-0.
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2: Ya aquí está la pelota en el fondo, sacando el portero, aparece Moreira. El balón por la franja, otra para el portero. Aquí está el golero de Colo Colo, arco azul, acá el teniente en Rancagua, moviendo la pelota, buscando con Bimber salida con el cuadro blanco. Aquí está Bimber, levanta la pelota acá en la mitad de la cancha, interrumpe todo. ¿Quién Faunde? Faunde no puede con Ogas. Otra pelota aquí es blanca y se viene con balón dominado. Retrocede Martínez. Un hombre al piso, hombre a tierra. Fue asistencia, pide el juez del partido.
1: Fue un pelotazo de Leiva a su propio compañero. Yo creo que él se la pretendía jugársela al portero, pero se encontró con Ogá en el camino.
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1: Mi sí. Compadre.
2: Ahí está el cuerpo médico de O'Higgins y Adán. Fue fuerte pelotazo, ¿ah? ¿Eh?
3: Sí, se ve bastante complicado. El cuerpo médico ya lo está revisando. Ojalá que se recupere. Pero ahí se ve que lo están examinando.
1: Ahora, no sé si te diste cuenta bien de la jugada, pero no fue tan... O sea, no es que haya sido muy, muy violento, ¿ah? ¿Eh? Porque era como un pase para el portero. No era un rechazo a la desesperada con mucha violencia.
0: ¿Pero fue, fue en la cara o fue donde nace la vida?
1: No, fue en la oreja.
2: La 100, diría yo, sí.
1: No, sí.
2: El problema, Juan, es que... a ver, ¿cómo te explico?
1: ¿Por la temperatura?
2: No, es que no estaba preparado para recibir el pelotazo, fue inesperado.
1: Sí.
2: Y eso hace que el cuello gire mucho. Y claro, la consecuencia de un pelotazo, obviamente, te deja mareado. Es distinto cuando tú en un tiro libre sabes...
1: Suena bonito, mareado, aunque uno podría usar otra palabra, ¿no?
2: Claro. Pero es...
0: ¿Se acuerda algo cuando se lo mareado?
2: ¿Qué te sirve?
1: No, hace mucho rato que... hace mucho rato que no estoy mareado. Oye, pero ya está.
2: Pero espérate el 20.
1: Sí, yo no tengo nada miedo al avión. Yo creo que me podría marear más cruzando el Río de la Plata. No,
2: te digo,
1: hacia,
2: yo lo que nos vamos a servir allá.
0: ¿Va a ir a Colonia?
2: Ya aquí está González, justo grítenlo. El centro, atrás en el fondo, va sacando la gente Colo-Colo. ¡Qué cerca estuvo la Celeste, Dan!
3: Sí, estuvo cerca, pero me llama la atención cómo no buscó la diagonal. Tenía la posibilidad de pegar el arco. Son jugadas que Francisco González las termina muy bien, pero yo creo que quiso darle el pase a Thiago Vecino. Lamentablemente no pudo concretarlo.
2: Fue muy generoso, ¿eh? Muy, pero muy, muy generoso González. Pudo pegar el arco. Era el primero, estaba solo frente al portero Moreira. Lo salvó Colo-Colo o lo perdió el equipo de O'Higgins en este intentón en 8 minutos.
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2: Ya que está el portero, aparece Peña. Va a sacar el portero rancagüino. Arco en orden, atacar el teniente en Rancagua. El balón al piso. Aquí está el portero, aparece Peña. Jorge el balón. Es sacar la pelota. Aquí está el punto penal. Mueve el balón, lo saca por el costado. Saliendo el plantel rancagüino. Pelota para Garrido, 3 para el portero. Aquí está Peña. Peña con el otro sector, sacando con Brizuela. Brizuela con el balón, devuelven para el portero. Estamos en 8:30. Cerca los 9. 0-0 está el marcador. Estamos en Copa Chile. Ya aquí está Garrido. En la salida para el plantel rancagüino. Garrido que levanta la pelota, levanta la bola buscando arriba para quien practicó Vecino. Atrás en el fondo, golpe cabeza defensa. El balón que lo va sacando, que le aparece Javier Méndez. Cae en la mitad de la cancha, avanza ahora, se viene Víctor Felipe. Aquí está la pelota atrás en el fondo con Méndez. Méndez con el balón buscando a Bimber. En la salida para el conjunto de Colo-Colo. Aquí está Bimber, mueve la pelota, lo hace ahora para el capitán. Aquí aparece Diego hasta Ulloa, tocando de primera. Balón que gira, tiene pegado el botín. Aparece Leandro Hernández. Va recuperando Serrafiore. Avanza el plantel local, aquí está Serrafiore. Pasó el primero, no pudo con el segundo. El balón que lo va recuperando Hernández. Se para ahora, toca la pelota, lo hace más atrás. El balón que lo tiene pegado en la mitad de la cancha. Aquí está Álvaro, aparece Madrid, balón por el medio, buscando Bimber. Bimber con el balón, mueve por la franja, busca salida, se viene Colo-Colo. Estamos en 9:30, somos bonitas, estamos frente a Colo-Colo, 0-0 hasta el marcador.
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2: La pelota que está en la mitad de la cancha, avanza el conjunto forastero. El balón que lo tiene, quiere Víctor Felipe. Aquí está Méndez, toca la pelota, lo hace para quien, para Madrid. Álvaro con el balón, avanza entre todos los Rancagüinos, levanta la pelota buscando Yua. Aquí está el capitán, la pone contra el piso, avanza levantando centro, cuidado el portero, la deja Peña, la mira el portero Rancagüino. Balón que se va para el fondo, tenemos saque de arco. Saque de portería para O'Higgins.
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2: 10 minutos, comenta Juan Andrade. 0 a 0 está el marcador.
1: Sí, no deja de ser llamativo como a rato se para O'Higgins con 4 delanteros, porque Sarrafiore prácticamente queda en la misma línea de vecino de González. Puede ser un riesgo, a mí me gustaría verlo al mar de un poquito más atrás, pero O'Higgins ha tenido algunas oportunidades que no ha sabido o no ha podido que eso quede plasmado en... No hay nada, ¿no? Vamos, sí, siga, juegue, juegue. No ha quedado plasmado en el marcador, pero el partido me parece bastante entretenido y de mucha movilidad.
2: Ya que estudió centro, peligro en área. Aquí aparece Colo Colo, pelota atrás. Va sacando el plantel Rancagua, aquí está, sacando gas. El balón que le cae a los pies a González. Se viene Francisco. González con la pelota, quiere avanzar. Tres cuartos campo ahora. Otro resbala. Aquí está la pelota, cae en mitad de la cancha. Balón que lo va recuperando. ¿Quién? Aparece Marchana. Marchan con la pelota, la toca más atrás. Pelota en el fondo, buscan por el medio. Aparece Madrid. Aquí está Álvaro. Álvaro que avanza. Se para. Aquí está Álvaro. Toca la pelota, lo hace corto ahora. ¿Con quién? Con Víctor Felipe. Tres para Álvaro. Madrid con la pelota. Gira, sabe de vuelta. Aquí está Hernández. Aparece Leo. Hernández con la pelotita. La abre completa. Busca por los hombres. Se viene Colo Colo. Estamos el 11 con 30 de este primer tiempo. 6 a 0 está el marcador. Pelota para Víctor Felipe. Aquí está Méndez, toca corto ahora. ¿Con quién? Con Hernández. Hernández se equivocó el camino. Recupera el plantel Rancagua. Aquí está Sarrafiore a correr, a picar si pasaba y si pasa. Y aquí está, se viene González, pega al arco. Aquí está González. Gol. Gol. Gol. Gol de la celeste, Francisco González. Entró solo, solo, solo frente al portero. ¡Pégale! Le pegó. No puede el portero Maurila. La pelota al fondo de la red. Arco sur acá en el teniente. En 12 minutos, Francisco González se pone arriba en el marcador local. Es el plantel rancagüino. Es el capo de provincia. La celeste 1. Colocó los 0. González entra al área. 3 lo seguían. Le pegó el primer palo. Y la pelota a la red. Francisco González ganando el plantel rancagüino. Gana el capo de provincia por 1-0.
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3: Un gran gol, Francisco González. Lo veníamos diciendo. Estaba siendo muy caritativo, dándole pase a Thiago Vecino. Pégale, Francisco González, pégale. Y ahora le queda la pelota sola, la aprovecha. Y es el primer gol para O'Higgins de Rancagua. Bien O'Higgins. Estamos pidiendo el gol antes de los primeros 15 minutos. Y O'Higgins estaba haciendo mérito para llevar 1-0 de ventaja.
1: Adán, no sé, yo veo, hace un rato se paró casi toda la banca técnica del conjunto de Colo-Colo a reclamarle algo al cuarto. ¿Tuviste algo anómalo?
3: No, nada, Francisco González corrió bien y se hizo una muy buena jugada que aprovechó el delantero de O'Higgins de Rancagua.
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1: Oiga, qué grave, ¿cuándo? Lo que pasó en el Olivar, ¿eh? Se quemó una empresa frutícola. Sí.
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1: No sé. Pero estoy seguro que nuestro productor sabe estar rudo del gol.
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2: Ya que estamos en 14 minutos, primer, tenemos otra hincha rancagüina, Besabé, mírenla, qué linda ella. De Codeguas con amor. Hasta los gendarmes saltaron gritando con Rancagüino, ¿ah? Besitos a la distancia. Y aquí está la pelota. El balón que se viene de cara al sur. Avanzando, corriendo, picando, se viene quien. Va por eso otra vez. Aquí está la opción. Se viene el segundo. Pelota al área, le va a pegar. Aquí está el tiro abajo. Tapó el portero. Tapó el portero Maureira. Llegó Kinder Rancagua con toda la portería de Colo Colo, Dan.
3: Sí, una muy buena jugada de Godoy. No sabemos si incluso quiso buscar a Thiago Vecino, pero finalmente la logra sacar el portero Gabriel Maureira.
2: Otra vez a Rafiore, pelota en el área. ¡Uy! Gritó la gente, el balón que se va arriba, besando el travesaño. El balón fuera, llega con todo el plantel rancagüino. Este bosque comercial, Julio Gómez, lo escuchamos en Voz Deportiva.
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1: ¿Sabe lo que yo una vez compré ahí?
0: ¿Qué compró?
1: Una rana.
2: ¿Una qué?
1: Una rana.
0: ¿Una rana?
1: ¿No, no conocen el juego de la ranita?
0: Ah,
1: después bro. Hicimos el armazón, pero ahí estaba la ranita de bronce.
0: Una rana, le llaman como la rana peruana, rana ecuatoriana, algo así le llaman, ¿no?
1: No sé, para mí rana nomás.
2: ¿Sabes cuál es la diferencia entre una rana y un sapo?
0: Dígamelo usted, ya, hombre.
1: Vamos a la pelotita mejor.
2: Ahí corre, todo esto dan ahí, corre el tiro de esquina para el conjunto de O'Higgins.
3: Corner número uno para O'Higgins de Rancagua.
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2: Y aquí está el tiro de esquina, pelota aérea. Cabezazo, el balón que se va afuera, se va ancho. Y lleva el portero, el balón que no está en la cancha. El lanzamiento de fondo juega el plantel de Colo-Colo. Estamos en día, ¿llega más gente o no, Adán, al recinto deportivo?
3: Sí, llegó más gente. Yo creo que ya estamos cerca de las 3.000, un poquito más de 3.000 personas.
0: ¿Le llega más gente al estadio que en la parte suya, Rolly?
2: Sí.
0: ¿A usted ya no le llega gente?
2: Absolutamente.
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2: Ya que está la salida para Colo Colo. Bueno, ¿qué pasa? Mueve la pelota de un extremo a otro.
1: ¿Cuántos son los segundos?
2: Sí, bueno, aquí no existe.
0: Pero dijeron que iba a comenzar desde el 1 de julio. ¿Qué pasa ahí?
1: Pero seguramente en el...
0: ¿En el campeonato? Yo creo que debe haber sido transversal.
1: ¿Ustedes saben qué país estamos?
0: ¿No? Estamos en Chile.
2: Ya aquí está la pelota profunda. Atrás va con un golpe de cabeza. Va sacando el plantel de Colo-Colo. El balón que cae en la mitad de la cancha. Recupera el plantel rancagüino. Aquí está el Capa Provincia. El balón atrás. Pelota en la última línea. Están contentos los rancagüinos. Están ganando el pleito en la cancha, pero no así. Aquí está la pelota larga. Corre picada. Aparece Rodrigo. Aquí está Godoy. Se viene el Rorro. Levantó centro. ¡Qué bueno! ¡Uy, la vi adentro! La pelota para Thiago. No te puedes perder esta ocasión de gol. ¡Qué centro se mandó Godoy! El cabezazo era de gol. Estabas en la cancha, Dan.
3: Sí, eso es lo que pedimos de jugar Rodrigo Godoy. Un centro de primera. Solo Thiago Vecino, lamentablemente, se va por arriba del horizontal. O'Higgins, así te queremos ver, con llegadas profundas, tanto por izquierda, por derecha, Francisco González, pero hay que aprovechar las jugadas de gol.
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2: Y aquí está la bola, buscando presencia en tres cuartos campos. Se viene el conjunto de Ortiz, el técnico de Colo-Colo. El balón que lo tiene Ulloa. Aquí está Diego, prepara centro. Aquí está Diego. Diego acaba la cancha buscando presencia ahora con Hernández. Hernández y la pelota. Enganchó entre el área, levantó centro. Quedó corto, ¿eh? Quedó corto Martínez. Entró Vicente. El balón que se va ancho no pudo conectar con golpe de cabeza. El balón que se va ancho. Ahí saca de arco, saca de portería para O'Higgins.
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1: Adán, ¿está resentido para ver el capitán celeste?
3: Sí, se ve bastante complicado. De la pierna derecha a la parte de la empeine. Ahí de a poco se está recuperando, pero se estuvo tocando bastante el pie derecho.
2: Sí, no veo movimiento en el banco rancagüino.
0: Juan, jugando con Colo-Colo en esta instancia, ganando 1-0, ¿es bueno esperarlo o ya hay que tomar medidas para resguardo?
1: No, señor, nada de resguardo.
2: Vamos por el 2, 3, 4.
1: Vamos a amarrar el partido, ya le dije ya. El primer tiempo Higgins lo tiene que dejar amarrado. Y el segundo, jugar con el marcador y no hacer lo que se hizo en Calera, sí.
2: Ya aquí está la plata en el fondo, aparece Brizuela. Brizuela para el portero, tocando con Peña. Peña con el balón, aquí está el portero, golero conjunto Rancagüino, sacando Peña. El balón largo, arriba, quien salta, aparece Thiago. Aquí está Vecino, Vecino con el balón. Vecino que avanza, aguanta la marca, siempre Vecino, cayó. El balón que llega a los pies de Leiva, Leiva que abre la cancha. Se viene el plantel Rancagüino, González tocando para Sarrafiore, abre para Godoy. Se viene Rodrigo, aquí está Godoy, vértice el área, levantó, centro, la pelota en la mano del portero, aparece Moreira. Aquí está el golero de Colo Colo, estamos en 20 con 30, sacando el balón por el medio, abre la cancha, buscan presencia en el sector de la mitad. Aquí está, pelota abierta, buscando por la franca, se viene Hernández. Aquí está Leo, pasó Hernández con la pelotita, Hernández que toca por el medio, anticipa, quita el balón, aparece Pavés, tocando para González. González con el balón, quiere pasar la frontera, se viene el conjunto Rancagüino, se para ahora, aquí está Francisco González que toca los cortos para Sarrafiore, otra para Leiva, Leiva con el balón, otra vez González, ahora sí colocó tercera, cuarta, el balón aquí, lo tiene pegado el botín, busca Sarrafiore, Sarrafiore que mueve la pelota, busca ahora para Ogasi, este con Leiva, la pelota que la tiene pegado el botín, toca atrás para su compañero buscando con Garrido y este con Brizuela. Estamos en 21, avanza la gente, el plantel Rancagüino, busca en la mitad de la cancha, otra pelota por la franja, aquí está Pavés, Pavés con el balón, toca más atrás para el portero, el galón para Peña, arco norte, acá en el teniente sacando a Peña, el balón que surca los hoy arriba para Godoy, golpe de cabeza, el balón que habilita ahora por la mitad, buscando presencia, la gente de Colo Colo, el balón por la franja, aquí está Matías Hernández por el medio, tocando la bola, buscando atrás para Bimber, Bimber que toca, abre la cancha, busca a Diego, se viene Ulloa, avanza Colo Colo, está en territorio Rancagüino, moviendo la pelota ahora, otra para Ulloa, Ulloa con el balón, la quiere tocar, lo hace corto, busca a Hernández, se viene Leo, Ulloa con el balón, aquí está Diego, moviendo la pelota por la mitad, otra pelota para Bimber, Bimber que toca en los centrales de Colo Colo, moviendo la pelota justamente en el punto de partida. Esta pelota para Méndez, aquí está Víctor Felipe, se viene Méndez, Méndez con el balón, corta ahora, toca lo que saben, aparece Madrid, pelota larga atrás, aparece Venezuela en el fondo, cuando corría aparecía Matías, el balón que lo va sacando, otra pelota ahora buscando salida, se viene con Pavés, el balón que lo pincha el colocolino, rebotón Pavés, balón fuera, tenemos lateral para Colo Colo.
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2: 22 con 30, primer tiempo, ganando la celeste por un gol a cero. El balón que lo maneja parece Madrid, buscando por el medio. Víctor Felipe no puede, recupera la ida, toca la pelota, lo hace para Sarrafiore. Pelota para González, otra pelota al área, González, se cruza atrás en el fondo ahora, sacando aquel balón, la pelota no está en la cancha, el cruce de Bimber, el balón que se va afuera, tenemos lateral para el conjunto local.
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2: Ya aquí está Felipe, se viene Faundes. Faundes para hacer efectivo el lanzamiento lateral. Se viene plantel el Rancagüino. Arco azul acá en el teniente. Siempre Faundes. Aquí está Felipe. Faundes con el balón tocando para Sarrafiore. Aguantando la marca siempre Sarrafiore. Gira, sabe una vuelta. Siempre Sarrafiore. Busca la última línea. Perdió el balón. Lucha ahora. El balón que sea para el fondo. Tenemos saque de arco. Saque de portería para el golero portero. Aparece Moreira. Es el portero de Colo Colo.
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2: Estamos en 23 minutos, Juan. Juan Andrade comenta el fútbol. Uno para O'Higgins, cero para Colo Colo.
1: Y sigue siendo mezquino, producto de la tenencia del balón. Un par de oportunidades más que no han sabido la gente de O'Higgins que termine la red. Quizás lo más peligroso fue un cabezazo de Vecino, pero ahí va O'Higgins.
2: Otra pelota para quién, para Felipe, aquí está Faundes. Faundes al área, al centro, el balón que rebote se va, tenemos lanzamiento al rincón, tenemos tiro de esquina para el plantel Rancagüino que lleva el número.
3: Corner número 2 para O'Higgins de Rancagua.
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2: Estamos en 24 minutos de este primer tiempo, 24 minutos, primera fracción. Hay lanzamiento al rincón, pelota que se viene en el sector sur, acá en el recinto deportivo el teniente, 3.500 espectadores. En esta noche de día jueves 2 de julio acá en Rancagua. Se acomoda el balón. Se va a levantar la pelota buscando la cabeza de un Rancagüino. se movió corto, aquí está Serrafiore, se mueve el balón, pelota por última línea, Serrafiore enganchó, aquí está, vuelve a enganchar, pelota aquí, atrás en el fondo lo va sacando ahora el balón Hernández, Hernández con la pelota, vuelve a recuperar quién, Serrafiore, la pelota está en el área, le va a pegar Serrafiore, se para, toca atrás, aquí está, el balón para González, prepara centro, levantó el balón arriba, está en la cabeza Colocolina sacando aquí el balón del área, el balón que lo recupera Madrid, se viene Álvaro, a correr, a picar, cuidado que avanza por el extremo, se viene quien aparece, Francisco, aquí está Marchana, Marchán que avanza, Marchán con la pelota, enganchó Marchán, pelota por el medio, se recupera Garrido, la pelota le manda fuera de la cancha, lateral para Colo Colo.
0: 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Juan, se perdió la pelota acá en el arco, en la esquina de Colo Colo, en un tiro a esquina, no se pudo hacer algo más y se hubo un contragolpe. ¿Eh?

0: A veces el fútbol, cuando estás en ofensiva, tienes que terminar la jugada, porque si no el equipo queda siempre mal parado.
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2: 26-30, lanzamiento lateral defensivo para el plantel Rancagua, aparece Felipe, aquí está Faúndez. Faúndez con la pelota y dirige Franco Jiménez. Aquí está Faúndez, va a insertar la pelota al campo de juego. Faúndez con el balón que busca presencia celeste, límite de la cancha, no puede Thiago, el balón que lo recupera Colo Colo, se viene por el medio, aquí está Víctor Felipe, aparece Méndez, Méndez que toca, se equivocó, recupera a Godoy, aquí está Rodrigo tocando atrás, buscando ahora para Pavés, a correr, a picar a Pavés, Rodrigo, aquí está Godoy, se viene Rodrigo, aquí está Godoy, interrumpe todo atrás en el fondo del bloque posterior de Colo Colo, sacando la pelota por el medio para Víctor Felipe, se viene Méndez, Méndez que está con balón dominado, toca la pelota, lo hace ahora por la mitad de la cancha para Martínez, se viene el bicho, aquí está Vicente, Vicente que toca, lo hace por los hombres, se viene el cuadro blanco, el cuadro fuera tiro, otra pelota para quien, cuidado, está Madrid, le puede pegar Madrid, le pegó ancho, llegó Colo Colo, estamos en la cancha, Dan.
3: Sí, una buena jugada que prueba de distancia, por suerte del arquero Jorge Peña, desviado, una jugada de Colo Colo.
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2: Sacando Peña, el balón que lo va recuperando la gente blanca, se viene Colo Colo, cuidado que tiene tiempo, espacio, aquí está la pelota a los pies de Cuevas, la tiene Justin Cuevas, cuidado, uy, qué pelota de peligro, llegó Colo Colo a fondo. Llegó Colo Colo a fondo, lo tuvo Vicente, lo tuvo Martina, otra vez en el campo de juego.
3: Sí, están buscando mucho por el medio, porque están viendo que te están quedando un poco libre. Y prueba, se tiene confianza el Vicente Martínez, y prueba nuevamente, pero lejos del arco.
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2: La pelota en el fondo aparece Bimber. Aquí está Eric con la pelotita buscando presencia. Ahora por la franja se viene por los ondes. Balón que lo tiene, pega el botín. Tocan para quién, para Méndez. Aquí está Víctor Felipe. Otra pelota en el fondo buscando a Matías. Se viene a Hernández. El balón para el portero. Aquí está Moreira. Sacando primera, buscando salida. Se viene el cuadro de Colo Colo. El balón que lo tiene Bimber. Bimber a ras de pasto buscando ahora, tocando el balón. Lo hace por la mitad. El balón que siempre está en los pies de quién. De la salida de Víctor Felipe. Aquí está Méndez. Méndez que abre para Fernández. Fernández con la pelota. Tres para Méndez. Aquí está Víctor Felipe. Méndez con la pelota. Se abre, levanta el brazo. La pide Hernández. El balón de Méndez. Méndez que abre para el capitán. Aparece Diego. Aquí está Ulloa. Ulloa para Hernández. Se viene Colo Colo. En la marca aparece Faúndez. Aquí está Hernández con la pelotita. Hernández con el balón. Leandro levanta centro, arriba los puños del portero, aparece Peña sacando aquella pelota, el balón que le va capturando el plantel Rancagüino, aquí está por la franca ahora para Faúndez. Faúndez con el balón, tocando arriba para Thiago, aparece Vecino, le anticipa en la marca, recupera Colo Colo, el balón que lo tiene Álvaro, aparece Madrid, Madrid por la franca, otra para Marchán, se viene Francisco, Francisco otra vez tocando a primera, Marchán con la pelotita, tocando Colo Colo, el balón es de Leiva, sacando Juan, pelota para Serrafiore, gira, toca atrás, el balón para Brizuela, Brizuela por la salida buscando presencia con el capitán Pavés. Avanzó Gin, se viene el capo, la pelota de Leiva, tres con Pavés, Pavés con Leiva, la pide Faúndez. Siempre Leiva, tocando para Rodrigo, aguantando Godoy. Aquí está el Rorro, toca atrás, otra para Leiva. Leiva con la pelotita más atrás para Brizuela. La pide Garrido. Brizuela con quién, tocando con Leiva. Salida Rancagüina. Se viene el plantel local, aquí estamos en 30 minutos, media hora. Ganando Kim por un gol a cero. Se equivocó Godoy, atrás en el fondo. Va recuperando Fernández, toca más atrás ahora. Hubo falta.
1: ¿Rolly?
2: Llamado el juez, sí señor.
1: ¿Rolly? Juan, pregunta, ¿perdió la brújula Higgins?
0: Sí, mira, el partido lo hizo mal el gol. Pero qué bueno que lo hizo Higgins. Pero el partido se apichangó, Higgins desapareció. Y fíjate que quien tiene mayor posesión del balón es Colo Colo y Méndez. Él es el que articula todo el juego en el medio. ¿Cómo no logran neutralizar aquello? No sé, el partido se me ha hecho tedioso.
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2: Ya que está la pelota de recuperación, Rencabuena para esta Rafiola, abre la cancha, busca González. Está Tiago por el medio, ya viene González, González la marca, aparece Bimber, siempre González, González con el balón, enganchó, tocó para Tiago, otra para González, se prepara, le va a pegar aquí está González. Francisco, la pelotita entre

0: No lo tocó nunca, se equivocó. La perdió, se viene Colo Colo. El balón que está en la mitad de la cancha ahora. Cuidado con la contra, se viene Víctor Felipe. Aparece Méndez, Méndez con el balón. Avanzando en territorio medio, tocando la pelota ahora. Avanzando, se viene el cuadro blanco. Aquí está el forastero. Estamos en Copa Chile, día jueves 2 de julio. Otra para Víctor Felipe, abrió la cancha Hernández. Prepara la pelota, aquí está Hernández, se enganchó, le va a pegar, cuidado Hernández. La pelota en la mano del portero, aparece Peña. Aquí está el golero, portero Rancagüino.
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0: Peña para Faúndez, se mira el plantel Rancagüino. Aquí está Faúndez para Diego, vecino que toca, lo hace ahora. ¿Para quién? Para Sorrafiore. Otra para González, cayó Francisco, no hay falta, indica juez de partido. Otra falta sobre González. El balón que al final lo va quitando la gente. Colo Colo, se viene con Méndez. Méndez que toca la bolita, lo hace para Marchana. Aquí está Francisco, toca con Méndez. Méndez con Marchán, Marchán atrás. La pelota en la última línea, pegado prácticamente a la línea divisoria. El balón por el medio, avanza Álvaro, se viene Madrid. Abre la cancha para Cavitar. Aquí está Diego, aparece Ulloa, tocando la bola para Hernández. Se viene Leo, avanza Colo Colo, peligro la portería Rancagüino. Atrás quitó Faúndez, el defensor celeste, el balón que cae en tres cuartos campo ahora. Avanzó Higgs, se viene a Sarrafiore. Aquí está Martín Sarrafiore con la pelota, engancha, se para, pierde el balón, recupera Colo Colo. Estamos en 33 minutos. Este es Voz Comercial, Julio Gómez en Radio Bonita.
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0: Se viene Álvaro, aparece Madrid, aquí está Colo Colo, se viene Madrid, Madrid, tres cuartos campo, busca el área, aquí está Madrid, abre la cancha buscando a Diego. Está Ulloa, prepara centro, se viene Colo Colo, peligro para el plantel Rancagüino, otra vez para Méndez. Aquí está el centro, levantó la pelota, segundo palo, hay golpe cabeza. El balón que lo va sacando el capitán Pavés, el balón que le cae ahora, aparece Godoy, aquí está Rodrigo, el balón que lo hace rebotar en un Colo Colo, el balón fuera de la cancha, en el lateral. Defensivo para O'Higgins.
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2: ¿Alguien podrá discutir que Sarrafiore no es habilidoso? ¿Que Francisco González es más habilidoso que Sarrafiore? Creo que eso no admite ninguna discusión, pero toda esa habilidad hay que traspasarla al juego colectivo. Me parece que O'Higgins ha perdido muchas oportunidades de seguir avanzando porque no se hace a tiempo el pase que se requiere para ir armando la jugada en ataque. Ahora, eso hace también que Vecino prácticamente pase desapercibido en el partido.
0: 34 minutos, 1 para O'Higgins, 0 para Colo Colo. Y el balón que lo tiene siempre el cuadro blanco. Más posesión para Colo Colo. Y aquí está el balón en la mitad de la cancha.
1: Me da miedo eso, Rolly, ¿eh? Más posesión de Colo Colo.
0: Tiene más el balón que O'Higgins. Y aquí está la pelota abriendo la cancha, ahora buscando presencia con Martínez. Martínez que dejó pasar, balón que no está en la cancha. El lanzamiento lateral para el plantel Rancagüino, 34 con 30 de este primer tiempo. 1 para O'Higgins, 0 para Colo Colo.
2: Ahora no sé si la estadística te la puede dar. ¿Quién es el jugador que más pase ha hecho? ¿Quién es el jugador que más ha participado en el juego? Me parece que es Méndez.
1: Por ahí la aduana.
2: Pero sí, para él llegan todas. De ahí, mira.
1: Ahí está. Ahí tiene que destruir. 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
0: Claro, si le pone uno al lado a Méndez,
1: hay que ir a quitársela.
0: Le cortas el circuito a Colo Colo. Ya que está la pelota a los pies de Hernández, se viene Leandro. Aquí está Hernández buscando la pared. Hernández con la pelotita, lleva picando para eso Ulloa. Aquí está Ulloa con el balón. Prepara centro, se viene Colo Colo. Tres para Hernández. Hernández con el balón. Le puede pegar, pero levanta el centro. Aquí está Hernández. El balón que lo atacando atrás. Tres cuartos campo ahora con quien, con Víctor Felipe. Se viene Méndez. Méndez que toca la pelota. Gira, se da vuelta. Que aparece en escena. Para avanzar, se viene Marchana. Pelota de mucha distancia. El balón que dice que rebota en un Rancagüino. Nada indica Franco Jiménez. Ahí solo saque de portería, solo saque de arco para el portero Peña.
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0: Y aquí está Peña, el rechazo, recupera y devuelve Colo-Colo. Pelota de Brizuela, sacando por la franja. El balón que lo tiene Godoy. Aguantando la marca, perdió la pelota y se viene cuadro blanco otra vez. El balón que lo va sacando la gente de O'Higgins. No puede, alto no puede. Aquí está Godoy, toca el balón, lo hace atrás para Brizuela. Brizuela que lucha. Aquí está Brizuela. Brizuela con el balón, siempre Brizuela. Levantó la pelota, el balón que no está en la cancha, el lanzamiento lateral. Rebotó en un colocolino, indica el juez. Hay lanzamiento de costado para Colo Colo. Estamos en 37 minutos, primer tiempo aquí en el Teniente. En jueves 2 de julio, con baja temperatura. Dan, ¿cuánto tenemos de temperatura este minuto?
2: Está congelado.
3: La sensación es que estamos como en un menos 2, porque ha bajado mucho, mucho la temperatura.
1: La sensación térmica de Dan es mayor, porque como no tiene una cobertura natural la parte superior de la cabeza, entonces hay un problema y pasa más rápido el frío.
3: Yo creo que en la caseta puede estar nevando también.
2: Nunca tire con las mismas piedras.
0: Ya aquí está el balón, se viene, plantea el Rancagua, aparece Felipe, aquí está Faúndez. Paso el primero, al segundo, están tres cuartos campo, no le puede pegar la portería, está Faúndez, pelota al área, aparece Thiago, no puede, Vecino. Hay falta del atacante Rancagua, lanzamiento libre, juega Colo Colo, estamos en 38, en 38 minutos de este primer tiempo. ¿Te gusta el partido, Juan? Nota de 1 a 7.
2: Por ser generoso, un 4.
0: Un 4.
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0: Ahí saque de manos, se viene Faúndez. A calentar la gente de Colo Colo, a calentar el plantel rancagüino. Se vienen varias modificaciones de cara al segundo tiempo. Está ganando Kim por 1-0. Ya que está Faúndez. Atrás ahora, tocando la pelota, buscando a Garrido. Levanta la pelota, rechaza, busca la mitad de la cancha. Arriba aparece Rafiore. Lucha por alto González. González para Thiago, parece Vecino. Aquí está Thiago. Toca para González. González que no puede, recupera Colo Colo. El balón que lo tiene el capitán. Aquí está Diego, aparece Ulloa. Hay falta y tarjeta amarilla para el Rancagüino, para González. Lanzamiento libre para Colo Colo.
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0: La primera tarjeta amarilla del partido, Adán.
3: Sí, la primera tarjeta va bastante fuerte, Francisco González, así que no dudó Franco Jiménez en colocar tarjeta amarilla.
2: A ver si me pueden ayudar. Ese... ¿Lícito lo que hace Arturo Vidal a ser un técnico más dirigiendo? ¿Está acreditado?
0: No, y dirige y él tiene el chip libre porque no está en la zona de técnico. Así que puede pasearse de lado a lado.
1: ¿Se puede hacer una denuncia? ¿Ayujín podrá hacer una denuncia o no?
2: ¿Y el cuarto?
0: No, pero esto no lo hace aquí nomás. Lo ha hecho en todos los partidos Colo-Colo.
1: En todo caso no va a llegar a dirigir nunca porque es harto malo como técnico. ¿Por eso?
0: 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Estamos cerca de los 40 minutos, primer tiempo. El balón que lo tiene plantea el Renca 1-1 para el local, 0 para visita. Que esta se refiere a correr, pica, aparece González. Está Thiago Vecino por el medio. Se viene Francisco, está González, lo marca Bimber. Aquí está González, centro abajo, rebotón Bimber. La pelota para el fondo, tenemos lanzamiento del rincón. Tenemos tiro de esquina para la celeste número.
3: Corner número 3 para O'Higgins.
0: 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Arco sur, acá el teniente, lanzamiento del rincón, pelota aérea, busca el plantel. El Rancagüino, aquí está el capo de provincia por Copa Chile en día jueves 2 de julio. Hay lanzamiento de esquina, preparando el contingente del plantel de Bobaglio, que es el técnico Rancagüino. Aquí está González, preparando la pelota, hombre al piso, cayó Thiago. Aquí está el tiro de esquina, pelota al primer palo, pasó, golpe de cabeza, la va sacando Ulloa, recupera González, otra pelota aérea, segundo palo, gol, gol. Es gol de la Celeste, Thiago Vecino. El centro de González, segundo palo. Salta Thiago. Y el cabezazo ganador. La pelota abajo. Vuela Maurín, el portero de Colo-Colo. La pelota al fondo de la red. 2-0 en 41 minutos. El cabezazo de Thiago. El cabezazo de Vecino. La pelota al fondo de la red. Arco sur acá el teniente en Rancagua. Es la Celeste, el capo de provincia. Se pone arriba por 2-0 en el marcador. La Celeste 2, Colo-Colo 0.
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3: Gol de O'Higgins de Rancagua, necesario. Lo estaba buscando Thiago Vecino. Había pasado cerca, pero ahora un buen centro de Francisco González y de cabeza logra concretar Thiago Vecino. Importante que el centro delantero convierta el segundo gol asegurando este primer tiempo.
1: Juan, golazo de O'Higgins, asegura el partido. Hay que estar atento.
2: No, el partido no. Pero asegura una ventaja que da algún grado de tranquilidad, espero. El partido había caído bastante. Había perdido presencia O'Higgins en el área rival. Me parece que O'Higgins trata de controlar la salida de Méndez y ahí vuelve a tomar algo de control del partido. Este gol hace un poco de justicia, porque si bien es cierto, Colo-Colo ha tenido más el balón, no sé si da para hacer estadística, no había logrado ninguna jugada de cierto peligro en el área rival, pero Colo-Colo, a ver, se viene una amarilla. ¿Para quién es la amarilla, Dan?
3: Estamos viendo la distancia, vamos a confirmar, Juan.
2: ¿El que le pegó a Godoy, el que está en el piso?
4: Sí.
3: Sí, porque fue un poco leve de la ventaja, siguió la jugada, después posición de adelanto, pero fue bastante fuerte el jugador de Colo-Colo.
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4: Era Fernández, ¿ah?
3: Sí, el 13, Matías Fernández.
0: Sí, 1-1, estamos en amarillas. 2-0 está ganando el partido, plantel rancagüino. Estamos en 43:30 de este primer tiempo y se viene con balón dominado, parece Marchana. Logró sacar atrás la plantel celeste. Y ahora avanza González, se cambió de perfil. Avanza Francisco, se viene González, marca para ese Bimber. Aquí está González, levantó centro el balón que rebota en la pierna derecha de Bimber. El balón que lucha y guapea, aparece González, balón fuera de la cancha y lanzamiento lateral. Ahí con la mano juega plantel rancagüino, el equipo de Bobaglio. Estamos en el epígono de este Rolly, primer tiempo. ¡Sí, señor!
2: Consignemos que las dos tarjetas bien colocadas, bien a... las dos faltas militan esa sanción.
0: Ya aquí está la pelota por el fondo, luchando, guapeando, aparece en escena. Aquí está el plantel de O'Higgins, el balón que se va a la mano del portero, aparece Maurira. Aquí está el golero de Colo-Colo, sacando 44 minutos de este primer tiempo. 44 minutos, 2-0 hasta el marcador. Este resultado parcial. Aquí está Bimber para Maurira. Se apura el portero. El balón que cae en mitad de la cancha, aparece en escena. Aquí está Brizuela, Brizuela para Leiva, Leiva con Ogas. Otra con Brizuela, Brizuela, González, González con Vecino. Luchando Vecino. Lo toman de los hombros, nada cobra con el partido. Ahí salía para Colo-Colo. El balón atrás, aparece Garrido. Se levanta centro buscando ahora, no puede Thiago, tampoco puede Sarrafiore, pelota en el fondo, va sacando Yoa. Aquí está Diego, la pelota avanza, el cuadro blanco se viene en el cuadro forastero, la pelota por la mitad, en territorio rancagüino, gira, asoma de vuelta, quiere avanzar, aparece Hernández, le cierra el paso Leiva, Leiva con la pelotita, otra para González, aquí está Francisco, se viene González, González con el balón, en la marca Vime, pasó la marca, aquí está González, le puede pegar González, tocó para Thiago, oh, un lujito para Sarrafiore, ahora Ugaz, abre el balón, se viene Pavés, le va a pegar, le pega el arco, el tiro cruzado, uy, gritó la gente del plantel rancagüino. 45 minutos y esto acaba.
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3: Rolly,
0: me escucho.
3: Cuando se confirman 3 minutos de descuento, 3 minutos.
0: Tres minutos más por jugar. Atrás en el fondo aparece Aura tocando la pelota. Aparece Garrido. El balón que lo va sacando a medias porque insiste. Colocó el balón que lo tiene. Pega el botín. Aquí está la pelotita. Lucho Guapilla aparece sacando el balón. Godoy. El balón que le queda otra vez. Va avanzando. Se viene Hernández. Hernández que abre la cancha por los hombres. Se viene conjunto blanco. El balón atrás. Otra pelota. Pega el botín. Tocando para Madrid. Aquí está Álvaro. Preparando la pelota siempre Álvaro. Madrid que toca. Busca ahora presencia por aquel sector. Tocaba con quien García Martínez. Logró perder la pelota. Insiste la salida. Se equivocó Thiago, el balón que lo recupera Diego. Aquí está Ulloa, toca el capitán buscando para Víctor Felipe. Se viene Méndez, abre la cancha, busca por la franca. Se viene Colo Colo, el balón que lo tiene, pega el botín. Aquí está, cuidado con Fernández. El balón por la línea, tocando para Marchana. Atrás en el fondo, saca el Rancagua. Balón que rebota Ulloa, es saque para el plantel local.
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0: Mira qué linda está la luna.
4: Lunita, dame platita.
0: Justo frente a nuestra caseta.
4: ¿Cuándo paga?
0: Por los Andes.
4: ¿Cuándo pagan aquí?
0: ¿Otra vez?
2: Cuando la luna aparezca cuadrada. Cuando la luna aparezca cuadrada allá en la cordillera.
0: Y aquí está el balón que se lucha por alto. Me imagino cómo va a estar este estadio. La vuelta con Boca Juniors por la Copa Sudamericana.
4: Yo les preguntaría a ustedes, ¿cómo va a estar la ida? ¿Cuánta gente arranca Boca?
0: Varios, yo he conversado con mucha gente.
4: Me gustaría ir, ¿eh?
0: Con muchas hinchas de que van a viajar. Y van a acompañar a O'Higgins.
2: ¿Usted tuvo la oportunidad de ir a Uruguay a conocer Colonia?
4: Yo estuve dos veces en Colonia.
2: ¿Le gustó?
4: Sí, bonito. Un pueblito
2: ¿Es para los tatitas como nosotros?
4: No tanto, no. Bueno, si usted quiere sufrir por las mujeres que hay, es cosa suya. Pero
2: le voy a decir algo. Uno puede estar a dieta, pero puede mirar el menú.
0: Estamos en 48 minutos, aquí está el plantel de Colo Colo. Estamos en 48, cuando quiera Franco Jiménez. Acabamos este primer tiempo. Y aquí está la pelota en la presencia de Martínez. Martínez que avanza, Martínez con el balón. Logra sacar Ogas. Otra pelota ahora para Serrafiore. Ya va picando González. Aquí está Francisco, se viene González. En la marca Bimmer, siempre González. Marcan dos de Colo Colo, siempre González. Pasó González. El balón que se va para el fondo. Tenemos saque de arco, saque portería para el plantel de Colo Colo. Señoras y señores, tenemos final. Término, culminó, acabó. Esta primera fractura acá en el terreno. En Rancagua, resultado parcial, la celeste en local 2, la visita Colo Colo 0.
1: Y concluyen los primeros 45 minutos, más 3 acá en la ciudad histórica de Rancagua, el estadio El Teniente. Un titular, Juan Andrade, para este primer tiempo.
2: Me parece el marcador justo, el trámite mezquino.
1: ¿Rolly?
0: Sí, pudieron ser 3 o 4, ¿eh? O'Higgins pudo sacar más provecho de esta primera fracción.
1: Adán Caro, un titular.
3: Sí, marcando diferencia O'Higgins de Rancagua. Tiene que ser porque tenía equipo titular contra Colo Colo con equipo alternativo. Bien ganado en esta noche fría de Rancagua.
1: Para mí,
2: perdón.
1: Poquito, falta
2: sí,
1: algo.
2: Algo, sí, más que algo. ¿Qué le pasó a Leiva, Dan? ¿Algún pisotón, algo?
3: Sí, estaba un poco complicado. Ojalá que se recupere porque ha jugado un buen partido Juan Leiva, ganando todas las pelotas en el medio campo.
1: Vamos a un corte, chiquillos, volvemos en un minutito porque...
2: Sí, y hagámoslo igual que antiguamente en Chillán, en la estación de trenes. Un café con malicia.
1: Vamos. Yo no puedo tomar, ¿eh? Así que no lo acompaño, ¿no? Listo, volvemos.

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0: Cuando volvemos después de la pausa comercial de nuestros auspiciantes, obviamente, de los que nos colaboran y proveen de poder estar acá en el estadio el Teniente Rancagua, un 2-0 de O'Higgins, que a la larga distintamente ha sido un poquito superior a Colo-Colo. Podría ser más, sí. Pudiese asegurar, sí. Vamos a ver cómo están estos 45 minutos. Adán Caro, tu visión.
1: Sí, mira, Julio, lo importante es que se quería que hoy día O'Higgins de Rancagua de local volviera a tener esa chispa, esa forma de juego que lo ha tenido siendo protagonista en copas internacionales. En el torneo a lo mejor quedó un poco en deuda la primera rueda, pero sí sabemos que O'Higgins, cuando se aplica, cuando aparece Francisco González su máxima expresión, cuando da un centro y aparece el gol de cabeza de Thiago Vecino, cuando Francisco González primero le da algunos pases a Thiago Vecino, pero después él toma la decisión de pegarle al arco, logra el primer gol, se logra un hito importante. Queríamos que O'Higgins hiciera un primer tiempo bueno, lo hace. Un gol antes de los primeros 15 minutos, lo hace. O'Higgins en la estadística maneja de mejor manera cuando O'Higgins logra hacer el primer gol. Le cuesta de atrás ir a buscar el empate o darlo vuelta. Entonces hoy día O'Higgins logra volver a recuperar la esencia que lo tiene O'Higgins, protagonista de varios torneos con expectativa altísima en Copa de la Liga. Y es muy bueno porque nosotros teníamos la sensación y lo comentamos en estudio que O'Higgins iba a ocupar este partido para lograr parar un poco el equipo que va a ser la base para enfrentar la llave de semifinal de Copa de la Liga, porque lo nombramos si hoy día es Colo-Colo, pero es que ese partido va a ser muy importante. Pero volviendo al primer tiempo, un cuadro de O'Higgins de Rancagua que pudo poner los términos en los primeros minutos y logra después con el segundo gol tranquilidad. Juan Andrade, tú le preguntaste si ya el partido estaba cerrado. No, para nada, porque este 2-0 hace que O'Higgins haya tenido un buen primer tiempo, porque también hay que esperar que Colo-Colo en el segundo tiempo, es un hecho que van a hacer cambios, puede entrar Maxi Romero, puede entrar Vidal. Yo creo que por lo menos Colo-Colo debería hacer 2 o 3 cambios, que vaya parando un poco, porque Independiente, que por el momento Colo-Colo empieza a tener la posesión del balón, O'Higgins yo creo que fue superior y se ve reflejado en este 2-0 en este primer tiempo.
0: Así es, querido Adán, cuando se está arreglando un poquito la cancha, algunos manchones ahí, los cancheros con la luna supervisando desde las alturas. Te comento que nuestro tablón virtual ya hay mensaje. Rodrigo Prieto González, 1041. Buenas noches, muchachos, que tengan una buena transmisión. Saludos a don Julio, el republicano del gol. Así es.
2: Saco pecho.
0: Sara Catalán, 9999. Vamos, Colo-Colo, si se puede. Y banda corazones negro y blanco. Parece que no se está pudiendo. Santos Guerrero, vamos, Colo-Colo, que tenemos que ganar. Sara Catalán, vamos con todo, Colo-Colo. AGTS 777, vamos, O'Higgins. Y Claudio Burgo, apriete play, Claudito, apriete play. Un saludo para Claudito Burgos, que mañana está de cumpleaños. No sabemos cuántos cumple, así que después que lo ponga en el chat, nos manda un saludo. Carlos, 1981, el señor del pelito blanco siempre critica a Vecino. Le vamos a preguntar, le preguntamos al tiro, a ver, ¿por qué critica a Vecino?
3: Si hace un gol, se pierde 2, por eso.
0: Ahí está la respuesta, concreta. 2-1. Isi Sáez, ¿cómo queda la tabla si gana O'Higgins? Ya vamos a la tabla. Javier Huentecura, espera que termine el Colo, va a ganar. Jorge Lobos, hay que dejar lo mejor para el final. Ya estamos clasificados, O'Higgins eliminados. Un regalito para que se crean grandes, mediocres. Jorge Lobo dice, el Colo bajará la 35 y la 15 Copa Chile. Y Santiago Rivera dice, vamos, O'Higgins. Jorge Lobo, están asustados, O'Higgins, celebre la eliminación. Son los mensajes de nuestros oyentes a lo largo y ancho, sí, de esta franja,
1: Julio,
0: de tierra.
1: Un poco lo que están pidiendo. ¿Cómo quedaría la tabla si terminara el partido en este momento?
0: ¿La das tú o la doy yo?
1: Sí, yo la doy.
0: Espera, tuya.
1: En el primer lugar, Colo-Colo sigue con los 9 puntos. Ya O'Higgins sube al segundo lugar con 5 puntos, dejando en el tercer lugar a Recoleta con 4 puntos y Unión Española con 4 puntos. Así que Ahora, terminando el primer tiempo, Higgins está ganando, pero yo creo que el segundo tiempo viene un segundo tiempo bastante entretenido, porque yo creo que Colo Colo va a ir con algunos cambios para ir a buscar algún descuento y algo más.
0: Adán, ¿con qué jugaría O'Higgins la próxima fecha, que es la jornada 5 de 6 en Copa Chile?
1: Sí, debería jugar...
0: ¿Juega este domingo?
1: Sí, juega contra el domingo 5 de julio a las 17:30 horas. Juega contra Unión Española de visita.
0: ¿Sabes lo que es importante de esto, querido Adán? Porque O'Higgins tiene que ir a ganar sí o sí a Unión para separarse por lo menos con 4 puntos. Pero Colo Colo no puede quedar mirando, digamos, hacia el techo. ¿Por qué? Porque si O'Higgins de ganar, haría 8 puntos. Y eso le podría quitar el primer lugar del grupo, si es que no saca un buen resultado contra Recoleta. Entonces, es importante, si dependiendo el resultado que Colo Colo saque con Recoleta, O'Higgins de ganar, O'Higgins ya estaría clasificado a la segunda fase de
1: sí,
0: Copa Chile.
1: Recordar, Julio, que a diferencia de la Copa de la Liga, en Copa Chile clasifican los dos primeros, porque en Copa de la Liga solamente clasificaba el primer lugar.
0: Y te doy un dato, si hoy terminara el campeonato de Copa Chile, O'Higgins como está, tendría que jugar una llave, adivine con quién. Con Santa Cruz.
1: Sí, así que vamos a estar atentos. Ya vamos a ir a posición de cancha para ver ya en el inicio del partido los cambios que pueda tener tanto Colo Colo como Higgins de Rancagua.
0: Así es, queridos amigos, ya a puertas de comenzar el segundo tiempo, faltan unos par de minutitos. Hay precalentamientos previos en la cancha. Adán Carras está tomando posición. No sé si Juan Andrade quiere aportar algo, digamos, en virtud de la trascendencia de este partido y en virtud de de lo que sucedió en este primer tiempo, querido Juan.
3: Bueno, la trascendencia es que el equipo celeste, si gana este partido y el próximo, sigue en carrera. Porque para mí no hay que votar ningún campeonato. Hay que aprovecharlos todos. O'Higgins puede luchar en todos los frentes. Porque para eso se preparan. Si la única el trabajo de ellos es entrenar, jugar. ¿Por qué los jugadores nacionales cuando van a ligas más importantes sí pueden jugar dos veces por semana y no reclaman? Y aquí sí. Entonces, y yo grafico el tema físico en solo un jugador de O'Higgins, Francisco González. Él está en todos los partidos al 100. ¿Cuál es la diferencia con los demás? Tiene un preparador físico distinto, su biotipo es distinto. ¿Qué lo hace diferente? Las ganas de jugar.
0: Así es. Adam, no sé si tomaste posición ya o no.
1: Sí, ya estamos tomando posición.
0: ¿Se ve algún tipo de cambio? ¿Algo se ve movimiento en la banca del sí. Cloro, llamémoslo así, del blanco? Sí. ¿Se prepara?
1: Colo-Colo se prepara el número 51. Pierre Allende, vamos a confirmar quién es el jugador que sale.
0: Así es, ya a puerta de comenzar el segundo tiempo. Sí, ya se está preparando, parece que van a hacer el cambio primero para dar inicio, así que le damos el pase a nuestro querido Rolerangui para que lleve a vuestras casas, a vuestros iPhones, a vuestros Android, a vuestros periféricos tecnológicos, el vibrante relato de esta segunda parte. Querido Rolly, todo tuyo.
2: Ok, se fue Hernández. ¿Ya?
1: 351. Sí, Rolly. Confirmados los cambios. Ingresa el número 6, Tomás Alarcón. Sale el número 5, Víctor Felipe Méndez. También ingresa el 51, Pierre Allende. Y sale el 24, Leandro Hernández.
3: Johnny Curao, gol 5 tan feo.
2: Bueno, arrancó el segundo tiempo del partido aquí en el Teniente en Rancagua, Copa Chile. 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Aquí está el cuadro con los colos, dos modificaciones. Ingresó Tomás Alarcón, ex O'Higgins. Saludos para la gente de Nuevos Campos, ¿eh?
4: Para el Pepe. Granero, Codegua, ¿no?
2: Granero, ¿no? Granero con amor. Así que para toda la familia, para todos los amigos presentes ahí. La zona, la tierra de Tomás Alarcón. Y Pierre Allende se fue Méndez, se fue Hernández. En O'Higgins no hay modificaciones.
0: Me permite un saludo de Nuevos Campos a Víctor, a don Víctor, relator deportivo. Víctor Muñoz.
2: Víctor Muñoz.
0: Un abrazo grande para él. 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
3: Yo cuando conocí a Víctor pensé que era jinete de caballo, que era yo.
0: Sí, no, sí, tiene un...
2: un aire.
0: Un aire, ¿no es cierto?
2: Sí.
0: A lo mejor es Pillo Yegua. ¿O no?
2: No sé, yo no... En eso vale. No me meto yo.
3: Habría que preguntar. Y preguntando por dónde vives.
2: Ya que está la salida, arranca una pelota que está por la franja, por los Andes, toca la pelota, lo saquen, ahí está. Dejó pasar la pelota a Serrafiore. El balón que busca por el medio, avanza el plantel celeste, aquí está el Capa Provincia, otra pelota para González. Aquí está corriendo, picando, se viene Francisco González. En la marca aparece de cerca la gente del plantel de Colo Colo para que se torra. Recuperan ahora, toca de atrás para Serrafiore, Serrafiore más atrás. El balón para Felipe Aquieto Gas. Mueve la pelota buscando ahora para Garrido. Garrido con Brizuela, Brizuela con la pelota, se abre, pide por la franja Pavés. Aquí está Luis. Pavés que toca, lo hace ahora para Godoy. Godoy con Pavés. Avanza el capitán, tocan para Diego, aparece Vecino. Aquí está Thiago, Thiago con la pelota atrás para Juan, aparece Leiva. Leiva que toca largo arriba, está adelantado, aparecía en escena, buscaba Pavés. Bandera arriba, se anula todo, es tiro libre, juega Colo Colo.
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2: Ya aquí está la pelota por el fondo, buscando salida, se viene Javier, aparece Méndez. Javier con la pelotita, busca ahora para Eric. Aquí está Bimber, Bimber con el balón, busca por la franca. Aquí aparece Ulloa, es el capitán de Colo Colo. Toca atrás, otra vez para Bimber, Bimber más atrás. Una pelota para Tomás, aquí está el Arcón. Mueve la pelotita, abre la cancha, busca quién. Aparece Javier, aquí está Méndez. Méndez con la pelota, Méndez que avanza, toca el balón. Lo hace por remitada, otra para Méndez. Méndez con el balón, buscando en territorio, arranca una pelota ahora que busca presencia, con el ingresado aquí está Allende, Allende al piso, balón fuera, tenemos lateral, juega Colo Colo.
0: Ay, perdón.
2: Y el balón que lo tiene, pega el botín, avanza por la mitad. Aquí está Álvaro Madrid. Otra pelota para el Arcón, más atrás. Pelota en el fondo, en la mitad de la cancha, Méndez. Aquí está Méndez. Méndez con el balón. Javier que toca, lo hace para Tomás. Tomás arriba, balón que nos llega a destino. Recupera atrás el capitán. Aquí está Pavés. Pavés con el portero. Aquí está Peña, el golero, portero, Rancagüino.
3: Era con malicia el café, ¿eh?
2: Sí, harta malicia.
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2: Cobró el juez. Hay lanzamiento libre para O'Higgins.
3: Y no le gustó a Javier Méndez. Ese, hasta cuando está de suplente o de civil, se mete en todas las peleas que pueda participar.
2: Y aquí está González, González para Faunde. Faunde sacó el primero, el segundo ahora. Aquí está Faunde, el tercero, el cuarto era mucho. Atrás en el fondo saca Colo Colo. El balón que cae en mitad de la cancha, avanza ahora. Cuidado aquí, se remete con todo buscando presencia arriba. El balón que lo tiene por la franja, tocan corto buscando a Martín. Aquí está el bicho. Martín que mueve la pelota, lo hace ahora para por la mitad. Aquí está el ingresado, aparece Alarcón. Tomás con la pelotita, siempre Tomás. Gira, se mueve de vuelta, la toca, la puede, mueve atrás. Aquí está Bimber, moviendo la pelota para Madrid. Álvaro que avanza, Álvaro que la tiene, abre la cancha, busca presencia con Fernández que se viene. Aquí está Matías, toca la pelota, avanza el Rancagüino, aparece Tomás, ahora para Arcón, la pelota rebota en un Rancagüino, se va de la cancha, el lateral para el cuadro de Colo Colo. Estamos en 4 minutos de este segundo tiempo, la Celeste 2, Colo Colo 0.
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2: Aquí está, tocando Leiva. Leiva con la pelota, busca con Serrafiore el balón que no llega a destino, recupera el cuadro blanco, avanzando ahora, se viene Álvaro. Aquí está Madrid, la pelota que la conduce, la maneja, aparece Marchante, viene Francisco, le pega el arco de mucha distancia, pequeñito y todo. Marchante que aprueba la portería, el balón se va muy alto, muy alto. Le mira el portero Peña, balón fuera, tenemos saque de arco, portería para O'Higgins.
3: Habría un tema físico que sacó a Méndez, el mediocampista, me parecía el jugador que más aportaba en Colo Colo. Bueno, pero porque el Tomás es de otra cuerda.
0: Y lo otro, querido Juan, con los cambios que hace el director técnico colocolino, da la sensación de que no quiere arriesgar a otra figura, sino que
2: Sarrafiore, aquí está Sarrafiore, pisó la pelota, está en el área, levantó, balón que rebota, quería habilitar a Thiago, no puede Vecino, llegó, intentó el plantel Rancagua, Dan.
1: Sí, una buena jugada, lamentablemente no le llega cómodo a Thiago Vecino y se pierde una buena oportunidad O'Higgins de Rancagua.
2: Ya que está la salida con Fernández, Fernández con la pelotita, mueve por la mitad, aquí está Tomás, Tomás que cambia, la va tocando, levanta la bola, buscando arriba, presencia por los hombres, se viene conjunto blanco, avanza el pequeño, aquí está Marchán, está Francisco la pelota, Marchán que pisa la pelota, la mueve, toca atrás, otra pelota para Madrid, Madrid con el balón, mueve para Tomás, avanza Colo Colo, tocando ahora con quién, con Martínez, Martínez con la pelotita, la pide por el medio, aquí está Tomás, Tomás que pisa la pelota, la mueve, abre otra vez con Marchán, Marchán con la pelota, busca presencia, colocó en el área, se levanta la pelota buscando arriba, buscando ahora presencia para aquel sector, se viene Marchán, toca la pelota para evitar, aparece Ulloa, Ulloa ahora con Madrid, aquí está Álvaro levantando la bola al segundo palo, corre, pica, parecía Allende, el balón se va por el fondo, tenemos a quedar cosaca de portería para la celeste.
5: 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Juan, lo que te preguntaba, ¿no quiere arreglar el técnico colocolino haciendo esos cambios? Que a lo mejor el 2-0 la acomoda, no puso a Vidal, que uno esperaría que pudiese ingresar, pero parece que este resultado mantiene la distancia entre O'Higgins y Colo-Colo en la tabla.
3: Es que a ellos no les molesta este resultado porque no les causa daño, pero sí les puede causar daño una lesión de Méndez, una lesión de Vidal. Me parece que está haciendo
5: negocio
3: sensato, no está arriesgando. El que tenía que arriesgar era O'Higgins y lo está haciendo de buena manera.
5: 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Santo Tomás, querido Rolly,
2: tú puedes.
5: Muy bien.
2: Estamos en 8 minutos, bandera arriba. Bandera arriba, está en posición de adelante el atacante de Colo Colo, tiro libre para el plantel Rancagua. Estamos en 8 minutos, segundo tiempo, 8 minutos, segundo tiempo, está ganando el plantel Rancagua 2-0. Está el marcador acá del teniente en Rancagua, estamos en jueves 2 de julio. El balón que se mueve para el portero, aparece Jorge, aquí está Peña, el golero, portero rancagüino, siempre Peña, Peña con la pelotita, arco sur, acá el teniente en Rancagua, Peña que toca, lo hace por bajo, tocando de primera, buscando salida, la pelota que la tiene el plantel de O'Higgins, Garrido ahora con el portero, Peña que abre, buscando ahora para Pavés, aquí está Luis, Pavés con Brizuela, Brizuela con la pelota, 3 para Pavés, aquí está el capitán, 9 para Brizuela, salida limpia, clara el plantel rancagüino del fondo, el balón que cae en mitad de la cancha, aparece Tigao, aquí está Vecino, aguantando la marca, siempre Vecino, Vecino con la pelota, Vecino con el balón, cayó 2 veces, nada, cobre, juez de partido, el balón que lo tiene ahora, aparece Allende, aquí está Pierre, se viene Allende, Allende con la pelota, vértice del área, enganchó, entró a zona sagrada, aquí está Allende, tocó atrás, el balón para Álvaro, aparece Madrid, Allende más atrás, ahora para quién, para Fernández, Fernández con la pelotita, Fernández para Tomás, abre la cancha, busca por el bajo nuestra caseta de transmisión, tocando para Allende, levanta centro, pelota al área, se recupera, aquí aparece Brizuela, el golpe de cabeza ahora de la gente de O'Higgins con Sarrafiore que no llega a destino, recupera Bimber, se viene Eric, Bimber que toca, lo hace para Tomás, aquí está Alarcón a ras de pasto buscando presencia en el área, abre la cancha otra vez Allende, prepara centro, segundo palo, cabezazo incómodo, llegó Martínez, el balón que lo sale, lo recupera Colo Colo, arco sur, el balón que otra vez está en los pies de Tomás, abre la cancha, cuidado arriba, aparece Marchán, Marchán que gira, sabe de vuelta, el balón que rebota atrás la saca Garrido, el balón que no está en la cancha, el lanzamiento lateral para el forastero.
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2: Estamos en 10 minutos del segundo tiempo, 2-0 está el marcador, Bimber miraba Peña, el balón que se va ancho y saque de arco, saque de portería para el plantel rancagüino. ¿Se avisó alguna modificación, Adán, en el plantel celeste?
1: No, siguen haciendo el calentamiento en el frío que hace, pero todavía no se ve ningún cambio de O'Higgins.
5: ¿Sensación térmica, Adán?
1: Yo creo que estamos en menos 4.
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2: Ya acá está Godoy. Tocando la pelota, lo hace ahora para Ogas. Avanza Felipe, aquí está Ogas. Ogas con la pelotita, siempre Ogas. Mueve la pelota, la va tocando ahora, buscando presencia con Garrido. Chocorre la pelota sin destino. La pelota en el fondo va sacando Moreira. Mueve la pelota en el fondo Colo Colo, sacando el balón, buscando a Tomás. Aquí está la salida con Tomás. Alarcón que mueve la pelota. A Tosiga, marca Leiva. El balón por la franja ahora. Moviendo el balón, tocando la bola, buscando Arra de Pasto la pelotita. Aquí está Álvaro, aparece Madrid. Presencia en la mitad de la cancha, avanzando. Se viene Fernández, Fernández con la pelota. Aquí está la salida de O'Higgins, sacando Pavés, otra con Leiva. Leiva con el balón, avanza a la mitad. Toca y abre para Godoy, se viene Rodrigo. Aquí está Rodrigo, Godoy con la pelota, engancha, quiere pasar, siempre Godoy, buscando la última línea, pasó Godoy, levantó centro, la pelota, el cabezazo defensivo, lo recupera Leiva, Juan con el balón, gira, se da una vuelta, toca atrás, otra para Ogasa, que está Felipe, estamos en 11 minutos, tocando con Garrido, abre la cancha, buscando ahora para Faundes, que mueve con González, el balón que lo tiene, pega el botino, otra con Sarrafiori y otra vez González, González con la pelota, quiere avanzar, González con la pelotita, la toca atrás en última línea para Brizuela, aquí está Gabriel, Brizuela con el balón.

0: Brizuela que levanta la bola buscando arriba, ¿para quién? Para Pavés. Hay golpe de cabeza defensivo de Fernández. El balón que lo tiene Allende. Interrumpe todo Ogas. Otra pelota de Rodrigo. Aquí está Godoy. Godoy con el balón. Avanza en tres cuartos campo. Toca atrás. Otra pelota para Garrido. Garrido que mueve. Abre para Serrafiore. Tiempo, espacio. Puede avanzar. Estamos en 12 segundos. Tiempo. 2 para O'Higgins. 0 para Colo Colo. Otra con Serrafiore. El balón que no sale. Toca atrás. Extremo de recurso. Tocó para Garrido. Y este para el portero parece Piña. Aquí está Jorge. Piña con la pelota. Salida Rancagüina. Mueven para Brizuela. Que toque la pelota en la última línea. Otra con el portero. Aquí está Piña. 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Preparándonos para estar en Buenos Aires por Copa Sudamericana. Acompañando al plantel Rancagüino. Frente a Boca Juniors en la Bombonera.
1: Estamos haciendo la práctica los dos, ¿cierto?
0: Sí, señor.
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1: Lo bueno, Julio, que tenemos más partidos para ir aprendiendo más.
2: Muy bien.
0: Y aquí está la pelota para Moreira. La pelota en el fondo, sacando el portero de Colo Colo. Buscando salida en 13 minutos de este segundo tiempo. Aparece Bimber, moviendo la bola, buscando por la mitad de la cancha para Álvaro. Aparece Madrid. Aquí está Madrid. Abre Colo Colo. Se viene con quién. Aparece para aquel sector. Avanzando ahora con Marchán. Marchán con la pelota. Interrumpe la gente del bloque posterior. Rancagüino cae la pelota en la mitad de la cancha. Aquí está. Tocando la pelota Tomás. Alarcón que mueve otra con Francisco. Y otra pelota en el fondo con Bimber. Bimber por la franja. Buscando el capitán. Se viene Ulloa. Ulloa con Alarcona. Otra pelota con Bimber. Gira, se ha dado vuelta, toca para Tomás. Aquí está el Tommy, el balón que lo tiene paradito en la mitad de la cancha, siempre Tomás. Tomás que mueve las pelotas para el capitán, se viene ahora tocando por el medio, buscaba Ulloa, atrás en el fondo, va sacando la gente del plantel Rancagüino. Una pelota de el capitán Celeste Pavés que mueve ahora para Felipe, aparece Ogas. Aquí está el Pipe, se viene Felipe, siempre Ogas. Ogas con la pelota que toca ahora, lo hace para quien Serrafiore, gira, se enredó, se metió en un bosque, logra tocar atrás. Otra pelota para Faúndez. Faúndez por el medio, busca salida, plantea el Rancagüino, tocando ahora con Brizuela. Brizuela con la pelota, correra picada, por ese Godoy está habilitado. Aquí está Godoy, se viene Rodrigo. Godoy con la pelota, levantó centro, si pasaba, estaba solo vecino Adán.
3: Sí, una buena jugada, que si pasaba el pase de Godoy, Godoy recuperando completamente su nivel, ha dado buenos centros, ha buscado cada vez que llega a línea de fondo. Así que una buena oportunidad que lamentablemente no logró llegar Thiago Vecino.
1: Adán, nos comprometemos a darte pase cada 3 minutos para que no te congeles.
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0: ¿Sabe lo peor? Sabino Romero.
2: ¿Sabe lo peor?
0: ¿Cuál?
2: Es que la señora de Adán va a estar acostada cuando llegue. Ah.
1: Vaya a tocarla con los lados que va a llegar. Todos echan el tiro para el subertizo.
3: Hay un dicho que dice, muera de viejo.
0: Sí. ¿Se vienen modificaciones en Colo-Colo?
1: Sí.
0: ¿Se viene Romero?
3: Sí, se viene el 19, Maxi Romero.
0: Romero es uno, veremos. Se viene Vidal también al 23.
3: Sí, se viene el 28, Jason Rojas. Y Vidal, el 23, Arturo Vidal.
0: Ya el 19, 23, y me dijo 28, ¿quién es?
2: Jason Rojas.
3: Jason Rojas.
0: Rojas.
2: Aquí asegura.
0: Y aquí está el centro. Punto cabecera al arco. Francisco González, ya que está Serrafiore. Toco por la franja, se viene quien aparece, Faúndez. Faúndez con González, Faúndez con la pelotita, siempre González. Aquí está González con la pelota, González con el balón, toca atrás para Serrafiore. Entró en vértice del área, le puede pegar la portería. Aquí está Serrafiore, uy, se la sacaron justo. Se la sacaron justo. Recupera Leiva, Leiva para Pavés. Otra con Godoy. Aquí está Rodrigo, la pelotita. Rodrigo que engancha, busca por el medio. Godoy que levanta, centro. En la pelota atrás, en el fondo, lo va sacando la gente del plantel de Colo-Colo. Interrumpe la gente de Rancagüina. Aparece Godoy. Balón que no está en la cancha. Se vienen modificaciones. Se vienen modificaciones en Colo-Colo y O'Higgins.
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0: Se va Martínez. Se va Fernández.
3: Se va al 13 Matías Fernández, ingresa al 28.
0: Se va Marchán.
3: El 28 Jason Rojas. Se va Francisco Marchán, ingresa Arturo Vidal, el 34.
0: Arnaldo Castillo, el 9, en O'Higgins.
3: Ingresa Arnaldo Castillo, el 9, sale el 32, Thiago Vecino. Y también sale Rodrigo Godoy, el número 26, y ingresa el 29, Bastián Yáñez.
2: No sé si me gusta jugar estos cambios. No sé si me gusta.
1: ¿Los de Colo Colo?
2: No, los de Colo Colo, O'Higgins. Quizás Godoy un poquito cansado, pero no sé.
1: Sí puede ser. Pero no, fíjate que está dentro de pieza por pieza. Ahora, en lo particular, Bastián Yáñez te ofrece más alternativas. Y mucho retroceso. Cuando Ortiz sigue mosqueando, ¿cómo será con Chava? ¿Algo pasó? ¿Algún enredo hubo con las tarjetas? No, o sea, me parece. Refiero con las tarjetas de cambio.
2: Ahora, ¿qué pasaría si hay un error en las tarjetas de cambio y sale un jugador y entre otro que no le corresponde? ¿Hay alguna sanción administrativa o un arresto de puntos?
1: No, mira, a ver quién va ahora, el 32, estaba.
0: Está el 30, Justin Cuevas.
1: No, sí, se hizo un cambio mal.
0: Por eso.
1: Pero tiene que haber sido el que hace las tarjetas.
0: Era Justin Cueva quien salía, no el 32 de Vicente Martínez. ¿Y ahora qué hago? ¿Quién tiene corrector?
1: Póngala así encima nomás. Tengo un poco,
2: hay un poquito en grúa acá.
0: Ya continúa Vicente Martínez. Se fue Justin.
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0: Y aquí está Bastián, aparece Yañez, Basti. Estaba adelantado. Bandera arriba. Se anula toda la primera aproximación del atacante Renque 1, el recién ingresado Bastián Yañez. Hay bandera arriba, se anula toda. Estilo libre para Colo Colo.
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0: Estamos en 19 minutos de este segundo tiempo, 19 minutos pasó, aquí está, el ataque aparece, aquí está, está Ronaldo, está Castillo, la pelota se aleja en la última línea, ¡centro! Era el gol de Serrafiore, le tuvo miedo al cabezazo, arrugó. Encogió la cabeza, le dio, pero se fue ancho. ¿Qué pasó? Estamos en la cancha.
3: Sí, Arnaldo Castillo haciendo una buena jugada, le da un pase. Lamentablemente Martín Serrafiore no logra pegarle bien de cabeza y se va por el horizontal. Era el gol de Martín Serrafiore.
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0: Hay lanzamiento, el rincón pelotaria se viene para el cuadro de Colo Colo. ¿Qué le va a pegar?
3: Con el número uno para Colo Colo.
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0: Y aquí está Tomás, centro. Puñetazo del portero, venía olímpico. La saca Piña. El balón que lo aleja de la zona caliente. Aquí está el balón por la franja. Se viene el lateral. Avanza Colo Colo. Estamos en 20 minutos. Segundo tiempo. 20 minutos. Segundo tiempo. Aquí está la pelotita. Moviéndose el balón. Tocando atrás. Pelota en el fondo. Aparece en escena. Aquí está Jason. Roja para Tomás.
2: 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Adán.
0: Aquí está la bola, avanza, se viene quien aparece en escena ahora. Se viene Méndez, aquí está Javier, centro, balón de medido, balón se va para el fondo, tenemos saque de arco, saque de portería para el plantel Rancagua, estamos en 21 minutos, segundo tiempo, aquí estamos en Copa Chile, en este jueves 2 de julio, viviendo esta aventura, viviendo este periplo por Copa Chile. O'Higgins está derrotando a Colo Colo acá en Rancagua por 2-0.
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0: Aquí está Jason, toca atrás para el portero, parece Moreira.

0: Aparece Peña, aquí está el golero portero Rancagüino. Peña es dueño del balón.
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0: Aquí está Ronaldo, está Castillo. ¡Gol! ¡Gol! ¡Gol! ¡Gol! ¡Del goleador! Hernando Castillo en 23 minutos. No tenemos VAR. Ingresó Arnaldo, ingresó Castillo. La pelota al fondo de la red. Arco norte, acá el teniente en Rancagua. Es el goleador. Arnaldo Castillo para O'Higgins. La Celeste 3. Colo Colo 0.
1: Y es un gol. 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
2: Una muy buena jugada. Se buscó por el centro. Arturo Vidal quiso rechazarla, queda corto, pero aparece Arnaldo Castillo. Se estará despidiendo con un gol. Es el tercero para O'Higgins de Rancagua. ¡Golazo!
3: Todo nace de un saque de Peña. Interviene Bastián Yáñez. Algunas dudas, si hubiese existido VAR, se habría revisado, pero bueno, dejémoslo ahí. Lo que cuenta es que con una frialdad que no siempre vemos en Castillo, eligió el lado y acertó. Goles hoy día de los dos goleadores de O'Higgins. ¿Cuánto lleva uno? ¿Cuánto lleva el otro?
1: Sale en posición Rolia, inclusive lo habilita con el toque del jugador de Colo Colo. Sale en posición.
4: Muchachos.
1: Sí.
4: Zona baja.
1: Sí, todo bien.
4: 10 puntos.
1: 10 puntos.
4: Vale.
1: Muy bien. ¿Usted dice zona baja por usted o zona baja porque está abajo?
5: Es porque está abajo.
1: Sí.
5: Incluso lo siento.
4: Zona de conferencia.
1: Eso. 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Cuidado.
0: Se viene Bastián, aparece Yáñez. Yáñez tocando, equivocó el camino, recupera Roja Jason. Un hombre al piso, hombre a tierra, nada ocurre. Aquí está la pelota sacando el plantel Rancagüino, tocando Felipe Gas. Otra con Pavés. Balón atrás para Leiva. Leiva con el balón más atrás. Ahora para quien, para Brizuela. Y este más atrás. Tocando para el portero, aparece Peña. Estamos en 25 minutos, segundo tiempo. 3-0 está el marcador, ganando el plantel Rancagüino. En Copa Chile, acá en Rancagua, en el Toriente, marcando Vidal. En la marca aparece que está con con Arnaldo Castillo, lo tomó.
1: Está buscado.
0: Lo bajó. Hay falta, tiro libre para el local.
1: 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Julieta Beatriz Gómez Fuente, allá en Francia, tú puedes.
4: ¿Será el último gol de Arnaldo en el Teniente?
3: Quizás.
1: Quizás.
3: Quizás. Quizás. Estoy afónico, si no cantaría el bolero.
1: Estás perdiendo el tiempo pensando.
3: Antes pensaba, ya, ahora actúo.
1: No, ahora
3: actúo.
0: La pelota está en la cancha, lanzamiento lateral para O'Higgins.
3: Adán.
1: No lo moleste.
3: Adán.
2: Aquí estamos.
3: No se me congiele.
2: Cuando vamos. En el estado del Teniente empiezan a acelerar este 3-0, prendiendo las luces de los celulares. Así que de a poquito está subiendo la temperatura ya con este 3-0.
1: ¿Se viene Maturana?
2: Sí, a la distancia se prepara el 14 Martín Maturana.
0: Ya aquí está Pavés. Levantó centro, segundo palo. Arriba está el portero Morzol, el golero, portero conjunto de Colo-Colo. Se viene Martín. Se viene el Mati. Se viene Maturana.
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0: Y aquí está la pelota al área, no puede Romero. El balón que cruza entre defensor, atacante, el balón que no está en el campo de juego y lanzamiento lateral. Juega el campo propio. El cuadro Rancagüino. Se viene Martín. Aquí está Maturana. ¿Quién se irá? ¿Quién se va? ¿Quién se fue?

0: Sarrafiore.
1: Se va el número 7, Martín Sarrafiore. Ingresa el número 14, Martín Maturán.
2: ¿Sabes qué? El cambio que a mí más me gustaba de para adelante. Porque creo yo que a Sarrafiore le faltó algo para hacer un mejor partido del que hizo. Que no fue tan malo, pero le faltó algo, Juan.
3: Defenderse más rápido. Mira, voy a referir al equipo rival de O'Higgins hoy día, porque me recordó a un O'Higgins ante Palestino en la Florida hace poco, con muchas jugadores de alternativa y con un muy mal rendimiento colectivo e individual.
4: Y aquí está Bimber, se viene Colo Colo, estamos en 28 minutos de este segundo tiempo. Romero ahora logró sacar la gente de O'Higgins. Pelota en el fondo, recupera el plantel blanco, el plantel de la capital. Aquí está el popular. La pelota en el fondo, mueven atrás, tocando Méndez. Para el portero aparece Moreira. Aquí está el golero. Atosiga, marca, aparecía Castillo. El balón que cae en la mitad de la cancha, no puede avanzar, tocar Méndez. Madrid, perdón. El balón que no está en la cancha. Y lateral, Suárez con la mano para el plantel local. Aquí está O'Higgins. Se viene el plantel rancagüino. Inmerso, metido en campo de Colo-Colo. El balón que lo tiene, aquí está. Para avanzar, se viene el capitán tocando Pavés. Pavés por la franca para Arnaldo. Sacando la bola atrás en el fondo Méndez. Hay otro saque de mano para el plantel local.
2: Dos presiones tres presiones de Arnaldo Castillo. Y han sido fallas de Colo-Colo, Juana.
3: Es que el central Méndez es malísimo. Es bueno para pelear el tonto, pero es malísimo jugando la pelota.
4: Ya que está Martín, aparece Maturana, un autopase. El balón muy largo, pelota a la mano del portero, aparece Moreira. Aquí está el golero. Moreira que saca largo, rechazo buscando presencia arriba, atrás en el fondo. Ahora golpe de cabeza ganando Garrido. El balón que lo tiene es González. González que lucha, aquí está Martín, aparece Maturana. Maturana para González. Ya viene Francisco, aquí está González. González con el balón, vertiza el área, preparando la pelota, quería tocar. El balón que rebota la recupera. Otra pelota atrás, va buscando aquí en Ogas. Felipe la pelota, buscando ahora para Leiva. Juan con el balón, tocando para Ogas. Felipe el balón. Felipe la franca buscando a González. González con la pelota, busca por el medio, aparece Pavés. Aquí está con Leiva. Leiva que abre la cancha buscando a Pavés. Pavés con la pelotita. Se viene el plantel Rancagüino. Estamos en media hora, 30 minutos, segundo tiempo, 3-0 el marcador. Aquí está Yáñez tocando para Pavés. No pueden en el fondo recuperar a Martínez. Una pelota para Allende, quiere avanzar. Recupera Juan, aquí está Leiva para el portero, aparece Piña. Jorge el balón, Jorge el portero, el golero, Tosiga marca, Romero sacó el portero, arriba está la pelota, la dejan pasar, recupera Peña. Aquí está el golero de Colo-Colo, estamos en 30 minutos, media hora, Juan Andrade, 3-0 hasta el marcador, ganando el equipo local.
2: Antes que comience usted, Juan, me hacía la pregunta en off, ¿este equipo está cansado?
3: Yo creo que no, está físicamente a un muy buen nivel. Y qué graficado en lo que hace Leiva, en lo que hace González. Y, a ver, escuchemos el público.
2: 3.756. Yo tenía menos expectativas. Pero para el frío que hace.
3: Pero con los goles se calientan los muchachos.
2: Sí.
3: La gritan, saltan.
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3: Sí. Mira.
2: Aquí me lo venden a 1.500.
3: El marcador está reflejando lo que ha acontecido y O'Higgins puede seguir marcando.
4: Y aquí está Bastián, pasó el primero, se viene Yáñez, centro, con el taco sacado Vidal. El balón aquí, lo alejan del área. Aquí está Maturana, otra para Bastián, se viene Yáñez. Bastián con la pelotita, aquí está Yáñez para Martín, Martín para Yáñez, lo bajaron, falta, indica Bronco Jiménez el juez. Se percató de la infracción. Hay lanzamiento libre para el plantel Rancagüino. Estamos en 31 de este segundo tiempo.
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4: Preparando el tiro libre. Aquí está el tiro libre para O'Higgins.
2: Está la mamá de Colo Colo acá.
4: Se prepara González, Adán, también Maturana.
1: Sí, aparece Francisco González y Maturana.
2: ¿Sabe de quién me gustaría un gol? De Juan Ley.
4: 32 minutos.
3: Usted va a decir después, favor concedido.
4: Aquí está el lanzamiento libre, 12 en barrera, aparece González, levantó centro, golpe de cabeza. Buscaba quién, aparecía Brizuela. El balón que se va arriba sobre el techo, rancho del portero Moreira. Se movió la pelota saliendo con Vidal, aquí está Arturo. Toca la pelota, lo hace ahora por la franja. Se viene Colo Colo, balón por el medio, aquí está Madrid. Álvaro con la pelota, gira, se da vuelta, toca el balón, lo hace para quién, para Tomás. Aquí está Alarcón, otra con Arturo. Vidal con el balón, aquí está el capitán de Colo Colo, siempre Arturo. Vidal con la bola, la levanta buscándola para Jason Rojas, el pecho, la pone contra el piso, avanza de cara al sur. Se viene Colo Colo, interrumpe Martín. Aquí está la pelota en los pies de Arnaldo Castillo para Maturana, buscaba Bastián. No puede Yáñez, atraso en el fondo, recupera el cuadro de Colo Colo. ¿Con quién? Con Méndez. Méndez con Vidal, Vidal para su compañero, parece Madrid. Aquí está Álvaro, mueve la pelota, avanzando ahora, se viene Bimber. Bimber con la pelotita, Bimber con el balón, se viene Eric. Aquí está Bimber, abrió la pelota buscando ahora para Jason. Aquí está Rojas, Rojas y el centro, segundo palo, cabezazo. El balón que se va para el fondo, tenemos saque de arco, saque de portería para O'Higgins.
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4: Sacando desde el fondo el cuadro Rancagua, aquí está el portero, aparece Peña. El rechazo largo buscando más allá de la mitad de la cancha, quien salta, aparece Arturo Vidal. Hay golpe de cabeza, pelota que la tiene Beisón, aquí está Martínez. Martínez con la pelotita, Martínez que toca, abre la cancha. Martínez toca la bola, buscan por la franca, el centro viene, pelota ahí de arriba, está cuidado. ¿Habló el arquero o no? ¿Gritó el arquero o no? El cabezazo ofensivo la va sacando Garrido. Balón que se va por sobre el techo, casi autogol, pelota afuera, tiro de esquina, Adán.
1: Con el número 2 para Colo Colo.
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4: Hay lanzamiento al rincón para Colo Colo, estamos en 34 minutos de este segundo tiempo, 34 minutos. Los hombres buscando el área. Atento defensores rancagüinos. Arcos Huracán el teniente. La región de O'Higgins. Se viene el lanzamiento del rincón. Preparando la pelota. Aquí está el centro de González. Cuidado arriba. Está el puñetazo. Sacando Peña. Un golpe de Romero. Golpe de cabeza. Atrás en el fondo. Ahora saca la pelota del área. El esférico atrás. Buscando la mitad de la cancha. Aparece Jason. Aquí está Rojas. Rojas y la pelota. Rojas que toca. Lo hace corto ahora. Buscando a Tomás. Aquí está el arcón. Mueve el balón. Tocando para Madrid. Madrid de primera. Presencia arriba. Corre por la franca. Pica Allende. Allende. La última línea, centro, se quedó el portero, varios arriba, está Romero. Romero el cabezazo, buscaba la presencia por aquel sector de Martínez. Logró sacar la gente del plantel de O'Higgins. No puede Faúndez, otra pelota para Arturo. Aquí está Vidal, movió el balón. Atrás en el fondo saca la gente de O'Higgins. Pelota para González, Arnaldo por el medio, se viene González. Aquí está Francisco, Francisco en el área, lo va a pegar, aquí está González. Se prepara, tocó. Se le escurrió, se le arrancó. Arnaldo Castillo, era buena. Estamos en la cancha, Dan.
1: Sí, una buena jugada, Francisco González. Al parecer iba a hacer la diagonal y probar. Después se arrepiente, le da el pase a Arnaldo Castillo. Lamentablemente se le escapa, se le adelanta un poco y no puede tener otra ocasión de gol.
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4: Los micrófonos, el arco norte, acá el teniente en Rancagua, es el hinchado rancagüina. Los incondicionales de siempre. Acompañando al plantel celeste en Copa Chile. Pesa el frío. Ahí están, siempre presentes, acompañando al plantel. En la cancha jugando a Vidal. Aquí está la pelota, ras de pasto. Abajo aparece Peña. Seguro el portero rancagüino. Ya estamos en 36 minutos. Segundo tiempo, Juan Andrade. 3-0 hasta el marcador.
3: Y me parece que O'Higgins debería ser un poquito más agresivo. Terminar. Mira, la oportunidad de golear a Colo Colo no se dan siempre. Y ahora está. Un gol más y esto es una goleada. Lo ha hecho O'Higgins antes, ¿eh? La estadística indica que sí ha habido resultados muy favorables a O'Higgins. No siempre se da. Entonces, esta era la oportunidad. Me parece que Castillo no esperaba el pase. Tampoco Bastián Yáñez ha tenido la oportunidad porque puede llegar al gol. Un buen partido de O'Higgins. Físicamente se ven muy bien.
5: ¿Anda con calzoncillo largo?
3: ¿Yo?
5: Sí.
3: Pantalón forrado con franela, calzoncillo largo.
5: 4 grados a la sombra.
3: Todo.
4: Aquí está Rojas tocando para Allende. Se viene el plantel de Colo-Colo. Abriendo la cancha ahora, buscando a quien aparece Álvaro. Aquí está Madrid, levantó a centro. El balón que rebota en
3: Rolly.
4: Bastián, sí señor.
3: Es llamativo lo que pasa con Madrid. No es ni la mitad del jugador que rendía en Everton.
5: Sí.
3: Colo-Colo, ¿será cierto que pesa tanto la camiseta?
5: No sé.
4: Y aquí está Arturo. Aquí está Vidal. Perdió la pelota, recupera Arnaldo, se viene Castillo. Aquí está Arnaldo. Castillo por la franca, en la marca aparece Méndez. Aquí está Arnaldo, tiro centro. Buscaba González. Le dio mal, el paso no es bueno.
3: Quiso hacer un tres dedos.
4: Sí.
3: Y le pegó con ocho.
4: Y aquí está la plaza cruzada, avanza con los colores. El fondo recupera aquí el capitán, tocando Pavés para el portero. Aquí está Peña. Levantando la pelota, el balón que cae en la mitad. Atrás en el fondo ahora, sale el portero, aparece Moreira. Es el portero colocolino, estamos en 38 minutos, segundo tiempo, balón por el fondo. Aquí está Javier, aparece Méndez, Méndez para Arturo, aquí está Vidal. Toca la pelota, lo hace para quién, para Álvaro, aquí está Madrid. Otra con Tomás, tocando y anticipando, atrás en el fondo ahora la gente con Garrido. Hay falta, nada indica el juez del partido, recupera Colo Colo. Quedó contuso, con problemas el hombre de O'Higgins. Quedó con problemas Francisco González. Ya que está la pelota del centro, cuidado, arriba está Brizuela, segundo cabezazo, ¿no? Lo recupera, se la entregó un rival, está Romero. Grande Peña, grande el portero Rancagüino, cómo se equivocó en el bloque posterior la gente de O'Higgins. Se la regala a Maxi, Romero y el portero Peña, estamos en la cancha. Adán.
1: Sí, lamentablemente, al parecer fue Nicolás Garrido, que rechaza mal y le queda, pero la pelota fácil para Maxi Romero. Le pega de zurda, pero muy atento el portero Jorge Peña.
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4: Ya que está la pelota con Pavés. Toca y toca, plantea el Rancagüino Pavés. Ahora con Ogas. Martín. Leiva. Pelota abierta. Y se viene a plantear el Rancagüino. Aquí está la pelotita por la franca. Se viene Faundes. Faundes buscando el cuarto centro. Sale Arturo. El cabezazo de Vidal. La pelota se va para el fondo. Tenemos lanzamiento del Rincón. Tenemos tiro de esquina para la celeste número.
1: Número 4.
4: 4.
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4: ¿Quién se viene a O'Higgins? Se vienen dos modificaciones.
1: Sí, a la distancia vemos al 34 Benjamín Pérez.
4: No.
1: Sí, estamos viendo que está justo agachado.
3: Calderón también al 30, ¿no?
1: No.
3: Pero sí, los cambios vienen después del tiro de esquina.
4: Aquí está la pelota por elevación. Está Martín, tocó la bola. Aquí está González. ¡Entró! ¡Brizuela! El balón que lo va sacando Vidal. Interrumpe ahora.
3: Toma.
4: Le pegó Faundes de mucha distancia. Balón que se va y saque de arco. Saque de portería para el plantel de Colo-Colo. Vamos con las modificaciones en O'Higgins.
1: Va a ingresar el número 30, Joaquín Tapia. Y el número 34, Benjamín Pérez.
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4: Ya que está Leiva, se viene Juan, aparece Leiva, Leiva con la pelota, tocando para Arnaldo, Castillo atrás, Martín, aquí está Maturana, más atrás, Ogato, acá primera, aquí está Bastián, aparece Yañez, aquí está O'Higgins, aquí está el Basti, Bastián, ahí saca el arco para Colo Colo, vienen las modificaciones, se va González.
5: Sí, hay que cuidarlo.
4: Se va Felipe.
1: Sí, sale el número 8, Felipe Ugas. Ingresa el 34, Benjamín Pérez. Sale el 24, Francisco González. Ingresa el 30, Joaquín Tapia.
5: Buen partido de González.
4: Marca diferencia, Francisco.
5: Sí.
4: Si se va, lo vamos a extrañar.
5: Pero raro que haya jugado hoy, porque si hubiera estado vendido, es lo que conversamos adelante. Es una apuesta que venga a jugar ahora contra Colo Colo, que juegue contra Boca. Es una apuesta.
3: El tema es que de venderlo, hay que venderlo a contar del primero de agosto.
4: Sí, porque con Boca ya y Boca acá. Pues. No, y te apuesto que sea el extranjero. Hace un buen partido con Boca.
5: Ya es 99% vendido.
3: ¿Dónde? Es lo que no se puede saber, pero que está vendido, está vendido. Sí, que, si la empresa tiene un buen representante de jugadores.
5: Se va a Leche.
3: Puede ser.
4: ¿Pero se va al extranjero?
5: Sí, yo creo que Europa, por lo menos un equipo de una liga. No, la liga rusa no es una liga, estaba fuera de competición, ¿no es cierto? Por el castigo, pero.
2: ir a jugar al Rubin Kazán e ir a jugar Europa League o jugar Conference.
3: Pero te voy a decir algo, él ya está en el extranjero ya.
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4: Ahí saqué para el plantel de Colo Colo. Estamos en 43 minutos, segundo tiempo, 3.700 personas acá en el Teniente en Rancagua. Es al frío. Ya que está Leiva, atacando, defienden dos, atacando, defienden dos. Se viene Leiva, tocó la pelota, lo hace para Arnaldo. Aquí está Castillo, uno contra uno. Aquí está Arnaldo, perdió pie, perdió pie. Llegó el defensor de Colo Colo, recuperó. Uy, cómo se equivoca Colo Colo. Otra pelota, aquí está Joaquín. Tuya. Aparece Tapia, Tapia en el área. Aquí está el Juaco, última línea, centro. No aparece nadie, recupera Bastián, aparece Yáñez. Aquí está Yáñez, última línea, siempre Yáñez. Está Bastián con la pelota, quiere avanzar por la franja. Aquí está el Basti, engancha, toca la pelota. Lo hace para Maturana, Martín con el balón, otra con Bastián. Yáñez al área. Buscaban por aquel sector. Rechaza la gente Colo Colo. Aquí aparece Romero, Maximiliano. Romero que toca los atrás, ¿para quién? Para Tomás, más atrás ahora para Arturo Vidal. El rechazo de Arturo, pelota fuera de la cancha. Lateral para el plantel rancagüino.
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4: Estamos a lo último, 44 minutos, segundo tiempo, 44 minutos, segundo tiempo, 3 para O'Higgins, 0 para Colo Colo. Acá era el teniente en Rancagua, día jueves. Con menos 7 grados de temperatura, dice Adán. Aquí está la pelota en los pies de quien, de Bastián. Aparece Yáñez, Yáñez, Martín Maturano. 3 para Yáñez, qué bueno, entra al área, qué bueno. Viene un golazo, viene un golazo, viene un golazo. La sacó Vidal. La pelota por el fondo, tenemos lanzamiento al rincón. Tenemos tiro de esquina para la celeste número.
1: Con el número 5 para O'Higgins de Rancagua.
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4: Qué bien tocó la celeste, Juan. ¿Cómo llegó Yáñez, última línea? Faltó solamente el gol.
3: Sí, falta la música nomás para que termine el baile de esta cosa. Ya sigo, está inmensamente superior, a pesar de que Colo Colo colocó jugadores más avesados. O'Higgins ha marcado más diferencia.
4: Aquí está Pavel, levantó, centro, cabezazo, golazo. Contorsión en el aire, el golpe de cabeza mortal, la pelota al fondo de la red, no puede el portero Maurina, la pelota dentro del arco, arco norte, acá en el teniente en Rancagua. Le grabaron los goles, le grabaron los goles, solo faltaba esto, dos goles a Colo Colo y Arnaldo Castillo. Para la venta futuro, aquí está el goleador, se despide con goles y es que se va Arnaldo Castillo. Dice en Brasil.
2: 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Camiseta número 9 para O'Higgins.
4: Buen día.
2: Buenas tardes.
4: Arnaldo Castillo, 4-0, está ganando O'Higgins a Colo Colo.
1: Un gran gol, un gran centro, aparece de cabeza Arnaldo Castillo. Si se va, ahora sí que se va a echar de menos, porque aparecieron los goles de los delanteros y de Arnaldo Castillo.
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4: Y se viene el lanzamiento al rincón, 47 minutos para el plantel de Colo Colo. Aquí está Tomás, levantando la pelota, muy ceñido. Arriba está el portero, golpe de cabeza, aparece Arturo Vidal. Logra sacar atrás la gente del plantel. Hay penal, cayó Romero. Cobró penal Franco Jiménez. Cayó Romero, hay penal.
2: Qué lástima.
4: Era Justin
2: Bieber.
1: Al parecer fue Jason Rojas.
4: La barba se parece a Romero. A la distancia, de perfil, cayó Jason Rojas, penal para Colo Colo.
1: Ahora le pega Arturo Vidal y se le va.
4: Va a tapar Peña.
2: Lo tapa.
4: Va a tapar Peña.
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4: En los últimos partidos con Andrade han quedado tremenda duda de lo que es el plantel de O'Higgins. Había decaído hoy, que estaba jugando mal, ya no está a nivel internacional. Pero estos partidos, sobre todo este con Colo Colo, vuelve a crecer la ilusión de poder hacer algo importante o seguir sumando en la Copa Sudamericana. Hay penal para Colo Colo. Aquí está Arturo, parece Vidal, le pegó. Gol de Colo Colo. Descontó Arturo Vidal. Minuto 48, 4-1 está el marcador.
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3: Y me parece que la falta sí existió. Estaba revisando el monitor. Y miren a la muchacha. Pega abajo.
4: No, mira.
3: Ahí.
4: No, le da el aire.
2: No lo veo. Ya. No lo veo. Y eso que tengo con multifocal, ¿eh?
4: Le da el aire, se deja caer.
2: No, le tienen que cobrar algo. Ya, vamos por el quinto, ya, vamos, vea. Hagamos la misma diferencia, vamos por el quinto, ahí va.
4: Estamos en 49 minutos, 49, 4-1 hasta el marcador, está ganando el plantel Rancagüina. Aquí está perdiendo la pelota Faundes, se viene Colo Colo, está buscando el área, aquí está buscando el segundo descuento, aquí está la presencia, parece Bimmer, toca por el medio, parece Allende, levantó la bola arriba al área, nadie indica Jiménez, nada indica Franco. ¿Cuánto más de adición tenemos, Adán?
1: 6 minutos.
4: Estamos en 49. Y aquí está la pelota ahora con Leiva. Aquí está Juan. 9 por el medio para Sebastián. Aquí está Yañez. Ya va picando, va corriendo. Aparece en escena. Aquí está la pelota ahora. Buscando a Bastián. Yañez que toca. Pelota atrás. Pelota en el fondo. ¡Ole, ole! Grita el plantel Rancagüina a la gente. Los incondicionales, los 4.000 espectadores. Aquí está en el fondo Brizuela. Brizuela para Pavés. Pavés con el balón. Otra para Martín. Aquí está Maturana. Pavés. Pelota atrás. Aparece Brizuela. Estamos en 49-30. El balón que cae en la mitad de la cancha. El balón que lo tiene avanzando Jason. Aquí está Roja que toca. Lo hace ahora por el medio para Bimber. De primera por el medio. Aquí está Álvaro. Cuidado con Madrid. A correr, a picar. Aparece Romero. Aquí está Maximiliano. Se aleja del área. Toca la pelota. Lo hace por un costado. Avanzando el plantel blanco. Se viene el cuadro de la capital. El equipo de Ortiz. Otra pelota con Arturo. Aquí está Vidal. Mueve el balón. Levanta en centro. Pelota al área. Atrás Brizuela. Logra sacar. Interrumpe Arturo Vidal. Insiste ahora Pavés con Bastián, vamos Yañez, aquí está el Basti, ya viene Bastián con la pelotita, Bastián con el balón, Bastián que rebota, ahí saque de manos, lo pisó, Bastián Yañez.
2: Fue el lateral para O'Higgins.
4: Aquí está la pelota, atrás Brizuela, reventando la bola, 50 minutos, quedan segundos, solamente 30 segundos para el final, 4-1 está el marcador, recuperando terreno O'Higgins en el Copa Chile. Aquí está, aparece Madrid, Álvaro con la pelota, echó a correr, recupera Pavés. En la salida se viene ahora, sacando la pelotita, buscando por aquel sector. Se viene Benjamín Pérez, el Benja, señoras y señores. 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
5: Y fueron 45-40 minutos de fútbol acá en el estadio del teniente Rancagua. Una victoria bastante holgada, 4-1 frente a Colo Colo, que hace tomar cancha, un poquito más de confianza para lo que se viene para O'Higgins. Extraordinario partido, extraordinario, que se afirme Boca, que se afirme Boca y Ñublense. Juan.
3: Se ganó hoy bien, y era lo que esperábamos todos. Estas son las oportunidades que un equipo con más avezado no puede dejar pasar. Pudo terminar 4-0, sí. O pudo terminar 4-2, no sé. Pero Higgins convirtió 4 y yo creo que después de escapar de 2 o 3 goles era encantado. Que la decisión final no fue la adecuada. Pero partido intermitente, de ratos aburrido, de ratos de muy buen nivel. Me parece que hoy día O'Higgins hace abrigar esperanzas de una mejoría. Físicamente yo no vi el equipo cansado que se pregona y que muchos le echan la culpa que la baja de O'Higgins tiene que ver con una merma física. Hoy día no la vi. Y la parte física no la recupera en 3 o 4 días. O'Higgins no es un equipo cansado. Que es distinto a ser un equipo cansino, en que se pone mezquino con el esfuerzo físico. Hoy día aquello no aconteció y eso quedó reflejado en el marcador.
5: Adán, ¿un titular para este final de partido mientras tomas posición? ¿O estás tomando posición? Está tomando posición. ¿Un titular, Juan?
3: El partido a ratos entusiasmó, a ratos decepcionó. Pero uno mira el tablero marcador y se va a casa contento.
5: Rolly, antes de despedir tu trabajo, como siempre, de primera línea, un titular.
4: O'Higgins vuelve a recuperar lo que en algún minuto pensamos que había perdido.
5: Qué bueno. Para mí, se pudo hacer un poquito más, jugó bien, buena presentación. Que sea un buen approach para lo que viene. ¿Cómo está, Dan? Se entumió, ¿no?
1: Congelado, pero el triunfo sube la temperatura. Triunfo necesario, triunfo que necesitaba O'Higgins para recuperar la esencia, la chispa. Y siempre es grato que le puedan ganar a Colo Colo. Así que bien, que O'Higgins haya quedado con los 3 puntos para dejar con mucha esperanza lo que se viene tanto en la Copa de la Liga y el gran partido en Argentina y en Rancagua contra Boca Juniors.
5: Así, muchachos, mientras Adán toma posición en conferencia de prensa, ya vamos a estar prontamente cuando hay declaraciones. No sé si podemos tirar algunas declaraciones, si podemos, la producción podrá tomar.
3: No.
5: Mira qué linda la foto, ¿ah? Mira qué linda la foto, Juan. Una postal que da alegría.
3: Y lo están haciendo, por si tú hilas más fino, con un fondo bonito. La sí. Tribuna de los 16, la galería de los 16. No es primera vez que lo hacen. Y le da. Mira Francisco González. Puedo decir que está cagado frío esperando con los
5: chavitos. Está frío.
3: Y está ahí le la pasada una casa.
5: No, está pero entumísimo. No, y el periodista, mire. Bueno, jugar de la cancha para ti, Juan. Francisco González.
3: Sí, sí, es un.
5: Un gol y son amores para Arnaldo.
3: Sí, sí, no, pero 2 goles. 2 hizo, ¿cierto?
5: 2 goles. Y casi un tercero.
3: ¿Qué más le podéis pedir? Se le fue otro, pero hoy día el partido estuvo para los 9. No mucha participación, por ejemplo, en el campo de juego, en la jugada, el vecino, pero convirtió uno y se perdió un par.
5: Se perdió un par.
3: Y lo de. Ahora, una defensa, si se quiere, improvisada del conjunto popular, pero eso no le resta mérito. Igual era 11 contra 11. Cuando Palestino en la cisterna nos goleó porque teníamos un plantel alternativo, eso no le quitaba mérito a Palestino.
5: No.
3: Lo mismo pasa ahora.
5: Lo que viste en la camiseta de O'Higgins, sean jóvenes, mayores, lo que sea, están en el plantel y punto. Y para el chico, para el número Benjamín Pérez, yo no recuerdo que haya debutado anteriormente. No recuerdo que haya estado.
3: No lo tengo en el radar.
5: No, tampoco.
3: ¿No?
5: Vamos con unas declaraciones.
0: Aquí el jugador experto y de este partido es Francisco González. Una victoria importante, habían enfrentado a Colo Colo en 2 oportunidades, la semana pasada perdieron, también en esta misma cancha en febrero. ¿Qué cambió? ¿Por qué crees que hoy día pudieron pasar por arriba de Colo Colo y obtener este resultado tan abultado? Buenas noches.
6: Hola, buenas noches. Primero que nada, muchas gracias ahí por elegirme, pero creo que, como digo siempre, la figura siempre va a ser el equipo, porque hoy realmente hicimos un trabajo muy muy importante, necesitábamos esa victoria y más con este tipo de rivales que aún son más importantes. Pero nada, a ver, son partidos, son momentos y hoy, gracias a Dios, tuvimos la victoria.
0: ¿Sientes que habían tenido un bajón futbolístico en los últimos partidos, en las últimas semanas, por cómo arrancaron el año y por cómo terminaron este semestre?
6: No, yo creo que, como te digo, son momentos. También yo creo que nos ha pasado factura la cantidad de partidos que tuvimos, pero como este grupo, como digo siempre, este grupo le pone el pecho a todo, va para adelante, quiere ser protagonista de todos los partidos, por ahí las cosas pueden salir, como no, pero la verdad que, como digo siempre, es muy hermoso entrenar con este grupo, con este cuerpo técnico, que la verdad se hace todo mucho más fácil porque te dan plena confianza tanto a mí como a todos los chicos del grupo.
0: Desde que llegaste, O'Higgins, has destacado, hiciste una muy buena primera parte del año, y obviamente que cuando un futbolista anda bien, aparecen rumores, aparecen ofertas alternativas. ¿Vas a seguir en O'Higgins? Hoy día ha sonado fuerte que la Católica también te está buscando. ¿Qué va a pasar con tu futuro?
6: No, a ver, yo tengo la cabeza acá, en este hermoso club que me abrió las puertas del año pasado, y como digo, yo siempre soy una persona muy agradecida porque, como digo, el club me abrió las puertas, me ha tratado excelente. Después lo que decida Diosito, lo que venga, después se dirá. Yo estoy muy contento, estoy muy cómodo acá. Realmente, como digo, el club me ha tratado excelente y yo trato de devolver toda esa confianza que el club me dio desde que llegué adentro de la cancha, y bueno, gracias a Dios las cosas están saliendo. Pero nada, mi cabeza está puesta acá. Después, como digo, lo que venga, que sea lo mejor para todos, para mí, para el club, porque como digo, el club desde que llegué me ha tratado excelente, toda la gente en el monasterio, la gente acá, la verdad que no tengo solamente palabras de agradecimiento porque desde que llegué me han brindado un cariño muy, muy hermoso, y bueno, como digo, trato de devolver todo ese cariño acá dentro de la cancha.
0: Gracias, Francisco.
6: Muchas gracias. Déjame mandar un saludo acá a mi familia que está en Argentina, a la gente de mi pueblo, y bueno, a todos ellos que siempre están pendientes y me brindan todo el apoyo de allá, y bueno, ojalá los pudiera tener acá, que puedan disfrutar de todo esto, pero bueno, están allá y desde allá me están haciendo el aguante, así que un saludo para ellos.
0: Abrigarse.
6: Nos vemos, gracias.
0: Ahí está Francisco González, el jugador experto y sí del partido.
2: Escuchábamos jugador experto Easy para el canal oficial, creo también una de las figuras consulares de este partido. Yo creo que el trípode, o sea, el podio lo hace Arnaldo Castillo, y creo que también Juan Leiva, que se comió el medio campo, Juan.
3: No, Juan Leiva con un despliegue pero tremendo. Ahora, el premio para Gonzalo fue importante con la apertura de la cuenta y con todo lo que produjo en oportunidades de gol para el equipo. O'Higgins, cada pelota que él tomaba se palpitaba que podía venir la jugada, que podía terminar en la red, y eso es lo que nos brinda González, si va a seguir o no va a seguir. Él se ganó el cariño de la afición y cada vez que está jugando responde, entonces no hay reproche. Los jugadores sabemos que tienen su pick y él está en el pick, y si O'Higgins puede venderlo y sacar el rédito económico, lo va a hacer, porque en el fondo esta es una empresa dedicada a arrendar, comprar, vender, y cuando llega el minuto de vender, no creo que les vaya a dificultar tomar la decisión, porque ese es el negocio. O sea, si un jugador lo traes y logras hacer que cueste 2 millones de dólares, hay que vender. Pasó con Romero, puede pasar con Faúndez, puede pasar con cualquier jugador que esté ligado a la institución celeste y que no sea dueño de su pase. Y si están en O'Higgins, aunque estén a 4 o 5 meses de terminar el contrato, siempre va a quedar algo en las arcas de la institución.
2: Sí, que se va al extranjero, bueno, ya está en el extranjero con lo que afinaba ese detalle usted, Juan, pero yo creo que para mí Francisco González a Europa va. Lo veo muy difícil que sea un equipo. Tendría que ser un equipo en Argentina, un equipo en Brasil, lo veo muy difícil.
3: México también puede ser.
2: Podría ser, pero lo veo un poquito más distante. Yo creo que Arnaldo va a tener también una salida pronta. Yo creo
3: No te olvides que uno de los dueños de esta institución es mexicano y tiene equipo allá.
2: Bueno, buen punto, buena observación. Pero yo creo que a lo menos son dos jugadores los que van a ser transferidos. Bueno, el caso de Chamine, no, yo no sé si tenía contrato por 6 meses porque se fue a Godoy Cruz, o definitivamente rescindió contrato, no sé cuál es la situación de él, pero el caso de Francisco González, y sea en este semestre o sea a final de año,
5: son ventas que tienen que irse a Higgins. El caso de Arnaldo Castillo, yo no sé ya si ya cumple 4 años, no sé si está terminando contrato o no. Si es así, O'Higgins debería desprenderse de él ahora.
3: Sí, claro. Por eso digo, si los negocios hay que hacerlo cuando hay que hacerlo. Ahora, uno entiende por qué Chamín jugaba. Porque para poderlo transferir se requería mostrarlo.
5: Exactamente.
3: Y decir que era titular en O'Higgins.
5: Bueno, Chamín, porque hizo poquito, estuvo poquito en el campo, pero estuvo en un par de instancias que sean trascendentales en eso.
3: Pero ¿sabes qué? Yo creo que lo que más mostraban para colocarlo en otro lado era el gol que hizo.
5: Absolutamente. No, además que fue de bonita factura.
3: Uno dice gol y se queda corto, porque de verdad fue un golazo. Pero es poco, pensando en que era un jugador que ocupaba cupo extranjero. Porque para mí, mi visión, a lo mejor demasiado estrecha, que un jugador extranjero, valga la redundancia, viene para ser titular y para marcar diferencia. Y yo presiento que nunca marcó. Por ejemplo,
5: ¿o será porque no había más cupos en cancha?
3: Porque yo te digo, por ejemplo, ¿se justifica Robleo? Sí. ¿Brizuela? Sí.
5: Sí.
3: ¿Se justifica González? Sí.
5: Sí.
3: ¿Cuál es el otro?
5: Sarrafiore.
3: ¿Se justifica? Sí. ¿También se justifica?
5: No.
3: ¿Así de simple?
5: No se justificaba porque claro. estaba cubierta esa zona.
3: ¿Y podemos hacer eso, no?
5: Sí.
3: ¿Escuchar al...?
5: Sí, un momentito que nos tome la... Ya está por... A ver, están repitiendo la jugada del penal. Para mí no.
3: No, si no. Mire, cuando llegue a casa, en su tele de 82 pulgadas... 83, quedé corto. Es que ya la imagen se va perdiendo un poco. va a poder verlo con más detenimiento. Ahora,
5: y 7K.
3: Oye, penalcito, sí. Pero Colo-Colo.
5: Pero hay que cobrárselo, si a la larga no se puede ir en cero, pero no se puede ir con
3: no, habría sido
5: zapatero.
3: Una humillación muy grande cuando ya...
5: Por supuesto. Cuando tenemos declaraciones del...
0: ¿Puedo decir, Lucas, que hoy sí quedó conforme con el rendimiento del equipo? ¿Cómo está? Buenas noches.
7: Buenas noches. Sí, lógicamente. Hablamos en la previa con los muchachos que, independientemente del resultado que podíamos cosechar hoy, yo lo que quería era volver a encontrarme con las mismas sensaciones que tenía cuando de afuera veía a O'Higgins, un equipo intenso, ofensivo, que sale de local a llevarse puesto a los rivales, y bueno, todo eso lo vi, lógicamente, que si tenemos que elegir un camino para ganar, es este, y hoy se dio todo. La buena producción, el resultado positivo, así que para nosotros era una actuación necesitada. Primero la actuación y en un segundo orden el resultado.
0: Hablábamos la semana pasada y usted me decía que el equipo había tenido un bajón futbolístico. Eso, claro, era evidente con los resultados. ¿Tiene ya detectado el diagnóstico de por qué vino ese bajón?
7: Sí, y yo lo he reconocido. Yo creo que hay dos aspectos. Primero, la dificultad que podemos llegar a tener para tener el foco en cada competencia que tenemos que jugar. Hoy tenemos 4 frentes abiertos: Copa de la Liga, Liga de Primera, Copa Sudamericana y Copa Chile. Y es muy difícil para el futbolista, partido a partido, estar focalizado. Punto uno ese. Punto dos, estamos en una instancia del campeonato donde tenemos una cantidad de partidos y de minutos acumulados en algunos jugadores que nos llevó a hacer una rotación obligatoria, y en esa rotación, en esa mezcla de jugadores, el funcionamiento se vio afectado y eso conspiró con los resultados. No, siento que no teníamos otro camino para cuidar a los muchachos, porque si no los íbamos a fundir, y todavía quedan 6 meses por delante. Entonces, bueno, optamos lamentablemente en el mes de junio de tener una merma y bueno, ojalá que tengamos un segundo aire para en el segundo semestre ser competitivos.
0: Seguir jugando estos meses, Copa Chile, todavía le quedan 2 partidos, Copa de la Liga, ustedes también que están en semifinales, ¿les sirve de preparación para lo que viene, que quizás es el gran objetivo, jugar con Boca Juniors?
7: Yo no sé si decir el gran objetivo, si es un objetivo importante, tentador, porque es Copa Sudamericana, un torneo internacional, el rival que es un rival de envergadura, Pero bueno, también tenemos Copa de la Liga, que son tres partidos para un título y un cupo en Copa Libertadores para el año que viene. Bueno, yo creo que hay cosas que nos atrapan y que nos invitan a seguir desafiándonos. Mientras tanto, hay que competir y darle el valor que tiene cada competencia. Entonces, nosotros tenemos el próximo domingo Unión Española, trataremos de hacerlo de la mejor forma y después ya nuevamente cambiar el chip y meternos en Copa de la Liga ante Ñublense.
0: Gracias, Lucas. Buenas noches.
7: Por nada, hasta luego.
0: Ahí está, el técnico de O'Higgins.
7: Chao, Dani.
5: Chao, profesor. Declaraciones muy políticamente correctas. Hay algo que a mí me gusta de Bobaglio, es que él siempre está dispuesto para los micrófonos con un buen semblante, con sí. Disposición. Y eso.
3: Y no hace mucha finta.
5: No, por lo que. O sea, no veo un partido distinto al que vimos sí, el resto, sí. Digamos. Que quizás lo
3: que hemos tenido un 80 argentino de allá y vi un uruguayo.
5: No, claro.
3: No, lo bueno con los uruguayos que nunca quedábamos en cero puntos porque ganábamos un tiempo, perdíamos el otro.
5: Perdíamos el otro, claro. Pero un tiempo perdíamos 5-0 y el otro se ganaba 1-0. No. Yo creo que. O sea, no es más ni menos. Es lo justo preciso. Bueno, yo creo que O'Higgins, esto es un envión nuevo. Mete nuevamente en competencia a O'Higgins en la Copa Chile. Yo creo que ganando un partido más que el partido de Unión aseguraría casi más de un 90% de su clasificación. Sería una debacle que pasara algo contra Recoleta en el último partido, ¿no es cierto?, allá en Santiago. Son dos partidos difíciles, sin desmerecer, pero hay que ir a ganarle a la Unión allá al Santa Laura, y hay que ir a ganarle a Recoleta.
3: Como dicen, paso a paso.
5: Paso a paso, step by step, donde se juegue con Recoleta. No sé si vayan a jugar en San Bernardo, no, en La Pintana, no sé dónde jugará Recoleta.
3: Recoleta juega en su estadio.
5: ¿Juegan en Recoleta? ¿Pero con O'Higgins jugará ahí?
3: Sí, ¿por qué no?
5: No sé cuántas. Si...
3: Pero si, mira, Recoleta llega como 800 personas. ¿O'Higgins llegará a otras 800?
5: 1.600. No sé cuánto da ese estadio de edad, no sé, para 3.000.
3: 3.000. No creo que mucho más tampoco. Pero, ¿para qué moverlo? Imagínate lo que debe significar para ese club arrendar un estadio para recibir a O'Higgins.
5: Sí, sí, no. ¿Y cuánto va a recibir?
3: Sí, ese es el tema. Porque, a ver, seguramente ellos en la tabla van a estar bien abajo. No van a tener mayor incentivo que enfrentar un equipo de primera A.
5: No, y aparte que el incentivo
3: de la mitad de semana,
5: y de los jugadores que tiene también un poco va a mostrarse, porque no sé si vayan a estar con esa posibilidad de que lo puedan transmitir, pero bueno, tenemos abajo, a ver, vamos probando más abajo. Dice Rodrigo Prieto, acabar de tirar licencia Tito Carrero. ¿Quién es Tito Carrero? José Monizaga, saludos a todos los del Capo de Corazón, de Parinacota a la Antártica, siempre celeste. José Monizaga de Antofagasta. Carlos Beltrán, excelente transmisión, calladito. David Cisterna Gallardo, J. Lobo del. No lo podemos nombrar, no lo podemos decir. Carlos Beltrán, había que cambiar al capitán, no quieren más goles. No le pega los truchos. Se refiere al señor Vidal. Grande Capo de Rancagua, 3 para los regalones de la ANFP. El Colo le gana a Recoleta y gana Unión Española, el que ríe último ríe mejor, Colo Colino. Pero bueno, hay que ir a jugar los partidos. Vamos, Celeste, dice María Sepúlveda. Ay, se me salió. Capo, vamos mi capo, dice Katherine Zúñiga. Vamos mi capo, hoy, rara. Se nota que no sabes perder, si en algunos colinos la Unión los dejará eliminados igual. Son las distintas versiones de nuestro tablón virtual en otras redes sociales. Adán, ¿estás por abajo? ¿Cómo está la cosa por allá? ¿Se mueve o no se mueve? ¿Hay movimiento? ¿Hay frío? ¿Hay calor? ¿Cómo está?
1: Muchachos, han demorado bastante los jugadores en salir. No sé si se están abrigando, pero yo creo que vamos a esperar un minuto más porque vamos a ir a la conferencia de prensa.
5: Abríguese bien, Adán, porque está heladísimo. Helado. Está muy, pero muy helado. Así que aquí... ¿No lo van a apagar el aire? ¡Chuta! Bueno, están 17 grados. Yo creo que está más caliente sin el aire. ¿Algo que contar? ¿Hay movimiento? ¿Algo? ¿No se ve nada, querido Dan?
1: No salen los jugadores. Vamos a irnos a conferencia de prensa.
5: Tome posición.
2: Espero que esté calefaccionado el lugar, porque si no, se va a matar de hambre y de frío. Aparte que comió re poco, tan caro, ¿eh? Mientras estamos viendo en cámara en nuestras redes sociales, Adán Caro se va moviendo ahí, pasan alguna, no sé, delante de quién, detrás de quién va. Vamos a conferencia.
8: Matías.
2: Ahí vamos.
8: Bien, ¿cómo están? Muy buenas noches. Vamos a dar inicio a la conferencia de prensa.
2: Conferencia.
8: Luego el triunfo de Higgins por 4-1 sobre Colo Colo. Iniciamos con Gabriel Arcas de Radio Orocoipo. Adelante, Gabriel, te escuchamos.
9: Gracias, Paul. Muy buenas noches, profesor. Obviamente, todos contentos por el triunfo. Lo comentábamos que O'Higgins sale con otra actitud desde el primer minuto. Ya se presagiaba que O'Higgins podía quedarse con los 3 puntos y con el triunfo, porque había una presión alta interesante y había un dinamismo futbolístico en todas las líneas. Por lo tanto, como, no sé, se pensaba que podía ser así, y obviamente la goleada fue mucho mayor.
7: Buenas noches. Sí, sí, la verdad que desde el pitazo inicial se vio un equipo ambicioso, que salió a jugar en campo rival, presionando con intensidades muy altas, y realmente... Yo le había dicho a los chicos que los invitaba a recuperar la memoria, a ser ese equipo que durante grandes partidos, sobre todo en este estadio, sometíamos a los rivales, nos imponíamos, y el rival de hoy invitaba a tener una actuación contundente. Y la verdad que nos reencontramos con buenas sensaciones de ese equipo que compite bien, que tiene una propuesta audaz, y después vino de la mano el resultado positivo. Yo quería ver lo otro, quería ver que el equipo esté vivo, y hoy el equipo demostró que goza de muy buena salud, y vino el resultado con esa producción, así que bueno, muy satisfecho.
8: Continuamos con Mauro García de Radio Bienvenida.
10: Gracias, Paul. ¿Qué tal, profesor? Muy buenas noches. Quizás va un poco de la línea con la pregunta del colega. ¿A qué atribuye ese cambio de actitud del equipo después de esa mala racha de no poder ganar en casa, también fuera de casa? ¿A qué se atribuye esa actitud que tiene el equipo para poder lograr una victoria muy importante, contundente, ante un equipo que está puntero en el grupo? Buenas noches.
7: Sí, bueno, lo que pasa es que está bien, la mala racha existía, estaba, nos costaba los últimos partidos conseguir resultados positivos, pero yo lo he explicado y creo que estaba a la vista de que estábamos en una etapa donde estábamos tratando de nivelar cargas, de cuidar muchachos, de recuperar algunos, pero mientras tanto teníamos que ir compitiendo, no podíamos descansar, teníamos que ir compitiendo. Entonces, bueno, en ese competir, lamentablemente, los resultados no fueron los que nos hubiese gustado, pero bueno, había muchas mixturas, en esas mixturas desarmamos las sociedades que tiene este equipo, y bueno, hoy volvimos como un poquitito a la fuente, a nuestro ADN. Yo creo que todavía podemos seguir dando mucho más, y sobre todo porque nos estamos acercando a una instancia donde se juegan cosas muy importantes, y teníamos que en algún momento volver a hacer. Por eso el partido de hoy era una muy buena medida como para ver cómo estábamos. Y bueno, el equipo dijo presente, ganó, mostró cosas interesantes, rendimientos altos, hicieron goles los delanteros. Bueno, hay un montón de cosas positivas, así que en algún punto también trae tranquilidad para todos.
8: Continuamos con Lucas Valenzuela de Radio Rancagua.
11: Hola, Lucas, ¿cómo le va? Buenas noches. A pesar de que el partido terminó con 1 grado de temperatura, O'Higgins descongeló una racha de 25 días sin ganar. La última vez lo hizo frente a Palestino por Copa de la Liga. Yo sé que usted me va a decir que el próximo objetivo inmediato es Unión Española, y así lo dice la lógica, pero este triunfo, este golpe anímico, ¿les da fuerzas para afrontar el partido con Ñublense por Copa de la Liga? ¿Era lo que buscaban? ¿Por eso fueron con el mejor equipo? Su respuesta la escucha la gente a través de Radio Rancagua.
7: Sí, bueno, fuimos con un equipo que se podría decir que había varios jugadores de los que más minutos han sumado durante el semestre, pero insisto en el concepto, estamos en un momento donde estamos cuidando cargas y estamos rotando. Si ustedes van algunos partidos para atrás, los jugadores entran y salen porque queremos tratar de tenerlos bien, tenerlos sanos y tenerlos con energía. Y también lo que yo les venía diciendo a los muchachos ya en las últimas semanas, que nosotros en algún momento tenemos que hacer el clic, porque si nosotros el próximo miércoles, 24 horas antes de enfrentar a Ñublense, decimos, bueno, listo, a partir de ahora me pongo las pilas, me pongo en modo competencia y contra Ñublense voy a jugar bien. Y no funciona así. Uno no puede darle una pastilla a los jugadores para que de repente empiecen a jugar bien. Hay que antes ir trabajándolo y construyéndolo. Por eso el partido de hoy necesitábamos que aparezca el funcionamiento por sobre todas las cosas, que aparezcan algunos patrones que había mostrado el equipo durante el semestre. Y si eso nos brindaba una victoria, muchísimo mejor. Era una noche redonda. Pero yo lo que quería ver era lo que vi de un equipo deseoso, un equipo avasallante y bueno, la verdad que eso nos reconforta a todos.
8: Hernán Reyes, Radio ADN.
12: Gracias, buenas noches, Luca. Por acá debajo del gorro, Lana, acá estoy. El partido que viene este fin de semana y va a ser prueba para lo que viene ante Ñublense. ¿Se repite el equipo, el 11, para el fin de semana, para darle más rodaje, darle más fútbol a esta oncena que ganó esta noche?
7: Mira, el partido acaba de terminar, nos vamos a reencontrar mañana a la tarde, vamos a ver cómo están los muchachos, vamos a tratar del domingo competir y tratar de traer un resultado positivo de Santiago, pero no te puedo dar un panorama concreto de acá al domingo. Siempre nos tomamos 48 horas, que son las posteriores a la competencia, donde los chicos empiezan a mostrar los resabios del esfuerzo. Y en esas 48 horas tomaremos decisiones. Pero la idea es tratar de tomar decisiones inteligentes para pensar en Unión Española y en lo que se nos viene por delante también.
8: Bien, continuamos con Diego Hidalgo, de Radio Caramelo.
13: Hola, Lucas, ¿cómo está? Antes que todo, felicitaciones por el triunfo. ¿Cómo logró reencantar al cuadro O'Higgins de Rancagua? Estuvimos en la conferencia de prensa del día domingo frente a Recoleta, donde vimos un equipo falto de fútbol, falto de idea, y hoy volvieron las sociedades, volvieron las sociedades por derecha, por izquierda. La vuelta a Sarrafiore fue bastante buena, la confianza de los centros delanteros nuevamente, que marcan 1 y 2 goles respectivamente, y sobre todo esta dupla de centrales, Garrido con Brizuela, que se vio muy bien. ¿Cómo logró reencantarlos con esta tantos rumores por las transferencias y todo eso que usted dijo que le costaría un poquito hacerlo? Muchas gracias.
7: Sí, como les dije, me parece que fue en la primera respuesta, invité a los chicos a recuperar la memoria. Ellos no eran unos jugadores en febrero, marzo y abril y ahora son otros, son exactamente los mismos, pero necesitábamos volver a mostrar algo que nos había caracterizado y que la prensa, los hinchas valoraban y destacaban de este equipo, la intensidad, cómo presionaba y bueno, había que tratar de empezar a mostrar signos de estar vivos en un partido como el de hoy, donde enfrente teníamos un rival importante. Es difícil comparar el partido de hoy con el de Recoleta, porque el rival es distinto, los nuestros también son distintos. Entonces, lo de hoy fue demostrar un golpe en la mesa de estos muchachos, decir, acá estamos, acá el equipo está de pie y quiere hacerlo bien. Entonces, el trabajo nuestro, más que nada, fue invitarlos a recuperar la memoria.
8: Adán Caro, Radio Bonita.
1: Hola, felicitaciones por el triunfo. Era importante recuperar un poco esa esencia de O'Higgins que lo tiene disputando todos los torneos. Yo lo quiero llevar un poquito más allá. Pensando que ya los plazos con la llave contra Ñublense no da para traer refuerzo. Viene Boca Junior. Boca Junior cambió de entrenador. Yo creo que igual va a tener jugadores nuevos. No va a ser el mismo Boca Junior que jugó contra Católica. ¿Cuáles son los plazos que usted tiene, el cuerpo técnico y los dueños de O'Higgins, para pensar, se va a buscar refuerzos pensando en el torneo, pensando lo que pase con Boca Junior, lo que pase en Copa de la Liga? ¿Dónde están los plazos para ver si este O'Higgins se va a reforzar, pensando que probablemente algunos jugadores también salgan del plantel?
14: Bueno, con respecto a la llegada de refuerzos, nos estamos moviendo en ese tema y esperemos poder tener noticias más concretas en las próximas horas. Con respecto a Boca, no hay que hablar de...

0: Méndez. ¿Ya? Porque él era el articulador. Pero O'Higgins igual le ganaba 2-0 y no habían podido llegar. O'Higgins esperaba y salía con mucha rapidez.
1: Exactamente.
0: Y si hubiesen tenido mayor claridad los hombres cuando arrancaban en posición de gol, esto pudo haber sido una goleada tremenda para Colo Colo.
1: Adán, tomamos contacto contigo. ¿Algo más que agregar, Adán? ¿Se escucha? No. Bueno, queridos oyentes, levantamos equipo. Ya son las 23 horas en territorio nacional. Vámonos a la casita, tenemos las patitas heladas, así que vamos a tomar un tecito calentito, un cafecito rico, a acostarnos con la familia, a disfrutarlo y saborear una rica marraqueta el día de mañana. Un abrazo, totales.
0: Yo voy y me acuesto con mi señora, no me da para acostarme con toda la familia, la cama no es tan grande.
1: Que ajusté una cama de una plaza y media, ¿no? Ya, nos vemos, un abrazo, que estén muy bien, éxito rotundo categórico. Saludo a Mauro Fernández, ¿eh? Que está en la radio ahí, la radio lateral, nuestra radio vecina, así que un saludo también para Mauro. Cuídense mucho, chao.

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2: Son las 11 de la noche con 6 minutos.
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3: En Rancagua, 1 grado.
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1: Son las 12 de la noche, con 2 minutos.
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2: En Rancagua, 0 grado.
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1: Son las 12 de la noche, con 29 minutos.
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1: Es la 1 de la madrugada con 32 minutos.

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1: Son las 2 de la madrugada con 2 minutos.
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2: En Rancagua, 0 grado.
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Son las 2 de la madrugada con 31 minutos.

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1: En Rancagua, menos un grado bajo cero.
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0: 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Son las 3 de la madrugada con 31 minutos.
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1: Vamos a ver.

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1: Son las 4 de la madrugada en punto.
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2: En Rancagua,
3: menos un grado bajo cero.
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1: Son las 4 de la madrugada con 29 minutos.
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1: Son las 5 de la madrugada con un minuto.
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2: En Rancagua,
3: menos 2 grados bajo cero.
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1: Son las 5 de la madrugada con 30 minutos.

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1: Son las 6 de la madrugada con un minuto.
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1: En Rancagua, menos 3 grados bajo cero.
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Son las 6 de la madrugada con 33 minutos.

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0: 7:02 a.m.
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2: En Rancagua,
3: -1 °C.
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2: Son las 7 de la mañana con 35 minutos.
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1: Son las 8 de la mañana con 5 minutos.
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2: En Rancagua.
3: En Rancagua, menos 3 grados bajo cero.
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Son las 8 de la mañana con 37 minutos.

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1: Son las 8 de la mañana con 58 minutos.
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2: En Rancagua.
3: En Rancagua, menos 3 grados bajo cero.
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0: Son las 9 de la mañana con 30 minutos.
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8: Son las 9:59 a.m.
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9: En Rancagua,
10: menos un grado bajo cero.
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13: Hola, hola, ¿cómo están? Aquí estoy, gracias a Dios, para acompañarles durante una hora en este bello programa de Sueños Musicales. Estamos con una programación especial de los días viernes, fin de semana, descanso para muchos, carretes para otros y pasarlo súper bien, con música más movida para alegrar vuestros corazones durante esta mañana. 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Nuestras redes sociales son Instagram, sueños-musicales-, Facebook, Hernán Pozo, Sueños Musicales, y nuestra página web, sueñosmusicales.cl. El contacto para el envío de sus mensajes es a través del WhatsApp 569-4168-5552. Y ya estamos listos y preparados junto a Martín Castro y la sala de sonidos. Y nuestra apertura musical comienza con Santos, Chávez y Creedence.

Ahí estaba nuestra apertura musical para el día de hoy, Santos Chávez y Creedence. Están en sintonía con la 92.5 FM y Bonita FM.cl, Radio Bonita. Y damos la cordial bienvenida a todas las lindas personas que se han integrado a nuestra familia de sueños musicales. Como siempre lo hacemos, queremos llegar a ustedes y alegrar vuestros corazones con linda música y clásicos de siempre.

Ahí estaban los Enanitos Verdes y Michelle Blázquez. Un saludito a todas nuestras amigas y amigos que nos escuchan de diferentes sectores de Rancagua, de Regiones y Santiago de Chile. Aquí estamos alegrando corazones, entregando lo mejor de nosotros para el deleite de sus oídos. Y sigamos alegrando la mañana de este viernes fin de semana.

Elvis Presley. Hoy saludamos a todas nuestras amigas y amigos que están en su santoral en celebración, como también saludamos a todas nuestras amigas y amigos que hoy estén de cumpleaños. Desearles un maravilloso día en familia, rica once, tortas, regalos, besitos y flores para ellas y un abrazo para los varones, y que tengan una muy linda fiesta el día de hoy. Y sigamos disfrutando de Sueños Musicales.

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Ahí estaban Toque Queda y Los Ángeles Negros. Estamos en la fiesta de sueños musicales de los días viernes. Un saludito especial a todas nuestras amigas y amigos que nos están enviando mensajes y saludos al programa. Y cariños para las amigas y amigos de Rancagua, otras comunas, regiones y por supuesto a quienes nos escuchan desde Santiago vía online por bonitafm.cl y sueñosmusicales.cl. Y sigamos la fiesta musical de los días viernes.

0: Ahí estaban Alanis Lagos y Salo Reyes. Amigas, amigos, empresas, si necesitan contratar orquestas, bandas, cantantes y tributos para sus fiestas, contactarse directo con nuestra productora Sueños Musicales al siguiente WhatsApp, al 569-4168-5552. Y sigamos disfrutando de la fiesta de los días viernes de Sueños Musicales de Radio Bonita 92.5.
1: ¡Aquí está!

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Y sigamos disfrutando de sueños musicales.

Amigas y amigos, ya estamos finalizando el programa de hoy. Muchísimas gracias por la sintonía del día de hoy. Les espero para todas y todos los amigos que tengan muy lindo fin de semana. Y nos encontramos en la próxima edición el día de mañana, sábados y domingos. Y volvemos con todo el próximo lunes a la misma hora de siempre. Estuvieron hoy y siempre la directora de la radio, la señora Ivonne Zárate, don Martín Castro, los sonidos y controles, y yo en los micrófonos.

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2: Son las 10 de la mañana con 59 minutos.
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3: En Rancagua, 3 grados.
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¿Cómo le va, amiga? ¿Cómo le va, amigo? Muy buenos días. Bienvenidos todos a nuestro programa Viva los Recuerdos, pasando ya la mitad del año, sí, porque estamos a viernes. Viernes 3 de julio de este año 2026. Ya no se puede decir año nuevo, ¿no? Porque ya pasamos ya este año, ¿eh? Bienvenidos a la Radio Bonita 92.5, a bonitafm.cl y vivalosrecuerdos.cl. A contar de ahora, de este instante, cuando son pasadas las 11 de la mañana, estaremos hasta la 1 de la tarde con 2 horas de lo mejor de la música viejita, pero bonita. El programa lo hacemos dos personas, Martín Castro, que está en la sala de sonido. Él es nuestro radio controlador, controla todos los programas de la radio, y este también, Viva los Recuerdos. Frente al micrófono, un amigo y servidor de todos ustedes, Manuel Villagra Astorga. 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Estamos listos para comenzar nuestro programa y lo vamos a hacer con esta cantante, Karina. ¿Se acuerdan ustedes de Romeo y Julieta? Comienza Viva los Recuerdos.

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2: Continuamos, amigos míos, ya estamos de regreso. Ahí estaba Karina con la canción Romeo y Julieta, grabada en el año 1967. Con Karina hemos comenzado hoy día nuestro programa Viva los Recuerdos. Le agradecemos por estar toda la semana con nosotros, ¿eh? Llegando casi al fin de semana y usted sigue estando con nosotros. Yo agradezco la sintonía fiel que tenemos a esta hora de nuestro programa. 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Hoy día estamos saludando a San Tomás. Este nombre proviene del arameo. ¿Qué significa, Tomás?
3: ¿Qué significa gemelo? Su divulgación se debe principalmente al apóstol Santo Tomás en el Nuevo Testamento, cuya traducción al griego fue Dídimos.
2: Ya, entonces significa gemelo. Si usted se llama Tomás, su nombre significa gemelo y proviene del arameo, significado del santo para este día, ¿ya? Día 3 de julio, estamos en el mes de los santos. Junio y julio son los meses de los santos. 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Nuestro próximo invitado es argentino, pero se quedó para siempre en Chile. Luis Grillo con esta canción, Te has equivocado.

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Estamos de vuelta, mis amigos, claro que sí, acompañándoles a otras junto a nuestros gentiles auspiciadores. Bueno, ahí estaba la canción de Perry Como, llamada Round and Round. Fue grabada el 15 de enero del año 1957. Mira, dato exacto, ¿eh? Bueno, un datito que le damos a esta hora de esa canción. 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Y hoy día continúa el Mundial de Fútbol. Tenemos partidos muy buenos hoy día. A ver, déjeme ver. Viernes. Hoy día estamos a viernes, ya 3 de julio, a las 2 de la tarde, Australia-Egipto, anótelo, Australia-Egipto, 3 de la tarde, 6 de la tarde, buenísimo partido, aunque la tiene fácil Argentina, Argentina con Cabo Verde, y también hoy día viernes a las 9 y media de la noche, se enfrentará Colombia con Ghana. Ahí están los partidos para este día viernes de este Mundial de Fútbol que a todos nos tiene ahí inspirados en la pelotita, ¿eh? 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Y nos vamos a la próxima canción del año 1971. Esta viene con Danny Daniel, el vals de las mariposas.

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Franco Simone estaba cantando la canción La Llave, tema grabado en el año 1978. Muchas gracias por estar en la sintonía de nuestro programa, acá en la Radio Bonita, día viernes, en pleno invierno, pasando ya la mitad del año, claro. ¿Qué más le quería contar, le quería recomendar a esta hora? 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Hoy día 3 de julio es el Día Mundial del Día Libre de Bolsas de Plástico. Día Internacional Libre de Bolsas de Plástico. Bueno, es difícil quitar esto, porque en todas partes a uno le pasan una bolsa de plástico. Se ha ido eliminando de a poco la cosa, pero difícil la situación. Eso es lo que se conmemora en este día, ¿ya? Mañana sábado es el Día de los Delfines en cautiverio. Se lo cuento porque mañana no tengo programa. El domingo es el día del bikini, oye. ¿Te acuerdas que antiguamente se usaba mucho? Bueno, el domingo día del bikini. O sea, en alguna de las fechas importantes o cosas que se celebran, se conmemoran, que se las cuento también en nuestro programa Viva los Recuerdos. La canción que viene a continuación es con un chileno que fue de la nueva ola, que fue participó en programas de televisión. Estoy hablando de Pepe Gallinato. Del año 1960 escuchamos Una Esperanza.

0: más bueno llegará.
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Continuamos en nuestro programa. Ahí estaba esa canción que se lanzó oficialmente el 12 de agosto del año 1957. Se llamaba Carolina in the Morning, con Bill Haley y sus Cometas. Bill Haley, que estuvo también en la década del 60 en Rancagua, en la Media Luna, por si usted no lo sabía, en la antigua Media Luna. Ahí estuvo Bill Haley y sus Cometas, también estuvo acá en nuestra ciudad de Rancagua. Y hasta ahora en Rancagua estamos en la Radio Bonita 92.5, en bonitafm.cl y en vivalosrecuerdos.cl. 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Vamos a saludar a toda la gente de las comunas, especialmente a Graneros, donde tenemos muy buena sintonía. Oiga, junto al padre Guillermo, en Rancagua hemos hecho 3 misas de sanación. ¿Sabe dónde posiblemente sea la próxima misa de sanación? Porque se lo han pedido al padre. En la localidad de Graneros, en la iglesia que está en la plaza, en la iglesia de Graneros. ¿Cuándo va a ser? Yo creo que por ahí en septiembre, ¿eh? Le vamos a estar avisando a todos nuestros auditores para que estén atentos y atentas a la sintonía de nuestro programa Viva los Recuerdos. Oiga, mañana como no tengo programa, voy a saludarlo ahora. Voy a hacer el saludo ahora porque mañana 4 de julio es el Día Nacional del Cuequero y la Cuequera. Esto nació porque el 4 de julio del año 1914 nació Hernán Núñez Oyarce, también conocido como Nano Núñez, famoso músico cuequero, compositor de más de 200 cuecas y fundador del grupo Los Chileneros. En su honor, en el año 2018 se declara este día como el Día Nacional del Cuequero y la Cuequera. Eso es lo que se celebra mañana, por eso lo hago hoy día, porque mañana no tenemos programa, ¿ya? 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Vamos a continuar con la música. Vienen 2 canciones, una de Nicola Di Bari, Un Gran Amor y Nada Más, y esta de Juan Bau, Fantasía.

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2: Son las 11 de la mañana con 57 minutos.
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3: En Rancagua, 7 grados.
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4: La incontinencia urinaria es una pérdida involuntaria de orina muy común que afecta a muchas mujeres a consecuencia del envejecimiento y debilitamiento de los músculos del suelo pélvico. Existen distintos tipos de incontinencia urinaria. 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La menopausia y la falta de estrógenos agravan el deterioro de los tejidos del sostén muscular, provocando la incontinencia urinaria. 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
1: Mis estimados amigos, y hoy día en la historia de una canción les voy a hablar de este bolero, Historia de un amor, compuesto en el año 55 por el panameño Carlos Zeleta Almarán, inmortalizado por la voz del cantante chileno Lucho Gatica. Su emotiva letra no nació de un desamor romántico, sino del profundo dolor que sintió el autor tras la muerte de su cuñada. El compositor panameño Carlos Zeleta escribió el tema a raíz del fallecimiento de la esposa de su hermano. A pesar de que muchas personas asumen que se trata de una historia de ruptura o abandono, la letra fue concebida inicialmente para reflejar el luto y la desolación de un hombre que pierde a su pareja de manera trágica. Si bien los primeros en grabarla comercialmente fueron Leo Marini y la Sonora Matancera, fue la interpretación sobria, íntima y aterciopelada del rancagüino Lucho Gatica la que llevó la canción a la cima del estrellato internacional. Gatica grabó el tema junto a la orquesta de José Sabre Marroquín, convirtiéndola en uno de los himnos indiscutibles del cancionero romántico latinoamericano. El rey del bolero, nacido en Rancagua, transformó el estilo del género musical, a diferencia de los cantantes de la época que priorizaban la potencia vocal. Gatica popularizó un estilo de interpretación mucho más cercano, susurrado y expresivo. Su versión de Historia de un amor destacó por su melancolía controlada y románticamente expresada a través de la voz de este rancagüino. La canción ha sido traducida a múltiples idiomas y versionada por cientos de artistas alrededor del mundo. Hoy, en la historia de una canción, hemos escuchado la historia de este bolero, Historia de un amor, en la voz de Lucho Gatica.

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2: Y bien, amigos míos, estamos comenzando la segunda hora de nuestro programa que viene con las canciones que usted programa a través del WhatsApp. Tenemos varios pedidos hoy día, ¿ya? Vamos a ver cuál es el primero. Ya, por acá tenemos el primer WhatsApp, a ver.
3: Buenos días, Manolito. Sería tan amable colocarme una canción, por favor, de Ángela Carrasco. Lástima. Gracias de antemano. Y un afectuoso saludo para mi querido amigo Jorge Martínez y su familia.
2: Perfecto, amigo mío. La canción Lástima, entonces, de Ángela Carrasco. La apuntamos, la anotamos por acá, ¿ya? 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Y por acá tengo otro pedido musical. A ver, escuchamos. ¿De qué se trata esto?
4: Hola, Manuel. Hola. Buenos días. Habla Jacqueline por acá.
2: Hola, Jacqueline.
4: Por acá, una auditora. Quería que pusieran un tema que se llama Poquita Fe, que lo interpreta Nivaldo Cantillana. ¿Será posible?
2: Pero de todas maneras, claro que es posible. Poquita Fe, que es un bolero antiquísimo y que lo interpreta el rancagüino Nivaldo Cantillana. Ya, ahí tenemos los dos primeros temitas musicales para dárselos a conocer a ustedes, pero antes les recuerdo que este programa todos los días lo presenta Socomep, de Alameda con Coque, Coque con la Alameda en Rancagua. 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Y nos vamos a las dos primeras canciones solicitadas por nuestros auditores. Escuchamos Poquita Fe con el rancagüino Nivaldo Cantillana, pero antes, Lástima, Ángela Carrasco.

0: Estamos de regreso, mis amigos. Estamos con los WhatsApp que ustedes envían. Oiga, tengo por acá otro pedido. A ver.
1: Hola, Manolito. Habla Juanita. Quisiera pedir una canción, por favor. La Casa de María, de Franco Simone. Muchas gracias.
0: Ya, esta es La Casa de Campo, La Casa de María, de Franco de Simone. Buen tema programado para esta hora de la tarde. 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Y vamos a ir al próximo WhatsApp. A ver.
2: Manolito, ¿cómo está, amigo mío? Gusto en saludarlo. Quería pedirle un favor. Si nos puede poner la canción El Gato Triste y Azul, de Roberto Carlos. Le mando un abrazo, amigo mío.
0: Ya, perfecto. Anotamos ahí la canción de Roberto Carlos, El Gato Triste y Azul. Perfecto. Vamos a ir a las dos canciones que las tenemos listitas en este día viernes. Roberto Carlos, El Gato Triste y Azul, y esta Casa de Campo o la Casa de María, canta Franco Simone.

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1: Ahí estaban las dos canciones bonitas, la de Franco Simone y la de Roberto Carlos. Son las canciones que ustedes, los auditores, programan al teléfono WhatsApp 975-495420. Estamos en la Radio Bonita 92.5. Estamos también a esta hora acompañándoles en viva los recuerdos.cl y en bonitafm.cl. 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Vamos a otro WhatsApp para esta hora de la mañana, a ver.
2: Hola, buenas tardes, quisiera pedir una canción de Manolo Galván, ¿Por qué te marchas, abuelo? Chao, buena tarde.
1: Ya vamos a anotar esa canción, ¿Por qué te marchas, abuelo?, de Manolo Galván. Y por acá tengo otro pedido musical.
3: Manolito, ¿cómo está? Gusto saludarlo. Oiga, muy buenas tardes ya.
1: Buenas tardes.
3: Oiga, ¿le puedo pedir una canción, esa del Joaquín Sabina? Esa que dice, y nos dieron las 10, por favor. Que esté muy bien, ¿eh? Buen jueves.
1: Gracias, amigo mío. Buen viernes será, pues, ¿eh? Ya, ahí tenemos las dos canciones programadas por nuestros auditores. Estamos en directo acompañándoles en nuestro programa Viva los Recuerdos. 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Y nos vamos a las dos próximas canciones. Joaquín Sabina y nos dieron las 10. Pero antes, ¿por qué te marchas, abuelo, con Manolo Galván?

0: Estamos de regreso, mis amigos, disfrutando de la bonita música. Joaquín Sabina estaba cantando y anteriormente Manolo Galván, ¿por qué te marchas, abuelo? Me voy a apurar con los últimos WhatsApp. ¿Qué dice este? A ver.
1: Estimado Manuel Villagra, me gustaría pedir cualquier canción de Leonardo Fabio y también saludar a mi gran amigo Marcos Rosas.
0: Ya, anotamos por acá una de Leonardo Fabio. Perfecto. Leonardo Fabio Martina, ¿eh? ¿Cuál? Bueno, cualquiera me dijeron. Pídela, que ojalá tú nomás, ¿ya? 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Y tengo por acá el último WhatsApp, uno de los últimos, mejor dicho, que me están llegando por acá. A ver qué dice este, lo escuchamos.
2: Hola, don Manuel, saludos a usted, Martín, a todos los audiencias oficiales, sean un lindo día y un buen comienzo de mes. Que sea un mes muy bueno para todos ustedes.
0: Gracias.
2: En todos los ámbitos de la vida. Por favor, aquí estamos cocinando unas ricas pantrucas.
0: ¡Oh, qué buenas, ricas las pantrucas, amigo mío!
2: ¿Para el frío qué hace? Está muy helado aquí en Granero. Si se puede tocar un tema de Antonio Prieto, por favor. Si es tan amable, tienes para todos. Oscar desde Granero.
0: Ya, pues, Oscarito, muchas gracias. Ahí está Oscarito de Granero. Vamos a las dos canciones entonces. Vamos a las dos canciones. Antonio Prieto, cualquiera me pidieron de Antonio Prieto, y esta de Leonardo Fabio.

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2: Amigo mío, ya estamos llegando al término de nuestro programa. Se nos fue la hora rápidamente. Martín Castro me acompañó en la sala de sonido. Manuel Villagra en el micrófono. 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Su amigo Manuel Villagra le desea un bendecido fin de semana. Que lo pase súper bien. Si Dios quiere, será hasta el próximo lunes. Y nos vamos con este pensamiento.

Maná es una forma de creatividad. Es generar nueva vida y nuevas energías. Es abrir nuevas posibilidades en ti y en aquellos que te rodean. Perdonando sinceramente la fuerza que se invertía en el conflicto pasará al servicio de fines positivos.

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2: Son las 12 del día con 58 minutos.
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0: En Rancagua, 10 grados.
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0: Continuamos haciendo Salud Natural, pues usted sabe que siempre estamos hablando cositas interesantes, le estamos entregando buena información, y el día de hoy vamos a estar hablando de una plantita, de una florcita que se ha puesto bastante de moda en estos últimos tiempos, algo que se ha masificado bastante ahí por las redes sociales, por los videitos, por varias cositas que uno encuentra en internet, y a nosotros nos han preguntado si la tenemos, nos han preguntado también para qué sirve, si es tan real los beneficios que ahí uno ve de repente en los videos. Acá nosotros le vamos a estar explicando y le vamos a estar interiorizando sobre la famosa flor de Jamaica. ¿Escuchó bien? La famosa flor de Jamaica, ¿ya? La flor de Jamaica, o también conocida como la flor de hibiscus, que es uno de los nombres más comunes que nosotros manejamos acá en nuestro país, es una flor, como su nombre lo dice, es una flor que es muy rica en antioxidantes, ya que es una flor muy rica en antioxidantes que ayuda ahí para mejorar la circulación, para reducir los niveles de colesterol, de triglicéridos, ayuda a limpiar la parte renal, ayuda a limpiar un poquito el hígado, la parte de la vesícula, ayuda para la absorción de calcio, ayuda a fortalecer los huesitos, ya, ayuda a fortalecer la estructura dental también, todo lo que son las piezas dentales, va a ayudar ahí a la calcificación de esto, porque tiene esa propiedad de ir ayudando a absorber el calcio, ya. Es una flor también que se ocupa mucho cuando hay temas de resfríos, ya. Usted tiene que saber que la flor de Jamaica es una flor que nosotros, yo me acuerdo ahí cuando estaba pequeño, ahí cuando miraba el Chavo del Ocho, que se hablaba ahí del agüita de Jamaica, ¿ya? ¿Por qué se hablaba de la agüita de Jamaica? Porque es una flor que se da mucho en el sector de Centroamérica y un poquito más al sur en Sudamérica también, ¿ya? Por eso es una flor que es muy popular en México, ¿ya? Y se reconocen muchas propiedades, y con el tiempo se han ido haciendo estudios que le han brindado todas estas capacidades, o le han brindado todas estas posibilidades a la gente, como respaldo para saber que la flor de Jamaica funciona bastante bien en el organismo. Aporta vitaminas también, es muy rica en vitamina A, en vitamina C, vitamina B y la famosa vitamina E, que para la elasticidad de la piel, para la elasticidad de los órganos internos también. Así que es una plantita que es bastante, una flor, perdón, digo, que es bastante versátil en cuanto a sus propiedades, y tiene muchas acciones en el organismo. Tiene acción depurativa, que me va a ayudar a limpiar un poquito el organismo. Tiene acción diurética, que me va a estar ayudando a ir evitando la acumulación de líquidos en el organismo, ¿ya? Hay mucha gente que la consume también, la gente que es hipertensa, ¿ya? La gente que tiene, que está tomando medicamentos para la presión arterial, al empezar a consumir, en este caso, la flor de Jamaica, va a tener todos esos beneficios de ayudar a regularizar un poquito su presión arterial. Tiene acción desintoxicante, como les decía anteriormente, y me va a ayudar a botar el exceso de repente de minerales malos en el organismo, o de algún tipo de toxina que esté afectando, en este caso, mi cuerpo, o que tenga yo ahí mi sistema circulatorio. Acción antioxidante, como les decía al principio, que me va a ayudar ahí a retrasar un poquito la edad, tanto de la piel, de los órganos internos. Contiene minerales, como le decía yo, minerales como el magnesio, como el zinc, que son minerales que son bastante importantes para nuestro organismo. Y hay mucha gente que la toma como una infusión refrescante, que quiere tomar algo rico, en este caso la flor es dulce, tiene un rico aroma, tiene un rico sabor, que la va a estar tomando como una infusión de manera diaria, que me va a estar ayudando para eso. Y lo último y lo más importante, que me preguntan harto, de preferencia las damas, es sobre las propiedades que tiene esta flor para la bajada de peso, ¿ya? Si usted se da cuenta, todas las cositas que yo hablé para atrás en cuanto a las propiedades depurativas, diuréticas, desintoxicantes, antioxidantes, lo podemos asociar directamente de que sí, obviamente, la flor de Jamaica va a tener la propiedad de ayudar a bajar un poquito de peso, a reducir el apetito, a evitar la acumulación de líquido en el sector de las piernecitas, o donde tenemos la mayor acumulación de adipocitos en este caso, nos va a ayudar a estimular el metabolismo para que tengamos la posibilidad también de bajar un poquito de peso con esta flor de Jamaica. Así que Para responder a toda la gente que me ha preguntado sobre este producto, nosotros ya lo tenemos disponible en el formato de hierbitas, obviamente una hierbita de calidad como corresponde, y también tenemos la posibilidad de entregarlos en cápsula para la gente ahí que anda más apurada, que anda corriendo, va a tener la posibilidad también de consumirlos en cápsulas. 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Recuerde que el día de hoy estuvimos hablando de la flor de Jamaica, y atención a los avisitos que van a estar pasando por ahí en la radio, que también van relacionados directamente con las propiedades que tiene este producto, que es la flor de Jamaica. Continuamos haciendo Salud Natural.
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3: ¿Cómo vencer la inflamación en la próstata? Yo soy Frank Suárez, especialista en obesidad y metabolismo. Tenemos personas que nos han escrito preguntándonos sobre el tema de la próstata inflamada. Es un problema bastante común en los hombres, sobre todo los hombres de 50 años de edad o más. Se estima que más del 50% de todos los hombres por arriba de 50 años de edad en algún momento tienden a tener algo de inflamación en la próstata. Obviamente, cuando esa inflamación se hace severa, pues entonces puede degenerar en cáncer. Y ahí viene ya otro tipo de problemática bastante más difícil, ¿no? Pero es bueno que una persona sepa qué es lo que causa esa inflamación y qué pudiera hacerse para uno combatir la inflamación. En varios episodios hemos estado explicando la importancia, la relevancia tan importante que tiene el sistema nervioso sobre el cuerpo. Todos nosotros pues tenemos un cuerpo, pero ese cuerpo, todos los órganos, el páncreas, los pulmones, el hígado, las glándulas sexuales como la próstata o los ovarios y demás, todo eso está dirigido por el sistema nervioso. El sistema nervioso controla todo, las glándulas y demás, ¿no? El sistema nervioso, hemos discutido anteriormente, que está dividido en dos partes. Nosotros llamamos pasivo y excitado, ¿no? Es lo que los médicos llamarían parasimpático y simpático. Pero

0: Tanto en el libro El Poder del Metabolismo como en el libro Diabetes sin Problemas se habla de que la diferencia entre el pasivo y el excitado es que ambos son como contrarios, ¿no? Todas las personas tendemos a tener en nuestro cuerpo o más predominación hacia el pasivo o más predominación hacia el excitado. Por ejemplo, yo, Frank Suárez, tengo un cuerpo que es predominantemente pasivo. Mi esposa Elizabeth tiene un cuerpo que es predominantemente excitado. Jorge, que está ahí detrás de la cámara, pues tiene un sistema nervioso excitado, ¿eh? Y así cada uno tiene su tendencia, ¿no? Ahora, cuando hay problemas de la próstata, esta glándula que está aquí, pues debajo del pene hay una glándula, que esta glándula, que se llama la próstata, se inflama. Cuando esa glándula se inflama, la orina casi no puede pasar y el hombre empieza a tener problemas orinando. Pero fuera de eso, si la inflamación continúa, pues entonces puede degenerar en un cáncer. Y hay muchos hombres que llegan a padecer cáncer de la próstata. Obviamente, si eso llegara a operarse, pues la mayoría de ellos entonces también quedan impotentes. Así que es un tema para uno saber algo al respecto, ¿no? Básicamente, hay una prueba de laboratorio que mide el nivel de inflamación y es una prueba que mide lo que llaman el PSA. O sea, cualquier hombre ya después de los 40 años de edad debe hacerse corrientemente su prueba de laboratorio de PSA. Esta prueba se llama PSA, quiere decir Prostate Specific Antigen. O sea, es un antígeno, es un tipo de sustancia que demuestra que se está inflamando la próstata. Así que mientras más alto esté el PSA, pues más inflamación va a haber en la próstata. ¿Qué pasa? Lo que hemos descubierto es que al estudiar bien el sistema nervioso, nos dimos cuenta de que cuando hay exceso de excitación, estamos hablando del sistema nervioso excitado, ¿ok? El exceso de excitación del sistema nervioso excitado, el sistema simpático, causa que los conductos de sangre que van a la próstata causa vasoconstricción. Vasoconstricción quiere decir que se cierra. Cuando el sistema nervioso excitado le manda impulsos a esos conductos, a esos capilares que le dan sangre a la próstata, porque la próstata, como toda glándula, necesita una irrigación sanguínea, porque la sangre es la que lleva el oxígeno, los nutrientes y demás. Pero cuando hay demasiada excitación en estas arterias, en estas capilares, pues esto hace vasoconstricción, quiere decir que se cierra. Cuando se cierra, la sangre casi no puede pasar, y al no pasar, ahora hay poca oxigenación, poca sangre, y eso hace que se debiliten las células, y entonces viene el ataque viral. Ahora vienen los virus, ahora vienen las bacterias. Tanto las bacterias como los virus son organismos parasíticos, quiere decir que son parasíticos oportunistas. Aprovechan que una célula esté débil para entonces atacarla. Una vez que el sistema excitado está demasiado excitado, va a haber demasiado vasoconstricción. Al haber demasiado vasoconstricción, también el músculo que rodea la glándula de la próstata se contrae. Cuando se contrae, aprieta la próstata y le inflama todavía más. O sea, que no solamente es que le falta el oxígeno, le falta la irrigación de sangre que le lleva los nutrientes, que sí que las células se ahogan por falta de nutrientes, por falta de oxígeno, sino que también el músculo que está alrededor de la próstata se contrae y la aprieta todavía más, ¿no? Entonces, ¿cómo se puede desactivar algo así? ¿Qué lo causa? Vamos a empezar por qué lo causa. Bueno, cuando un hombre que tiene sistema nervioso excitado come más grasa de la cuenta, o come carne roja, o come picante, ají, es como los mexicanos comen tanto pique, ¿verdad? Cuando come grasa, carne roja, picante, sal, todo este tipo de ingredientes, todo este tipo de alimento, lo que hace es que estimula en exceso la próstata, la estimula demasiado y le causa vasoconstricción y le cierra los vasos sanguíneos. Entonces, para tranquilizar una próstata que está agitada, que está inflamada, hay que eliminar la grasa, eliminar la carne roja, eliminar el picante, casi eliminar la sal, y pues la persona debería empezar a hacer jugos de vegetales frescos dos veces al día, a tomar magnesio. Este es un tipo de magnesio bien absorbible, relajante sobre la musculatura, sobre los capilares, y la persona inclusive le baja la presión, se les tranquiliza el sistema nervioso, ¿no? El otro que se utiliza es que se utiliza el potasio, ¿eh? El potasio, nosotros usamos un potasio especial, hay 8 clases de potasio, el que usamos es el más absorbible, que se llama Catsorb. El potasio tiene un efecto antiácido, tiene un efecto antiinflamación, tiene un efecto de tranquilizar el área de las células, ¿no? todas las células, mientras más saludables son las células, una célula cualquiera, lo que tiene dentro mucho potasio. Y fuera de las células hay sodio, sal, ¿no? Así que en el momento que tú empiezas a poner magnesio y potasio, este balance se restablece y el cuerpo se empieza a tranquilizar. Si una persona tiene una inflamación en la próstata, un hombre, pues lo principal es que empiece a eliminar la grasa, la carne roja, el picante, la sal, cualquier cuestión de que le esté causando estrés, tiene que eliminarla. Tiene que empezar a respirar profundo para que pueda dormir profundo, porque cuando la persona no duerme bien, va a inflamar la próstata, porque se le mantiene el sistema nervioso excitado demasiado activo. Es todo lo que sea posible para bajar la inflamación, es todo lo que sea posible para bajar la excitación nerviosa. Así que más vegetales, más ensalada, más magnesio, más potasio, más agua, más respiración, más tranquilidad, más dormir profundo, y automáticamente la próstata se empieza a reducir, ¿no? Y esto lo hemos visto en cientos y cientos de casos, ¿no? O sea, que una persona puede tomar el control. Mientras esté el sistema nervioso excitado demasiado activo y todo está causando vasoconstricción y constricción muscular, porque está agitado el cuerpo, definitivamente que solamente van a haber infecciones y más inflamación, y posiblemente pueda terminar un cáncer innecesariamente. Pero inflamación a la próstata y exceso de excitación nerviosa es la misma cosa. Por lo tanto, es tranquilizar el cuerpo con estas cosas: quitando la grasa, la carne, el picante, la sal y muchos vegetales, ensaladas, magnesio, potasio y mucha respiración, y eso empieza a tranquilizar. Y esto se los comento, pues, porque la verdad siempre triunfa.
1: 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Estos son algunos síntomas que evidencian que usted está sufriendo problemas prostáticos. La hiperplasia prostática benigna, o también conocida como próstata crecida, es recurrente en los varones a partir de los 35 años aproximadamente. El crecimiento de la glándula prostática se produce por distintos factores como obesidad, niveles de colesterol elevados, diabetes, hipertensión, problemas cardíacos o simplemente por factores hereditarios. 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
1: Y continuamos haciendo ídolos de siempre. Oiga, antes que me olvide, un saludo muy especial a todos los amigos que nos escuchan ahí en el sector de Ultro, ya que tenemos hartas auditoras, hartos auditores que se comunican con nosotros, que hablan con nosotros. Así que el más afectuoso saludo a todas las personas que nos escuchan en ese sector. 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A todos nuestros amigos que nos escuchan acá en Rancagua, los amigos que nos escuchan en los distintos rincones, en las distintas poblaciones, en las distintas villas, un saludo muy afectuoso para todos ustedes, nuestros fieles seguidores que día a día se van sumando más al Yerberito, a su programa Ídolos de Siempre. Así que un muy afectuoso saludo para ustedes y obviamente invitarlos a que continúen la sintonía de la 92.5, su programa Ídolos de Siempre.

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0: 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La moringa es un árbol originario de la India, muy frondoso, que puede medir hasta 10 metros. Actualmente se cultiva en Asia, América, África e incluso en Europa. Hace muchos años que las hojas, corteza, frutos, semillas e incluso las raíces de este árbol se vienen utilizando en la medicina tradicional india y se aplicaba hasta para tratar o prevenir 300 enfermedades. Los científicos determinaron que este árbol ofrece un sinnúmero de beneficios para la salud, ya que contiene un alto contenido de proteínas, vitaminas, aproximadamente 46 antioxidantes que ayudan a la prevención de formaciones malignas, y minerales tales como el calcio, cromo, cobre, hierro, magnesio, manganeso, molibdeno, selenio y zinc. Todos estos nutrientes conforman un suplemento para el bienestar de la salud. ¿Pero qué otros beneficios también aporta la moringa? Diurético. Las infusiones preparadas con las raíces, hojas, flores y semillas actúan como diurético y ayudan a eliminar toxinas del organismo. También disminuyen el colesterol en la sangre. Antiinflamatorio. Tanto el extracto de la raíz de la moringa como las semillas pueden ayudar en las enfermedades inflamatorias crónicas. Asma. Los granos de la semilla del moringa relajan los bronquiolos, ya que contienen sustancias similares a la efedrina. Antihongos. El perigospermin, que se extrae de las hojas, ayuda a combatir las infecciones. Antidiabético. 3 horas después de su ingesta, la moringa logra bajar los niveles de azúcar en su sangre. Anticancerígeno. Los compuestos bioactivos como el niacinamicina protegen al organismo de contraer cáncer. Los antioxidantes ayudan a reducir la formación de células cancerígenas. Hipertensión. Las hojas de la moringa contienen unos activos biológicos que ayudan a estabilizar la presión arterial del organismo. Por lo tanto, actúa como hipotensor. La moringa también es recomendada para enfermedades como la anemia, la artritis, el estreñimiento, la diarrea, epilepsia, úlceras, dolor estomacal, dolor de cabeza, presión alta, cálculos renales, hinchazón, parásitos y mucho más. 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Di adiós a todas las enfermedades. 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
1: Son las 2 de la tarde con un minuto.
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2: En Rancagua, 11 grados.
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1: Vamos a hablar.

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1: Son las 2 de la tarde con 33 minutos.

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1: Son las 2 de la tarde con 59 minutos.
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2: En Rancagua, 12 grados.
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1: Son las 3 de la tarde con 33 minutos.
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2: En Rancagua, 12 grados.
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1: Son las 4 de la tarde en punto.
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2: En Rancagua, 13 grados.
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1: La vitamina D cumple un papel importante en la salud de los huesos y en el funcionamiento del sistema inmunológico. Durante el invierno, al haber menos exposición al sol, muchas personas pueden tener niveles más bajos de esta vitamina. Por eso es importante mantener una alimentación equilibrada y, en algunos casos, considerar suplementos cuando son recomendados por profesionales de la salud. La exposición moderada a la luz solar y una dieta adecuada también ayudan a mantener buenos niveles de vitamina D.
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1: Son las 4 de la tarde con 34 minutos.
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1: En Rancagua, 13 grados.
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1: Son las 5 de la tarde en punto.
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1: En Rancagua, 12 grados.
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1: ¿Sabías que muchos objetos que botas a diario pueden tener una segunda vida? Por ejemplo, los frascos de vidrio pueden transformarse en recipientes para alimentos o especias. Las botellas plásticas pueden servir como maceteros o regaderas para tus plantas. ¿Y la ropa que ya no usas? Puedes convertirla en paños de limpieza o donarla para que alguien más la aproveche. Incluso las cajas de cartón pueden ayudarte a organizar espacios en tu hogar. Reutilizar no solo reduce la cantidad de basura, también te ayuda a ahorrar y a ser más creativo.
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1: Son las 5 de la tarde con 30 minutos.

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2: Son las 6:01 p.m.
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0: En Rancagua, 11 grados.
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1: Son las 6 de la tarde con 31 minutos.

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1: Son las 6 de la tarde con 57 minutos.
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2: En Rancagua, 9 grados.
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10: Aquí está Pavel, levantó centro, cabezazo, golazo. Pelota dentro del arco, arco norte, acá en el teniente en Rancagua. Le grabaron los goles. Solo faltaba esto. Dos goles a Colo Colo. Y Arnaldo Castillo para la venta futuro. Aquí está el goleador. Se despide con goles y es que se va Arnaldo Castillo. Dice en Brasil. Bom dia.
11: Boa tarde.
10: Arnaldo Castillo, 4-0, está ganando 15 a Colo Colo.
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0: Muy buenas tardes, queridos amigos y amigas. Somos Voz Deportiva, Verdad, Pasión y Fútbol por la 92.5, por Bonita FM, en todas nuestras plataformas, nuestro canal de YouTube, por nuestro Instagram, por todas las redes. Va la Verdad, Pasión y Fútbol del capo de provincia, el Oyo Irarra, que se hizo fuerte el día de ayer ante el cuadro de Colo Colo por la fecha 2 de la Copa Chile 2026. Y estamos para analizar. Hoy la raqueta fue más crujiente, el café con leche fue más dulce en la región de O'Higgins. Triunfazo del capo de provincia por 4-1 ante el equipo de Macul. Y comenzamos ya haciendo las 19:06. Voz Deportiva, Verdad, Pasión y Fútbol, para comentar todos los detalles, todos los pormenores vividos ayer en el estadio Codelco El Teniente. Pero no me encuentro solo aquí, estoy con dos grandes del programa. Y saludamos al primero, primer hombre. Le vamos a saludar a uno de los que también ha estado muchas veces comentando en el estadio. Saludamos al hombre del sector sur de Rancagua, don Diego Lea, el titán del área sur. ¿Cómo está? Buenas tardes.
1: Muy bien, Víctor, muy contento de estar acá. Contento también por el triunfo de ayer, triunfazo de O'Higgins. Qué bonito volver a esta senda de la victoria. Así que dispuesto para un gran capítulo, una gran emisión de Voz Deportiva.
0: Concepto para el triunfo de ayer del capo de provincia.
1: Bálsamo. Un bálsamo. Ayer el triunfo de O'Higgins que le permite primero que todo apaciguar las aguas y también plantearse, yo creo que ya de manera recta, en una especie de última corrida a esta semifinal que se viene la próxima semana ante Ñublense, esta semifinal de ida por la Copa de la Liga.
0: Y ahí estaremos analizando en breve también lo que viene en el futuro para el capo de provincia. Y saludo acá a un hombre siempre dispuesto y siempre con una buena palabra a todo el equipo de Voz Deportiva, don Pepe Vargas. ¿Cómo está, Pepe? Bienvenido.
2: ¿Qué tal, Víctor? Gusto en coincidir contigo nuevamente en un programa. Un gustazo, Diego, también. Y, por supuesto, un gustazo a toda nuestra queridísima audiencia que ya nos está sintonizando. Y contento, feliz. Hoy día la marraqueta crujiente, el tecito más dulce.
1: El pan francés.
2: Todo.
1: Así le decimos acá en Rancagua.
2: Todo. Pan batido también he escuchado que se le llama.
1: En Valparaíso,
2: sí, hay cada cual.
1: Todos van a lo mismo, porque es de un francés que es de apellido Marraquet. Cierto que la quinta región trajo la receta, entonces por eso es pan francés, porque es de un tipo de Francia. Marraqueta, porque el apellido de él era,
2: claro,
1: Marraquet.
2: Como la, como
1: y
2: zona.
1: Pan batido, porque la preparación efectivamente se bate la masa para lograr esta esponjosidad.
2: Y ¿cómo se compone una marraqueta? Vamos a comenzar con
1: harina, sal y agua.
2: No, pero me refiero al ¿cuándo es media y cuándo es una completa?
0: Ese
1: es otro dato.
0: Esa es la incógnita.
2: Podemos hablar una hora de eso, yo creo. No, pero volviendo al tema que nos convoca, contento por el triunfo de Higgins. Hay harto que analizar, bastante de lo que hablar. Rendimientos individuales muy altos. El caso de Francisco González, ¿para qué decirlo? Uno que se especula que pueda partir de Rancagua como Hernando Castillo. Se especula que pueda partir de Rancagua. Tuvo un rendimiento notable. 2 goles de muy buena factura ambos. Así que vamos a ir desgranando qué fue este partido.

0: El capo de provincia ayer estuvo con un equipo, me parece medio mixto, pero más titular, sí. Más tirado titular que mixto, fue con Jorge Peña en el arco, línea de defensa con Faúndez, Garrido, Brizuela, Luis Pavés, Felipe Ogás, Martín Sarra, Fiore, Juan Leiva, Francisco González, Rodrigo Godoy en punta y arriba como eje de ataque Thiago Vecino, el 11 de Lucas Alfredo Bobaglio para saltar por esta paradójicamente fecha 2 de Copa Chile, pero ya en el cuarto partido. Donde el capo de provincia anota en el minuto 12, anota Francisco González luego de un pase de Martín Sarrafiore en profundidad, Thiago Vecino en el minuto 41 luego de un centro de Pancho González y Arnaldo Castillo en el minuto 68 de un pase medio mordido ahí de Bastián Yáñez, el tema que llegó a los pies de Arnaldo, y después el minuto 90 luego de un centro de Luis Pavés, Arnaldo Castillo decreta el 4-0. El gol para el equipo albo fue de Arturo Vidales, los 90 más 3, ya saben de qué.
1: Penalcito.
0: De penal.
1: Penalcito.
0: ¿Qué te pareció el triunfo del capo de provincia, querido Pepe Vargas, ayer en una helada tarde-noche en la ciudad histórica?
1: ¿Sabes que no pasé frío en el estadio? Fíjate, estaba ahí en la tribuna Andes, pero fui muy bien.
2: Frío al final.
1: Como hacia los últimos 20-25 minutos, te diría, empezó a correr una fresca así intensa, así un frío punzante, pero fui preparado, fui vestido por capa, con frazadita, con gorro, con guante. Así que, no, me reí el frío ayer. Y contento con la actuación de O'Higgins. Y ojo, Víctor, que lo dejé en una posición expectante. Quedó segundo en el grupo de Copa Chile.
2: ¿Qué?
1: Segundo en el grupo de Copa Chile. Quedó primero Colo-Colo con 9 puntos. Segundo O'Higgins con 5. Tercero y cuarto Recoleta y Unión Española con 4 goles cada uno. Y fíjate, Víctor, Diego, 4 puntos, un detalle importante, que la diferencia de gol para O'Higgins, merced a estos 3 goles de ventaja que le sacó Colo-Colo, quedó en más 2, mientras que la diferencia de gol de Recoleta y Unión Española está en menos 3. Entonces, ¿qué configuran estos puntajes? Configuran que O'Higgins, con un triunfo contra Unión Española el domingo, 5:30 de la tarde en el Estadio Santa Laura, que se enfrentan, y esperando que Colo-Colo le gane o le empate a Recoleta,
2: estamos con la calculadora,
1: ya técnicamente estaría clasificado a la siguiente ronda.
2: Mira tú.
1: Y del partido, rendimiento individual es muy alto. Me parece que en la previa o durante, incluso después del partido, algunas personas, principalmente hinchas de Colo-Colo, minimizaban un poco el mérito de O'Higgins respecto a que Colo-Colo...
2: A la usanza.
1: Respecto a que Colo-Colo comenzó con bastantes suplentes, dado que ellos también le están dando un carácter de intertemporada, si se quiere, esta Copa Chile, están alternando jugadores. Y sumaron minutos jugadores que no venían haciéndolo en el once habitual de Colo-Colo, como lo son, por ejemplo, Matías Fernández, como lo son, por ejemplo, Eric Bimberg, como lo son, por ejemplo, Justin Cuevan y Vicente Martínez, jugadores que son juveniles de Colo-Colo. Pero había que marcar la diferencia y había que concretar, y creo que O'Higgins supo pegar en los momentos justos, y creo que la estrategia que buscó implementar contra Colo-Colo en el Monumental, que era esperar agazapado atrás para poder salir rápido de contra, creo que ahora funcionó como debió haber funcionado ese día, merced a los intérpretes que tenía O'Higgins, y que Colo-Colo también jugó con, te diría, una defensa y un mediocampo un poco lenta en el retroceso, pero había que aprovecharlo nuevamente, y vaya claro que lo aprovechó O'Higgins.
0: Solo pasa, querido Titán, como bien dice, por Pepe Vargas, por esa contra letal que puso O'Higgins, ¿o tuviste otro tipo de ingrediente en esta victoria? Porque partió con intensidad inmediatamente el partido. Es decir, si hay algo que me parece que hay un ingrediente extra para el partido de ayer, fue la intensidad la que quiso imprimir el capo de provincia del minuto uno.
2: Sí, yo creo que todos vimos a un equipo muy parecido a lo que pudimos apreciar en Copa Sudamericana, sobre todo local, un equipo bien punzante, como tú dices, Víctor, que te hace presión alta. Dentro de, mira, en línea general, el partido para mí fue perfecto el día de ayer. Se sacó diferencia, se marcó diferencia con un equipo de suplentes, de juveniles, como uno lo quiera ver, de Colo-Colo, pero tienes que sacar esa diferencia. O sea, por más de que te enfrentes con un equipo que, entre comillas, es de menor envergadura, tienes que marcar la diferencia, y O'Higgins lo marcó. Entonces, el primer ticket en esa casilla va. Volvió el gol a la gente de arriba. que eso también es súper importante.

0: marcó Pancho González y marcaron los dos centros delanteros, teniendo claro, buena participación también del sector izquierdo con Bastián Yáñez, ¿cierto? Creo que...
1: Y Rodrigo Godoy también le pidió.
0: Primero Rodrigo Godoy, que lo jugó muy bien, de hecho, la mayoría de la gente decía hoy, volvió el Godoy del año pasado, qué bueno. Y después, claro, Bastián Yáñez en el segundo tiempo. En el mediocampo, la dupla Leiva Ogás es espectacular, pero creo que tienen que reinventarse también ellos en el juego. No estoy hablando de cómo jugar, sino que tienen que de repente estar renovando ánimos siempre. Me pasa que hay lapsos del partido en donde O'Higgins es larguísimo como equipo, donde tiene un Felipe Ogás demasiado metido entre los centrales, donde tiene un Sarafiore casi jugando con los delanteros, y tiene su Leiva que deambula por una zona que es un océano.
1: Le toca cubrir mucho espacio.
0: Exacto, se vuelve un océano.
1: De todas maneras, se comió la cancha ayer Juanito Leiva.
0: Sí, claro, pero pasó mucho en el primer tiempo. Si tú te fijas, entre el primer gol de O'Higgins y el segundo gol de O'Higgins, hubo un mar donde el partido cayó...
1: En un bache.
0: Claro, cayó en un nivel bajo. O'Higgins le costaba. Colo Colo creo que también tuvo la suya en el primer tiempo. Tuvo un par de remates. Entonces yo creo que sí le falta un poquito. Por eso digo... El mediocampo de O'Higgins, de Ogás con Leiva, tiene que ir renovándose más en el tiempo. O sea, no ser tan estático. No ser tanto que Ogás esté siempre entre medio de los centrales, de que Leiva esté ahí al medio y el otro está arriba. Son detalles que a la larga yo creo que se maquillan con el resultado y también con que el hecho de que O'Higgins en plano general jugó bien. En defensa, yo creo que uno puede sacar varias cosas limpias de este partido porque... Lo hablamos durante la semana y yo quedo con la duda hoy en día quién es el titular y quién no. A mí no me gusta mucho hablar esto de equipo titular o no, porque finalmente el fútbol es de presente y tú un día puedes ser titular y otro día puedes ser banca y otro día puedes no estar convocado. Yo me quedo con que la formación más fuerte, para no decir la titular, en defensiva, la dupla tiene que ser Garrido-Brizuela.
1: Hoy por hoy
0: tiene que ser Garrido-Brizuela. Ayer vimos una solvencia en Garrido que no la vemos en Robledo. Vimos un juego con los pies de Garrido que, insisto, también yo creo que no lo vemos con Robledo. Los laterales ayer fue un despartidazo.
1: Y fíjate, Diego, que disculpa que te interrumpa, pero me parece que,
0: por supuesto,
1: cuando los dos centrales de O'Higgins están afiatados como se vio el día de ayer, los laterales sienten más confianza para subir. Y yo creo que el alza del rendimiento de Faúndez se debe a esa seguridad que se vio en la defensa con Garrido y con Brizuela.
0: O sea, ayer vimos más sociedades Pancho González Faúndez, vimos más sociedades Luis Pavés Rodrigo Godoy. Yo creo que también por lo mismo es el gran partido de Godoy, porque tuvo con quién confiar atrás y también tuvo con quién jugar adelante Luis Pavés, ya que eso es muy importante. Entonces uno ya va sacando esas cosas limpio, que a mí por lo menos yo las considero muy muy positivas de cara a lo que se viene la próxima semana. También se puede volver a probar el mismo día domingo y arriba creo que fue acertada la decisión de haber comenzado con Vecino, pensando un poco en lo que quizás se viene más adelante, si es que sale o no Arnaldo Castillo. Y lo de Godoy, otro acierto más también, porque bueno, Pancho González no hago tanto análisis porque es un jugador que ya todos conocemos y es un punto alto siempre de este equipo. Rodrigo Godoy fue un acierto del técnico también porque lo puso del inicio y anduvo muy bien. Colo Colo luego viene a hacer cambios, entró Maxi Romero.
2: Se los doy.
0: Entró, ya, pues, por favor.
2: Se los doy.
0: Entró Vidal, terminó igual con hartos jugadores.
2: Por supuesto.
0: Peso pesado, digamos.
1: Jason Rojas también, que ha sido titular como por la banda derecha.
2: Al minuto 46 sale Víctor Felipe Méndez y entra Tomás Alarcón.
0: Ya.
2: También en el mismo titular. Minuto entra Pierre Allende y sale Leandro Hernández. Jason Rojas entra al minuto 62 y entra Francisco Marchand. Arturo Vidal entra al minuto 62 y sale Matías Fernández.
0: ¿Ya?
2: Y Maximiliano Romero entra en el minuto 62 y sale Justin Cueva. Minuto exacto que Cabo Verde empata al equipo trasandino.
1: 59 minutos se juega.
0: La producción con la alarma, ¿dónde está, bo?
2: Pi, pi, pi, pi, pi,
0: si la producción tiene que estar en producción. Ahí sí.
2: Esa era.
0: La producción en producción no viendo el partido.
2: Y eso que salvaron al Cuti Romero una amarilla, pero era...
0: ¿Cuántos minutos van?
1: Minuto 59.
2: Y
0: yo los veo mirando nomás y... Yo lo veo mirando y acá no veo nada.
2: Titán, y le comento, no, las sustituciones...
0: No sé ver al rey porque ya veo el reflejo, pero...
2: Las sustituciones del capo de provincia fueron al minuto 62.
0: Ya.
2: Rodrigo Godoy sale y entra Bastián Yáñez. En el minuto 62 también entra Arnaldo Castillo por Thiago Vecino.
0: Hombre por hombre.
2: Hombre por hombre. En el minuto 73, Martín Maturana por Sarrafiore. En el 34, Benja Pérez por Felipe Ogás. Y en el minuto 86 sale Francisco González para los aplausos y entra Joaquín Tapia. Cambio por cambio, creo que fueron la gran mayoría.
0: Y ahí yo creo que también hay un acierto, porque en los últimos partidos veíamos que Bobaglio insistía con este doble 9, con dejar a Arnaldo Castillo y Thiago Vecino, y no pasaba nada.
1: Claro.
0: Y ayer entró Arnaldo y, bueno, los goles hablan por sí solos, metió dos golazos, ¿no? Porque primero, luego del pase de Bastián Yáñez que le alcanza a tocar...
1: Arturo Vidal,
0: ¿cierto? Yo creo que el jugador... ese fue como un gol de entrenamiento. Así tranquilito y la puso un palo.
1: Tuvo tiempo, espacio.
0: Exacto.
1: Para poder definir. Como
0: cuando uno ve que practican remate antes del partido, el mismo escenario. Entrando casi al área... zurdazo pegado al palo, nada que hacer, Maureira. Y en el segundo, algunos decían que recordaba el gol de anulado contra Bahía.
1: Aerolíneas Castillo.
0: Exacto, bueno, se funde en el aire con la pelota y
1: claro,
0: termina marcando un golazo. Son cosas positivas. Ahora, tú, José, hablaste.
1: Disculpa, Diego, un paréntesis. ¿Sí? Creo que otro nombre positivo que vale la pena resaltar es el del portero Jorge Peña. Mostró mucha seguridad.
0: Muy bien.
1: Cuando fue requerido, digamos que no tuvo ninguna tajada estelar, pero sí mostró seguridad en el juego con los pies.
0: Carabalito de algún oferto, ¿no?
1: Y fíjate, Diego, que yo quiero hacer un alcance, que es que, Víctor, que es que yo creo que una de las razones por las que Carabalí ha tenido muy buen rendimiento este año es porque ha tenido buena competencia por parte de la banca con Jorge Peña.
0: Le van pisando los talones.
1: Y yo creo que Jorge Peña viene pisando fuerte para poder ser alternativa en más partidos. Y ha aprovechado de todas maneras la oportunidad que le ha entregado a Lucas Bobaglio en estos partidos de Copa Chile para poder mostrarse, como también lo hizo Rodrigo Godoy. Creo que a Rodrigo Godoy le faltaba continuidad, le faltaba arrancar de titular varios partidos. Y ahora con... dos o tres partidos que arrancó de titular en Copa Chile, ya volvió al nivel que tenía antes, agarró confianza y es una alternativa muy válida por la punta izquierda.
0: Oye, pero te diste cuenta de algo ayer, que por ejemplo, en los tres partidos anteriores por Copa Chile,
1: Recoleta, Colo-Colo y Unión.
0: O Unión, Recoleta y Colo-Colo, claro, en estricto rigor. ¿No? No,
1: po. Depende si lo ves desde...
0: Unión, Colo-Colo, Recoleta.
1: Claro, de atrás para adelante.
0: Unión, Colo-Colo, Recoleta... O'Higgins en los primeros tiempos no pateaba ni una vez al arco.
1: Claro, sí, se marcó diferencia.
0: No pateaba ni una vez al arco. Ayer todos patearon al arco. En el primer tiempo pateó Pancho González en el gol. Pateó Rodrigo Godoy en una que también tuvo una intentona por el sector izquierdo. Y en una por el sector izquierdo también remató Sarrafiore. O sea, cada uno cuando veía un poquito también de flanco para pegarle a la pelota, ¡pum! Tiro al arco. Y eso también es positivo, porque O'Higgins hace rato que estaba siendo un equipo que, claro, llegaba hasta la línea de fondo, pero no terminaba de jugar, po.
1: No.
0: Entonces el retroceso...
1: Y eso le costaba goles incluso en contra.
0: Exacto,
1: por las contras
0: el retroceso
1: que
0: horrible. Y el mediocampo, después de que pasó esto del primer tiempo, que digo yo que el equipo se veía muy separado, en el segundo tiempo jugaron a Piacere, sí. Hay una jugada que la tocan todo y la tocan como un toque.
1: ¿Se escucharon algunos goles? ¿Hubo Plaza de Toro en...?
0: ¿Se escucharon los goles que...?
1: Ahí en el Teniente.
0: Oye, son característicos y son parte del folclore, sí, ¿no? O sea, no, te creo. ¿Cuándo no me van con los goles? Cuando son como los mexicanos. O sea,
1: a los dos minutos de, claro, el partido 0-0.
0: 0-0. Pero oye, si ganando 4-0 en el minuto 90 y algo, está bien, po.
2: Creo que una de las cosas, uno de los puntos altos, sin duda que fue Nico Garrido. No sé si concuerda conmigo, yo creo que Alan Robledo podría dar muchas nuevas ideas al mediocampo rancagüino. Recuerden bien cuando entró contra Audax, un invento de Paqui, y jugó en contención. Lo hizo bastante bien. Tiene la zancada larga Robledo en el medio campo. Lo que no tiene Ogás se posiciona bien, pero en el momento de cuando se encuentra con un par de grandotes, lo dejan by, porque al final Ogás se posiciona bien, pero tiene las ruedas cortas, como se dice en el campo. Y creo que ahí donde Alan Robledo puede ser una alternativa para el capo de provincia en el medio, porque lo ha hecho bien. Sí, y tiene tiro de media distancia también. Recordemos el gol que
3: que le hace a La Calera acá en
2: Limache.
3: A Limache, perdón.
2: Copa de la Liga.
3: En Copa de la Liga, claro. acá en Rancagua.
2: Un partido horrible.
3: Partido horrible, claro, pero también tuvo alternativa. Entonces me parece que hubieron puntos altos.
2: Otro partido.
3: Me gustó muchísimo que haya hecho un buen partido Godoy. Era necesario. Pero aquí hay varias cosas interesantes. Es decir, que haya entrado Vecino, que haya marcado, que Arnaldo haya marcado. Un Pancho González que creo sí se empieza a notar el desgaste después del primer tiempo, pero me gustó mucho volver a ver a un ritmo con intensidad a Juan Leiva. Me parece que también le hizo bien el descanso. Esperemos que vaya repuntando, porque creo, me atrevería a decir que esta victoria, muchachos, llega en un instante preciso para agarrar fuerzas y ratificar el proyecto, porque al final viene desde un mes sin ganar, con primeros tiempos horribles, con resultados inesperados, y esta victoria, como bien dijiste, Titán, al inicio, es un bálsamo, pero también es un golpe anímico importante para enfrentar el partido del domingo, pero principalmente me atrevería a decir el partido que viene el próximo jueves ante Ñublense por la semifinal de la Copa de la Liga.
0: O sea, ahí yo creo que tuviste como en el jackpot. Podría, si sumas todos los logros posibles que puede tener O'Higgins, puedes terminar con una semana, pero a tope.
1: Y fíjate, Diego, Víctor, que yo considero que, si bien es cierto, es verdad que hubo un bajón futbolístico en la última semana de O'Higgins con respecto a lo que venía mostrando con anterioridad, me parece que fue pragmático el técnico en cuanto a darle rotación al equipo, y las expectativas que obviamente tenían los hinchas era seguir con este tranco ganador, seguir con un equipo intenso que se mostrara protagonista, pero sumaron minutos muchos jugadores que habían jugado muy poco durante el año. El caso, por ejemplo, de Gabriel Pinto, el caso, por ejemplo, de Rodrigo Godoy, para qué decir Jorge Peña, y son jugadores que algunos ya están agarrando camiseta, y si bien es cierto, tal vez en los puntos O'Higgins no lució, en el juego tampoco, uno puede ver las cosas tal vez a un mediano plazo y encontrarte con que tú recuperaste algunos jugadores que estaban perdidos dándole más minutos, y además descansaste a los titulares, lo que te da la expectativa de que los titulares van a poder rendir mejor en los partidos claves que se vienen en julio. Entonces yo creo que todas esas veces que Lucas Bobaglio en conferencia de prensa de estos partidos donde O'Higgins le fue mal, por ejemplo, contra la Unión Española en Rancagua, contra Recoleta en Rancagua, contra Colo Colo en Santiago, y él decía que el equipo venía con un desgaste, y él decía que era muy difícil mantener el foco en cuatro campeonatos a la vez. Toda esta rotación y toda esta respuesta que entregó desde la planificación el técnico O'Higgins, me parece que le está dando rédito. Y si, por ejemplo, se juega bien contra Chillán y se te da un buen resultado, yo creo que a nadie le va a haber importado mucho el haber pasado tres semanas sin ganar. Bueno, el fútbol es de presente y es de
3: resultados. Minuto de hidratación.
0: Pero para terminar antes, para cerrar la idea, lo hemos dicho y...
1: Van a pifiar, pifian siempre con él, con el minuto de hidratación.
0: Oye, lo hemos dicho y hay que recalcarlo, pero Bobaglio ha sido una tendencia en O'Higgins que ha terminado siempre teniendo la razón. Siempre que le hemos cuestionado alguna cosita, ha terminado teniendo la razón. Así que hay que confiar.
3: Minuto de hidratación para el equipo ganador. Somos Voz Deportiva, verdad, pasión y fútbol. Por la 92.5, vamos y volvemos.

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0: siendo las 19:33, retornamos a Voz Deportiva, Verdad, Pasión y Fútbol por la 92.5, también en la plataforma Bonita FM, en nuestro canal de YouTube en vivo y en directo, para analizar lo que ha sido el capo de provincia el día de ayer en una victoria de 4-1 sobre el cuadro de Colo Colo. Y saludamos a los que están también en la plataforma, en nuestro chat virtual, como Ramsés. Por supuesto, Ramsés, saludamos. Hola, muchachos de Voz Deportiva, les deseo que hoy sea un gran programa.
1: Este es Fernando Tapia.
0: Fernando Tapia. ¿Lo quiere leer usted?
1: No, que me refiero a que Ramsés es el mismo que está abajo.
0: Ah, ya.
1: Tiene dos nombres distintos.
0: No sé si se dieron cuenta, en la semana el café de Bobaglio debe haber sido bastante cargado, ya que O'Higgins jugó de verdad. El mismo Fernando Tapia dice: yo creo que los que más sufrieron ayer con el triunfo de O'Higgins fueron los comentaristas de TNT Sport, ya que el guatón Chapacase lloraba y pedía mano de González. Partidazo, dice Luis Barahona. Para mí, mejor Leiva. Saludos, muchachos, el licenciado.
2: Saludos, licenciado.
0: El mismo Fernando Tapia nos dice: ayer hubieron varios puntos altos en O'Higgins. Por ejemplo, Godoy se acordó que juega y cuando quiere es capaz de pararse ante cualquier defensa. Qué bueno que tocaron el punto de Arturo Vidal. Qué manera de jugar mal ayer, y tiene más guata que cordel con ropa.
1: No sea así, Fernando.
0: Golazo, dice Martín Javier de Cabo Verde, y mismo Fernando. Hey, panelistas, ahora nos leen a los que acompañamos. ¿A qué hora nos leen? Ahora, pues, Fernando.
2: Estaba inquieto.
1: La paciencia se premia, Fernando.
0: No se desespere. Y también tenemos:
2: la paciencia es la madre de la ciencia.
0: Y la paciencia es la madre de las virtudes, dicen también.
2: ¿Sabe? Yo discrepo con Fernando Tapia respecto a Arturo Vidal. Yo.

0: pude verlo ayer. Estaba ubicado en Tribuna Andes, entonces pude ver bien. A mí me gusta mucho la Tribuna Andes porque soy amargo. No, mentira, no. Me gusta.
1: Es amargo, se cree técnico.
0: Me gusta, claro, las dos.
1: Ambas. Oye, si hay unos técnicos ahí.
0: Me gusta, me gusta porque siento que uno puede observar muy bien los movimientos de la cancha sin balón. Sin balón. Entonces, a veces cuando el equipo, por ejemplo, de O'Higgins o el Real de turno no está realizando un partido muy lucido, el partido entra en un bache, uno se puede entretener viendo los aspectos más tácticos, ¿cierto? Los movimientos sin balón, las coberturas, las marcas, los relevos. Y Arturo Vidal le entrega mucho a Colo-Colo. Le entrega mucho equilibrio, le entrega mucha salida desde el fondo. Y también les quería decir algo que creo que es una posición que le acomoda mucho porque no tiene que correr mucho para, claro, poder rendir ahí. Y además tiene muy buen posicionamiento y toma de decisión para anticipar. Hubieron más o menos, yo calculo que dos o tres centros, líneas de fondo, que gana línea de fondo Felipe Fabunde, o le hace la sociedad con Francisco González y saca el centro Pancho González. Y Vidal leía la jugada perfecto para llegar al cruce, sí, y poder despejar la pelota, sí, al córner. Eso es oficio. Entonces.
1: Si más allá de la cargada, es un tipo que tiene recursos. ¿Sabe? O sea, puede estar lento, puede estar lo que uno quiera, pero uno ve que el cambio de lado que te manda, que pocos lo hacen, pues sí.
2: Hay un mensaje para usted también de José Badilla, a Titán, ver. Dice: lo dijimos, Titán.
1: ¿Cómo está mi pepe?
2: Queremos ver un O'Higgins para lo que nos toca pelear. Fue un partidazo, es lo que queremos ver. Saludos, señores.
0: Grande Pepe.
1: Sí, lo que pasa es que lo comentábamos de que este era un partido bueno para ponerte la wincha y medirte en qué altura estás frente a un desafío tan importante como el de Ñublense la próxima semana, porque pasó que se nos pasó tan rápido el tiempo y en un momento la semifinal de la Copa de la Liga se veía lejana y ahora resulta ser que estamos a menos de una semana, o sea, estamos a seis días, y con todo el presente que está pasando O'Higgins también, era el momento ya de echarle mano un poquito a este grupo, de no solamente hacer el diagnóstico, porque Bobaglio también el diagnóstico lo tenía clarito.
0: Y lo repetía toda la conferencia.
1: O sea, ya no había qué más hacer, pues, o sea, claro, denme tiempo nomás, pues finalmente era. Y creo que ayer probó la arma. Ahora, uno ve también que hay jugadores que les falta fútbol. Se refiere, creo que ayer hizo un partido correcto, pero le falta fútbol. Hubo dos o tres jugadas que era tocarla antes.
0: Sí, da un poco
1: era tocar la toma de decisión. Entonces, eso es por falta de fútbol. Yo creo que tiene que estar un poquito más agudo, pero eso lo va a dar también.
0: Le vendría bien ser de la partida, por ejemplo, el domingo.
1: Totalmente. Claro. O sea, jugarse un tiempito. Yo creo que todo, la mayoría. ¿Por qué no ver un Ravelo también? Me interesaría mucho ver a Ravelo. Porque
0: ¿tiene el alta?
1: Ravelo está bien ya. No hubo parte médico ayer. Ayer no hubo parte médico, como dice HB acá, pero sí el técnico en conferencia de prensa. No del partido de ayer, sino que en la semana.
0: Claro.
1: Bueno, que fue hace un par de días también. Dijo que Ravelo y Sarrafiore ya estaban bien. Ahora, Sarrafiore tenía una lesión menor, digamos. O sea, su lesión fue de menos tratamiento que la de Ravelo. Y yo creo que por eso nomás no jugó ayer, pero por el rival, digo yo. Pero yo creo que podría estar el. Sería interesante verlo el domingo a Ravelo, pensando ya en contemplarlo para la semifinal de la Copa de la Liga, que va a ser un jugador importante, porque O'Higgins juega el jueves
0: a las 7 de la tarde en el estadio Nelson Ayersun,
1: ¿cierto? En Chillán. Y juega el domingo al tiro
0: contra
1: Chillán, contra Ñublense en Rancagua a las 20:30.
0: Ah, los partidos, claro, son jueves y domingo.
1: Claro, al tiro.
0: En una semana tres partidos de una. Claro, Unión Española
1: al tiro.
0: Ñublense en Chillán y después Ñublense en Rancagua.
1: Eso te digo, entonces tienes que contar, ojalá, con todos los jugadores. Incierto lo que va a pasar con Arnaldo Castillo. De momento está vecino, seguro. Pero yo creo que mientras Aldando no se vaya, va a seguir jugando. Sí. No creo que tenga una especie de acuerdo que mientras esté negociando no puede jugar, a menos de que el jugador ya mismo pida que...
0: La gran Joaquín Montesinos.
1: Que lo liberen, claro. No, pero hay hartos jugadores que han pedido que los liberen y terminan negociando ellos.
0: Pero yo creo que eso es cuando ya la negociación está cercana al 100%. Claro. Cuando quedan detalles nomás.
2: ¿Les parece que escuchamos al DT de Rancagua, muchachos?
1: Ya, pues.
2: Palabra de Luca Alfredo Bobaglio en la conferencia de prensa post partido del capo de provincia ante el cuadro de Macul. Triunfazo del capo de provincia.
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4: Hola, felicitaciones por el triunfo. Era importante recuperar un poco esa esencia de O'Higgins que lo tiene disputando todos los torneos. Yo lo quiero llevar un poquito más allá. Pensando que ya los plazos con la llave contra Ñublense no da para traer refuerzo. Viene Boca Junior. Boca Juniors cambió de entrenador. Yo creo que igual va a tener jugadores nuevos. No va a ser el mismo Boca Juniors que jugó contra Católica. ¿Cuáles son los plazos que usted tiene, el cuerpo técnico y los dueños de O'Higgins, para pensar? ¿Se va a buscar refuerzos pensando en el torneo? ¿Pensando lo que pase con Boca Juniors? ¿Lo que pase en Copa de la Liga? ¿Dónde están los plazos para ver si este O'Higgins se va a reforzar, pensando que probablemente algunos jugadores también salgan del plantel?
5: Bueno, con respecto a la llegada de refuerzos, nos estamos moviendo en ese tema y esperemos poder tener noticias más concretas en las próximas horas. Con respecto a Boca, no hay que hablar del partido Boca Católica porque era otro Boca, otro momento. Boca tiene otro entrenador, ha recuperado a los jugadores que tenía lesionados, hay otro que los tenía lesionados que ya le rescindió el contrato, ya ha contratado refuerzos. Entonces vamos a enfrentar otro rival totalmente distinto, que encima está preparándose con una etapa de pretemporada, los jugadores pudieron descansar y nosotros competimos y competimos y competimos. Entonces el que piensa de que nosotros vamos a enfrentar el mismo rival que enfrentó Católica está equivocado. Y los plazos, no sé, trataremos de que sean los más cortos posible. Mientras más rápido lleguen esos refuerzos, más rápida va a ser la adaptación, más rápido los vamos a tener para competir. Pero no es fácil, el mercado de mitad de año siempre es difícil, siempre es complejo y no es fácil. Mientras tanto, esperemos que esos jugadores que puedan hipotéticamente llegar a tener una salida, también tengamos definiciones para saber cómo nos vamos a manejar nosotros.
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2: Palabras del DT rancagüino, postpartido Pepe Vargas. ¿Qué te parece la pregunta que le hizo a Dan, preguntándole principalmente por los refuerzos, cómo ve también la incorporación, pensando en Copa Sudamericana, en el Campeonato Nacional? Y me parece que Luca Bobaglio la va teniendo más o menos clara.
0: Llegó las tablillas a Dan. Buena pregunta ahí nuestro colega.
1: Ya va con todo al hilo.
0: Sí, no, tremendo.
1: Todo al hueso.
0: Me parece que es prudente, como siempre se ha mostrado el técnico Lucas Bobaglio, y creo que, si bien es cierto, él admite que están en conversaciones con algunos jugadores, cierto, que han sondeado algunos nombres, creo que el hecho de que todavía haya nombres de O'Higgins que no se sabe si se van o no, restringe un poco la toma de decisión respecto a traer refuerzo. Por ejemplo, no es lo mismo que se quede Arnaldo a que se vaya, respecto a la posición del jugador que tú puedes traer. Entonces me parece que van a ser clave esta semana, yo creo, Víctor, digo.
1: O sea, ya por lo menos una pieza del rompecabezas,
0: Benjamín Chamine,
1: claro, la sacaste. O sea, ya se fue a Godoy Cruz, que un paréntesis, la gente de Godoy Cruz publicó la noticia de que llegaba Benjamín Chamine al Tomba, y mucha gente arrancó dándole las gracias al club mendocino.
2: Oye, dicen acá, mira, muchachos, para seguir un poco el diálogo con los contertulios, nadie discute que Vidal es un gran jugador y que sabe correr la cancha. Por algo jugó en los mejores equipos del mundo, pero el tipo está pasado de peso, está más guatón. Bueno, dice lo mismo, vos mismo me dijeron. Carlos Beltrán dice: saludos, amigos de Voz Deportiva. Ayer hubo producción de goles de parte de los delanteros, sí, y hace ver mejor a la defensa. También dice acá, ahora ese me dirá que Vidal no está guatón, no tiene o tiene los huesos muy adentro. El tipo sabe jugar, pero de que está guatón, está guatón. Yo creo que la chelita, la piscolita, también a Vidal le pasa la cuenta.
0: Que le alcanza con ese físico para jugar en primera y hacerlo a buen nivel. Entonces no.
2: Pero
0: no
2: se posiciona para... bien. Más sí, allá de eso. Sí, claro. El tipo, los cambios de frente,
1: o sea, es como
2: cuando
1: San
2: la paró en un cruce, llegó y la paró con el taco.
1: Claro.
2: Y al final el gol que hizo Arnaldo es porque le rebota ante a un jugador de ellos, claro, y lo descolocó.
1: O sea, de hecho, haciendo el punto ahí, si el jugador estuviera 10 puntos físicamente, estaría jugando en Europa todavía.
0: Claro, ¿no? Y
1: ese es el punto.
0: A mí me hace ruido también cuando estos jugadores de la generación dorada, porque me parece que ha pasado con algunos más también, cuando por ejemplo ha jugado Charly Arangui en Rancagua, cuando ha jugado Marcelo Díaz, ahora lo hizo Arturo Vidal, a veces los pifian porque sí, gratuitamente. Sí. Y yo creo que a uno de los jugadores...
1: No, que son jugadores de la contra nomás. Po.
0: No, yo creo que ahí la gente se ensaña un poco.
1: Pero nadie va a pifiar a Arturo Vidal porque es Arturo Vidal, ¿no? Se pifia a Arturo Vidal. Si viene con una camiseta de la selección, el estadio lo aplaude, lo corea.
2: Pero acá por lo menos lo pifiaron. Pues en San Fernando...
0: Yo escuché ellos.
2: En San Fernando... Lo que viene
1: con una polera de Colo Colo.
0: No, yo creo que hay algo más. Y creo que yo creo que un jugador que es de los jugadores más grandes de la historia de
2: en San Fernando lo que menos se le escuchó fue a la mamá y la abuelita que no, le sacaron la vida.
1: Pero es por eso, es porque viene con una polera de Colo-Colo. Si viene Arturo Vidal con la selección, se le aplaude. Si viene Alexis Sánchez con la polera de selección, se le aplaude. Lo mismo con Chale Arangui. No sé si Marcelo Díaz, porque eso no lo quiere nadie. Pero Arturo Vidal claramente es por la camiseta Colo-Colo. O sea, no viene con otra cosa. Ahora, es parte de también, o sea...
0: Del folclore, dices tú.
1: Es que es difícil pedirle o exigirle a la gente que... Porque él cuando volvió al fútbol chileno, él creía que en cada cancha que pisara le iban a hacer una ovación, le iban a entregar un galván y las llaves de la ciudad.
0: Muchas expectativas.
1: Muchas expectativas, claro. O sea, primero que todo, gánatelo. O sea, en el sentido de que tú con la selección tienes todo ganado. Pero si tú quieres ser como un ícono del campeonato, gánate ese puesto nomás. Pero no vengas a exigirlo ahora. Volviendo a los O'Higgins... O'Higgins, como bien lo dice Varguita, quiere un delantero extranjero. Pero para que llegue ese delantero extranjero tiene que irse un delantero.
0: Claro.
1: Porque qué pasa si traen un extranjero, que me imagino que le van a poner Luca. ¿Qué pasa si te quedáis con el delantero extranjero que le pusiste Luca, te quedáis con Arnaldo y te quedáis con Vecino? ¿Cuál de los tres no juega? Lo más probable es que no juegue Arnaldo.
0: Y habría que buscarle sí o sí alguna salida a Calderón o a Moreira. No, o sea, no tendrían
1: totalmente
0: espacio.
1: Totalmente sepultadas sus opciones de claro. juego.
2: Bueno, pero al final acá necesitamos a alguien que esté con la pólvora seca. Si Arnaldo va a hacer dos goles cada cuatro años.
1: Un killer.
2: Que no, tampoco lo vamos a esperar que por la tincada haga los goles.
1: Si piensa que Arnaldo Castillo lleva 24 goles en 3 años, 8 goles por partido.
0: En todas las competencias.
1: Para las competiciones, sí, en O'Higgins claro. lleva 24 goles.
2: ¿Cuánto sí, año?
1: Creo que está por sobre. O sea, perdón. Los que están arriba de él son como del último tiempo: Escalandre, Ramón Fernández y Enzo Gutiérrez, creo. Pero claro. que tampoco es mucho decir porque esos jugadores tampoco, digamos, que tuvieron una chorrera de años. Escalandre, obviamente, llegó al podio de los goleadores. Ramón Fernández también lo suyo, pero Ramón Fernández tenía mucho gol. Enzo Gutiérrez en su momento también. Ronaldo Castillo, que yo creo que jugó más que los tres juntos y tiene menos goles.
2: ¿Cómo, muchachos, proyectamos ya estos nuevos desafíos que se vienen del Cabo de Provincia el día domingo ante Unión Española a las 5 de la tarde, ¿o no, HB? 4 y media de la tarde el equipo de Voz Deportiva sale a la cancha. Y el día jueves a las 19 horas en el estadio de Chillán, el Cabo de Provincia va por la semifinal de la Copa de la Liga 2026, torneo que es primera vez que se juega en Chile esta Copa de la Liga. ¿Cómo ves estos desafíos, Pepe Vargas, mirando el fútbol que ojalá se sostenga? Porque ayer, como bien dijo Titán, es un bálsamo, pero otra cosa es que se sostenga ya dos o tres partidos. El ritmo de ayer de O'Higgins es un buen augurio si lo sostiene O'Higgins. No sé qué te parece.
0: Totalmente. Fíjate que me es difícil dar con una respuesta respecto a qué jugadores deberían entrar contra Unión Española. Me es más fácil dar quizá algunos nombres propios. Me parece que Martín Serrafiore sería muy valioso que sumara minutos contra Unión Española desde la
1: a lo menos
0: titular
1: un tiempo.
0: Para,
1: o dale 60 minutos por lo menos
0: para poder ganar fútbol y para poder entrar nivelar las cargas respecto a lo físico con el resto de sus compañeros, ¿cierto? Y que llegue en su mejor versión al partido con Ñublense en Chillán. El resto de los jugadores, tal vez también el caso de... Me gustaría consolidar en la saga titular a Garrido Brizuela. Creo que los equipos siempre se arman de atrás para adelante. Y
1: un Lucho Pavés también.
0: Y
1: darle claro. esa continuidad para que vuelva al nivel a tope. Que no.
0: También, porque no recordemos que había alternado con Leandro Díaz.
1: Claro.
0: Dándole también un poquito de descanso a él. Y ahí van saliendo algunos nombres. Creo que el resto de la cancha... Tal vez
1: el día domingo quizás podría alternarle medio campo.
2: Penal.
1: Podría incluir a un Gaby Pinto.
0: En desmedro de...
1: Cualquiera de los dos.
0: De Juan Leiva y Felipe Gallo. Claro. Y ahí, Diego, fíjate que yo creo que más allá de lo que nosotros podemos especular, Lucas Bavaglio dio una respuesta en conferencia de prensa que tiene que ver mucho con las 48 horas. las 48 horas después de que termine el partido, que es cuando el cuerpo, ¿cierto?, evidencia señales de desgaste físico, zonas, ¿cierto?, musculares.
1: ¿No eran las 40 horas?
0: O ligamentos que están...
1: Ya no, las 40 horas.
0: 52 parece que eran ahora.
1: ahora es esclavitud.
0: Pero me parece que va a apelar finalmente a eso, va a apelar a que sean de la partida jugadores que tienen que sumar más minutos para ganar confianza, claro, y nivelar carga, y algunos jugadores que tal vez hayan terminado más tocados contra Colo-Colo los va a hacer descansar.
1: Quizás no sería raro ver a un Tapia y un Yáñez de la partida.
0: De la partida, claro.
1: El día domingo.
2: Último minuto de hidratación, muchachos.
1: Ay, ay, ay.
0: Actualización del partido de Argentina con Cabo Verde. ¿Cómo van?
2: 1-1 lo empata Cabo Verde con Argentina.
0: Minuto,
2: vamos.
0: Minuto, ¿cuánto va?
2: Minuto 90. Vamos a comerciales, vamos y volvemos.
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0: Último párrafo de Voz Deportiva, verdad, pasión y fútbol. Fernando Tapia, muchacho, nos deja un mensaje. Dice, se me están poniendo como los programas de Santiago, bastante tropicales en sus argumentos. Perdón, pero tenía que decirlo. Cuidado que nos quedan tres partidos muy importantes.
1: Todos somos voceros.
0: Titulares de la columna vertebral, hay que cuidarlos, dice José Badía. Hay que cuidar los titulares el domingo, Pepe Vargas.
1: Creo que va a depender en función de cómo los vea Bobaglio en estos entrenamientos, que principalmente luego de un partido son regenerativos, ¿cierto? El trabajo que se tuvo que haber hecho hoy día. Respecto a cómo se vean mañana, pero creo que será eso el criterio, a darle continuidad a los que vienen con falta de minutos porque habían tenido descanso. El caso de Serrafiore, el caso de Luis Pavé. Y tal vez el consolidar ciertos rendimientos que se han visto bien y que han venido al alza, como esta dupla de centrales Garrido y Orizuela.
2: Bueno, y creo que vamos a entrar a considerar más seguido a Benjamín Pérez, que jugó el día de ayer también y tiene buena presencia.
0: ¿Será el domingo momento quizás para poner a Benja Pérez con Robledo en el medio campo, muchachos?
1: ¿De la partida?
2: No, yo creo que Robledo no entra. Yo creo que Robledo
1: perdió rédito.
2: Como se dice popularmente, va a comer banca.
1: Y la expulsión también contra Colo-Colo de Robledo fue bien torpe de su parte.
2: Le sale gratis, po.
1: Sí.
2: O sea, no le debería salir gratis, po. Uno le desea el mejor de los mejores a los jugadores, pero de repente hace bien estar en la banca. ¿Te acuerdas, de hecho, que en la campaña 2013 Opaso fue banca? Opaso fue banca a hartos pasajes del campeonato. Estuvo Nico Vargas
1: jugando como lateral, en su puesto.
2: Exacto, y después, ¿qué vamos a decir? Lo mismo con el Burro López. Burro López en su momento también comió banca. Y volvieron con todo. Yo creo que le hace bien a los jugadores. Y acá no es por un tema de querer machacarlo, es por un tema de que también el jugador madura.
1: Encontrar el rendimiento.
2: Madura, claro. Entonces, quizá no va a ser muy loco ver un Movillo también. Entonces son nombres que tienen que aparecer y que también yo creo que van a hacer aporte a los Higgins. Ahora, por el lado de la Unión Española, yo creo que ellos también no se está jugando la primera vez en este momento, ¿cierto?
1: No se está jugando.
2: Entonces yo creo que ellos también van a ir por todo. Entonces no nos dejemos llevar solamente por lo que puede hacer O'Higgins, también hay que ver lo que puede hacer Unión Española, que tiene buenos jugadores.
0: Dame un posible 11 para el domingo, Pepe Vargas. A ver, especulemos en estos últimos 3 minutos de Voz Deportiva.
1: Jugaría con Jorge Peña
2: de nuevo
1: como portero, sí. Lateral derecho. Ahí, fíjate, tengo una duda, porque Felipe Faunde ha subido el nivel, ha andado bien, pero tal vez sea necesario darle descanso pensando en los dos partidos con Ñublense, que van a ser jueves y domingo.
2: Entonces, claro,
1: por ahí podría entrar jugador Morales. Lo que me parece es que la dupla de centrales no debe cambiar. Creo que los equipos se arman de atrás para adelante, y la seguridad, cierto, que te dan dos centrales de fuste como lo
2: Garrido
1: y Rizuela, le permite a los laterales tener un mejor rendimiento también. Entonces iría con Morales, iría con Garrido, iría con Brizuela. Y iría con Pavés, fíjate. Iría con Pavés para que sumara más confianza.
2: A lo menos un tiempo.
1: Y para que ganara minutos también, porque ha sido uno de los jugadores que ha estado en la rotación. En el centro del campo iría con Pinto y Leiva.
2: Ya.
1: Sí, para que sume minutos Gabriel Pinto, pensando en que esta carga de partido
2: pase. Y darle un poquito de descanso a Gas.
1: Y darle descanso a Gas. Y después el segundo tiempo, por ejemplo, puedes meter a Gas por Leiva.
2: Claro.
1: Para sostener ese equilibrio, ¿cierto?, en el medio campo, que cumplen labores similares. A Serrafiore de la partida para marcar diferencia de tres cuartos de la cancha hacia adelante, para que sube minutos. Y como delanteros pondría...
2: ¿A quién, perdón, como creación?
1: A Serrafiore, de la partida. Y como delanteros pondría por la orilla derecha, Joaquín Tapia.
2: Ya, me gusta.
1: Pensando en... No, fíjate que hay cambio de opinión. Pancho González por marcar diferencia temprano. Y mostrar intensidad. Pancho González.
2: Un tiempito.
1: Thiago Vecino y Rodrigo Godoy. Bastante parecido a lo que se dio, algunos cambios en posiciones específicas, pero creo que es importante que O'Higgins entre con intensidad, ¿cierto?, para marcar diferencia de temprano y luego poder jugar con esa ventaja que te puede dar un 1-0 o un 2-1.
0: Bueno, de hecho, el cambio... Titán, perdón.
2: Sí, yo coincido con José Antonio. De hecho, haciendo el análisis hacia la rápida, me doy cuenta de que los cambios que tú hiciste son muy lógicos, porque sacaste a Felipe Faunde y a Ogas. ¿Que te acuerdas que lo habíamos dicho en el partido frente a Recoleta? Que fueron los únicos que se mantuvieron en la...
1: Respecto al partido anterior con Colo-Colo,
2: claro. Tiene más fútbol, entonces... Si anda bien ahí O'Higgins. Bueno, Unión va a salir con todo, pero O'Higgins, ténganlo por seguro que tiene el tiene que tener el protagonismo del partido. Sí, el equipo de primera división tiene que marcar.